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0: Temperatura de 6 grados 3 décimas, humedad 84%. El cielo está ligeramente nublado en la ciudad de Buenos Aires. Muy buenos días, empezamos esta mañana de lunes en el aire de Federal 99.5, hablando del estado del tránsito y de los servicios, y a esta hora de la mañana nos vamos a los principales accesos porque en la autopista Richeri ya hay marcha lenta a la altura del Mercado Central, que se extiende hasta llegar a la autopista de Lepiane, al igual que en Panamericana, desde la altura de 197 hasta el ingreso con General Paz. También sobre General Paz, a la altura de la Avenida Los Constituyentes, hay una reducción de carril mano al Río de la Plata por un siniestro vial, como la autopista Acceso Este en el kilómetro 28, en este caso a la altura de Ituzaingó, donde hay una reducción del carril izquierdo mano a Capital. Además, en Juncal y la Avenida 9 de Julio hay una reducción de carril por otro choque, al igual que en el barrio de Villa Devoto, en Ricardo Gutiérrez y la Avenida Salvador María del Carril. Si hablamos de los servicios, el tren Belgrano Sur, ramal González Catán, continúa circulando con demoras por problemas técnicos, pero las demás líneas de trenes, subtes y premetro funcionan con normalidad. Como siempre, la información fue suministrada por la Policía Federal Argentina, Ministerio de Seguridad Nacional.
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0: Mañana Federal, Mañana Federal de lunes, aquí en FM Federal 99.5. Arrancamos una nueva jornada aquí en la radio, aquí en el streaming, con una temperatura de 6 grados 3 décimas en estos momentos. Fresca mañana, aunque es cierto que tenemos una temperatura máxima de 14 grados para el día de hoy, y eso por lo menos nos pone un poquito contentos, además de que tenemos el cielo ligeramente nublado, pero aparentemente vamos a ver una resolana, un solcito, un algo ahí que nos dé un poco de energía. La humedad en estos momentos del 84%, lo cual es una humedad alta, pero no como la semana pasada, que llegamos a tener un 90% y pico, y eso obviamente hace que todo se complique. De todas maneras, 6 grados 3, como decimos, ligeramente nublado, y un día lindo para arrancar esta semana, semana claramente de invierno. ¿Cómo arrancaron, Pau, Cami?
1: Buen día, Ricky.
2: Buen día, buen día.
1: ¿Bien? Bien, bien. Ya se fue Barry White y volví yo.
0: Sí, ha regresado.
1: Está mejor. Luego,
0: bueno, pero es un poco... Perfecto. Luego del descanso también, ¿no?
1: Sí, sí.
0: Porque lamentablemente cuando uno trabaja con la voz, sí, no le puede dar demasiado descanso y uno necesita descansar. Es así.
1: Tal cual.
0: Entonces, bueno, el fin de semana ayuda y mucho. Fresco hoy, pero bueno, estamos bien.
1: Sí, aparte venimos contentos del sábado barra domingo.
0: Sí.
1: Horario en el que terminó el partido de Argentina.
0: ¿Lo viste?
1: Sí, este lo vi.
0: Bueno.
1: Mirá.
2: Ah, mira, bueno, muy bien.
1: Yo en un momento dije, bueno, si veo que empezamos a perder, apago, porque tal vez soy medio mufa, pero no fue bien, así que bien.
0: Está muy bien. Un partido para ir, para probar.
2: Sí,
0: para...
2: mucha cosa, porque viste, si uno se queda con eso, es como que decís, ay, ¿qué pasó? Pero bueno, estaba probando mucha gente. Estuvo bien igual, obviamente.
0: Sí, sí. Lo importante era ganar,
2: sí, sí,
0: ¿no?
2: Sí.
0: Obviamente, que ganar y que Messi metiera algún golcito.
1: Sí.
2: No,
0: lo cual pasó.
2: Lo
0: cual pasó. Así que estamos bien. Estamos bien.
2: Estamos bien.
0: Y puede pasar. Puede pasar que en un partido en donde vos sabés que no te jugás nada, no lo juegues con la intensidad,
2: sí,
0: con la que por ahí jugás otro tipo de partidos, en donde la presión de no tiene que salir nada mal,
2: no
0: sucede, ¿no?
2: Sí.
0: Incluso para los muchachos que entran, lo cual es importante porque juegan otros y todo, también ellos mismos saben que el partido no es tan importante. Digo, todos los partidos son importantes, sí, pero que no es debido a muerte,
2: pero
0: ¿no?
2: Pero su actuación sí, y eso se nota. O sea, ellos tienen que jugar como si fuera...
0: Bueno,
2: porque se los vio jugar como... ¿No? Con muchas ganas, no es que entraron
0: sí,
2: ahí
0: claro,
2: ahí nomás.
0: Claro que
2: bueno,
0: sí, porque también tienen que demostrar,
2: tienen
0: ¿no?
2: Tienen que demostrar,
0: ellos
2: exactamente.
0: Uno entiende que hay algunos titulares, otros suplentes, pero todos quieren jugar,
2: sí,
0: todos
2: claro,
0: quieren formar parte del once titular.
2: Sí, total.
0: No da lo mismo estar sentadito en el banco. Ya es un montón, ¿no? Porque
2: sí,
0: son
2: sí,
0: solo... Pensemos la cantidad de futbolistas argentinos que hay en líneas
2: sí,
0: generales,
2: sí, sí,
0: solo 26 van, lo cual es poco, sí, pero... Una vez que estás ahí, querés jugar.
2: Sí, por supuesto.
0: Entonces, bueno, sí, es cierto. Y también es cierto que cuando juegan un equipo completamente suplente, no se entienden igual que los
2: exactamente,
0: titulares.
2: Exactamente, claro
0: y,
2: que sí.
0: Y eso también se nota,
2: eso
0: ¿no?
2: Eso también
3: bueno,
2: se
3: vamos
2: nota.
3: Jugar.
2: Ahí está. Vamos a jugar.
0: Y se notó. Pero bueno, es cierto, buenas noticias. Y ya arrancamos, ¿sí? Porque hoy ya vamos a tener tres partidos.
2: Se terminó la que se daba, ya está.
0: Exactamente.
2: Mirarlo tranquilo, con la aplicar, eso terminó.
0: Y sí, sí. Ayer hubo un bueno, partido, ¿sí? En
2: sí,
0: donde estuvo la victoria de Canadá. Sí, ahí a
2: sí,
0: último momento clasificó, eliminó a Sudáfrica
2: eliminó
0: ya.
2: A Sudáfrica.
0: Que se vuelve lentamente hacia sus pagos. Y hoy ya tenemos tres partidos, ¿sí? Tres, algunos de ellos muy interesantes. Particularmente Brasil-Japón es un partidazo.
1: Sí,
2: sí, sí, sí, sí.
0: Después juega Alemania con Paraguay y juega también Países Bajos, ¿sí?
2: Sí.
0: Contra Marruecos, otro partidazo también,
2: sí,
0: que va a ser allá por las 10 de la noche. Así que ese es un horario un poquito más amable.
2: Sí, sí,
0: ¿no?
2: Sí, sí, sí.
0: Porque Brasil-Japón empieza ahora a las 2 de la tarde.
2: Sí, a las 2 de la tarde.
0: Pero bueno, van a ser tres partidos lindos para ver.
2: Sí.
0: Ya empieza
2: lindo,
0: lo eliminatorio, sí, ya empieza
2: ay,
0: el momento
2: está,
0: en donde el que se equivoca... Ahora fue.
2: Sí. El otro día escuchaba cierto análisis a futuro que hacía un periodista en medio del partido, ¿eh? Uh-huh. Con otros resultados, no sé.
0: Sí, sí,
2: si
0: sí,
2: fue en medio del partido al día siguiente, no recuerdo. No vendríamos tan mal por un par de partiditos con los rivales.
0: Bueno,
2: no quiero decir nada,
0: no,
2: pero...
0: No. A ver, obviamente
2: ¿no?
0: que...

0: es fútbol y puede pasar cualquier cosa, porque uno no sabe cuándo, viste, tenés un error individual y te pueden cobrar un penal.
1: Lógico,
0: cuando
1: lógico.
0: Es fútbol, ¿no? Pero en los papeles, en la previa...
1: Con todos los que hay dando vuelta.
0: Bastante, bastante amable bastante el cuadro quedó.
1: Bastante amable lo que nos queda por delante. O sea, no es que ya nos vamos a enfrentar con Francia. Ya
0: no, no, no. No. Y de hecho, muy por el contrario, sí. Francia, Alemania, sí. España, quedaron todos del otro lado.
1: Sí.
0: Lo cual solo nos enfrentaríamos con esas selecciones, que son obviamente las más importantes, en la final. Obviamente que en el camino, si todo más o menos va de acuerdo a la lógica, nos tendremos que enfrentar con Colombia,
1: bueno,
0: en cuartos de final. Y con Brasil en semis. ¿Sí? Pero esos serían como los partidos más fuertes.
1: Claro,
0: pero
1: tenemos Arabia, no sé qué más dando vuelta por ahí.
0: Sí, en el, no sé. En el camino.
1: En el
0: está,
1: camino, en el camino. Por eso, bueno, por eso, en el camino.
0: Sí,
1: vamos
0: sí,
1: por
0: sí.
1: Cabo Verde, después capaz que por Arabia.
0: Sí, sí, por eso. Está,
1: no,
0: está
1: podría
0: bien.
1: Podría habernos tocado antes.
0: Sí, sí.
1: El
0: sí,
1: problema.
0: Sí. Tal cual. Ya pensar que recién en cuarto de final te toca un partido de mayor intensidad.
1: Y bueno, ahí va.
0: Está bien.
1: Sí, sí, sí, sí, sí.
0: Está bien, porque sí. Bueno, nos ha pasado en otros mundiales que nos enfrentamos con Francia en octavos de final o con Alemania en octavos de final y quedamos afuera en octavos.
2: Sí, sí.
0: Entonces, de eso, incluso de lo que podría haber llegado a suceder, porque podría haber llegado a suceder que nos enfrentáramos con España o con el propio Uruguay, que es cierto que, bueno, nada, el Mundial de Uruguay es escándalo.
1: Es un escándalo.
0: Pero bueno, más allá de eso, te podrías haber enfrentado con Uruguay, lo cual ya te da una dificultad mayor, ¿no?
1: Igual, recién, sí. Hay que estar, viste, siempre atento, porque
0: sí,
1: mirá,
0: claro. Bueno, el otro día, Jordania, que nadie lo tenía en los planes, nos metió un gol.
2: Sí.
0: Entonces, por eso es fútbol, puede pasar cualquier cosa. Sí, realmente puede suceder millones de cosas, pero bueno, en la previa bastante amigable nos ha tocado el cuadro.
1: Bueno.
0: Lo cual celebramos, ¿no?
2: Sí,
0: porque
2: totalmente.
0: Hay muchos que piensan y dicen, no, bueno, para ser campeón hay que ganarlo a todos. No, no hay que ganarlo a todos. Hay que ganarlo a los que te tocan.
1: A los que
0: si te
1: tocan
0: los más fáciles de todo el cuadro, mejor.
1: Mejor, claro, mejor. Por supuesto, es la idea.
0: Exacto,
1: ¿no?
0: Mejor.
1: Sí, sí, sí,
0: obviamente que en algún momento.
1: Fuerte, sí. Puede ser. No
0: es
1: sé.
0: Suerte de la no suerte, porque cuando arrancamos con el sorteo,
1: sí.
0: Ya todos estábamos mirando y decíamos, che, pero
1: es
0: importante nuestro grupo, pero también es importante el grupo H, que era el de España, era el de Uruguay. Mirá, por esas cosas de la vida terminó Cabo Verde segundo.
2: Sí. Sí.
0: ¡Cabo Verde!
2: Es más, si revisamos el plot que hicimos con Germán, creo que todos pusimos a Cabo Verde en el último porque ninguno
1: mañana.
2: Le tenía ni un poco de
0: claro.
2: Fe. Así que mañana veremos.
1: Y ahí nos vamos a dar cuenta, pero sí.
0: Pero claro, entonces lo que arrancó siendo un... Che, mirá que te puede tocar o España. O sea, te puedes medir mano a mano con España en 16avos de final y uno de los dos queda fuera.
1: Sí,
0: o con Uruguay, que sabes que siempre te va a hacer la cosa complicada. Jugar con Cabo Verde, que después te toque, no sé, Nueva Zelanda, Australia,
1: Australia
0: o Argelia.
1: Sí.
0: Bueno,
1: sí,
0: nada.
1: Sí, por eso.
0: Que recién sea Colombia, que ojo con Colombia igual, ¿eh?
1: No, por
0: ojo
1: supuesto,
0: con Colombia.
1: Por supuesto.
0: Pero digo, porque el otro día le sacó un empate a Portugal, jugando mucho mejor que Portugal, mereciendo ampliamente la victoria. De hecho, se dio una situación en donde le cobraron un offside. Yo creo que el delantero de Colombia tenía la uña un poco larga. Por eso fue offside. Si no, no era offside.
1: Bueno, viste que hay
0: como... Se le ve la punta del botín.
1: Ay, sí,
0: literal,
1: sí, sí, sí.
0: En el VAR.
1: Sí.
0: Así que, ojo con Colombia.
1: Ojo,
0: pero
1: ojo con todos, chicos. Ojo con todos. Vamos.
0: Pero,
1: porque
0: bueno,
1: ahora es ya está. O sea, pasar o pasar.
0: Exactamente.
1: Bueno,
0: sí.
1: El viernes es el primero, ¿no? El viernes.
0: Exactamente, 7 de la tarde. También, lindo horario. Lindo horario para tener a la Argentina jugando. De todas maneras, como dijimos hoy, Brasil, Japón, Alemania, Paraguay y Países Bajos, Marruecos en 3 partidazos.
1: Sí.
0: Quizás el más desparejo es el de Paraguay, que no viene tan bien y le toca enfrentarse con Alemania, pero el otro día Alemania perdió con Ecuador.
2: Eso iba a decir.
1: Sí, sí, sí, sí. Sí.
0: Así que todo puede suceder en este mundial. Tenemos muchas cosas, ¿sí? A los que todavía no tenemos porque no han llegado son a Quequito y a Quequiña. ¿Sí? Están medio vagos últimamente.
2: Y para mí el frío, ¿viste? No quieren salir de la cama, les cuesta un poquito.
0: Sí, sí, sí. Se ve que los fines de semana están muy atareados y llegan cansados.
2: También puede ser, por eso.
0: Pero bueno, no importa, en un ratito ya van a estar con nosotros.
2: Llegando. Ahí está, mira.
0: Perfecto. Muy bien. Los vamos a tener a Quiquito y a Quequeña. Obviamente está Emma Volati en los controles. Está Luisito Rey. Está Pau, está Cami. Estamos todos, ¿sí? Todos los de siempre. Tenemos, obviamente, toda la información del tránsito, de los servicios. Tenemos la información más importante del día, en donde les contamos esa información actualizada que tienen que saber, que tienen que conocer mínimamente para estar informados de lo que sucede aquí en la Argentina y en el mundo. Vamos a tener también la actualidad policial, en donde les contamos toda esa información en materia policial, ¿sí? Que también tienen que saber y que está bueno que sepan. Vamos a estar con deportes, tenemos espectáculos, tenemos Camiverso, tenemos la consigna del día de la fecha en una nueva Copa Mundial Musical Federal.
2: Tal cual.
0: En donde enfrentaremos a dos de las selecciones que van a estar jugando hoy. Bueno, tenemos de todo. Tenemos entrevista. ¿Qué más tenemos?
1: Tenemos ganas.
0: Tenemos ganas. ¿No?
1: También. Estamos todos, veo que estamos bien.
0: Es lunes, viste que el lunes.
1: Mañana caemos.
0: La de
1: Bueno, muy bien. Ya está repuesto Emma.
0: Está
1: nuevísimo.
0: Está nuevo Emma.
2: Mira, ahí está.
0: ¿Qué más quieren de nosotros?
1: Nada.
0: Vamos con música y venimos.

0: de las 8 de la mañana. Seguimos en Mañana Federal y vamos a ver cómo sigue el tránsito. Por eso nos vamos a General Paz, porque a la altura de la Avenida Los Constituyentes continúa esta reducción de carril mano al Río de la Plata por un siniestro vial, como la autopista Acceso Este en el kilómetro 28 a la altura de Ituzaingó, donde también hay una reducción del carril izquierdo mano a Capital. Además, en Juncal y la Avenida 9 de Julio hay una reducción de carril por otro choque, al igual que en el barrio de Villa Devoto, en Ricardo Gutiérrez y la Avenida Salvador María del Carril. Si hablamos de los servicios, el tren Belgrano Sur, ramal González Catán, continúa circulando con demoras por problemas técnicos, pero las demás líneas de trenes, subtes y premetro funcionan con normalidad. Como siempre, la información fue suministrada por la Policía Federal Argentina, Ministerio de Seguridad Nacional.
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0: 25 minutos pasaron ya de las 8 de la mañana. Continuamos aquí en Mañana Federal. Momento de empezar a repasar los principales títulos de la jornada, aquella información que tienen que saber, que tienen que conocer antes de salir de casa. Y comenzamos hablando del clima en particular, porque esta semana comienza un fenómeno que se conoce como bomba polar. ¿Sí? ¿Qué es esta bomba polar? Bueno, es un fenómeno que se da y se va a dar principalmente en las mañanas de la Argentina. Y tiene que ver con un fenómeno de muy bajas temperaturas, incluso con la posibilidad de algunas nevadas en varias zonas del país, incluso aquellas en donde no es muy habitual que esto suceda. Va a estar, por ejemplo, en la temperatura 4 grados por debajo de lo habitual para esta época en casi todas las provincias, ¿sí? Por ejemplo, en la provincia de Buenos Aires, en La Pampa, en Santa Fe, en Córdoba, en Santiago del Estero, en Entre Ríos, en Corrientes, en Chaco, en Formosa, ¿sí? En todas las provincias del noroeste también. En la Patagonia en particular, en algunos momentos y en algunos sectores, podría llegar a descender cerca de 15 grados bajo cero, ¿sí? O sea, muy, muy, pero muy fría van a ser principalmente las mañanas en la Argentina. En la ciudad de Buenos Aires en particular, se llegaría a un piso mínimo de 2 grados, esto sería el jueves próximo, y si bien va a haber un clima recontra frío, muy frío, justamente polar, como lo dice el nombre de este fenómeno, se espera que sean días en donde va a haber sol, sí, con el cielo que va a estar parcialmente nublado, pero sin precipitaciones, al menos como decimos en la ciudad autónoma de Buenos Aires. Pero bueno, va a ser un periodo muy frío para toda la Argentina de aquí a por lo menos el fin de semana próximo. Así que a abrigarse para no tener inconvenientes y mucho cuidado, sobre todo en aquellos lugares en donde vaya a nevar. Hablamos en materia política porque tras la salida de Manuel Adorni, el presidente Javier Milei confirmó este domingo que el nuevo jefe de gabinete va a ser Diego Santilli, ¿sí? Quien es el actual ministro del Interior. Va a jurar a su cargo el próximo martes. Esto va a ser en la Casa Rosada y obviamente esto lo confirmó a través de su cuenta de X o también de Twitter con el presidente, con una foto, ¿sí? En donde se encuentran los tres. Así que, bueno, esta es la información en cuanto al ámbito nacional. Si hablamos en materia internacional, bueno, obviamente nos tenemos que referir a lo que está sucediendo en Venezuela, porque tras la llegada de varios aviones con equipos de rescate, Cancillería anunció también el envío de una misión que tiene que ver con una parte más humanitaria, así que es asistir a toda la comunidad argentina que se vio afectada por esta catástrofe que vive en Venezuela. Bueno, esto lo informó obviamente el canciller Pablo Quirno. Esta delegación que se envió está compuesta por, entre otras personas, dos funcionarios del consulado, que lo que van a hacer es van a relevar las necesidades de asistencia, ¿sí? que necesitan los argentinos, ¿sí? Viviendo en Venezuela. Los van a documentar quiénes son estos ciudadanos, van a colaborar obviamente con las familias en la búsqueda de los paraderos, porque muchos de ellos no saben dónde se encuentran sus familiares, van a acompañar también a quienes sufrieron algún tipo de herida, incluso también asistencia para aquellas personas que ya saben que sufrieron pérdidas de familiares. Esto, en este caso, digamos, este relevamiento que se está realizando, el Ministerio ya recibió cerca de 215 solicitudes de asistencia, ¿sí? Y cerca de 7 pedidos de búsqueda de paradero, así que todavía tenemos argentinos que están desaparecidos en Venezuela. Y también ya se sabe el número de que al menos hasta ahora son 6 los argentinos que perdieron la vida en esta tragedia que está viviendo el país hermano de Venezuela. Obviamente que esto viene, se da en un contexto muy particular. Es cierto que el vínculo diplomático con Venezuela se había cortado definitivamente allá por 2024, momento en donde en aquel momento el presidente de Venezuela era Nicolás Maduro. Y bueno, había, entre otras cosas, dispuesto a la salida del personal argentino de la Embajada de Caracas, ¿sí? Así que, bueno, en aquel momento es que se rompió la relación diplomática con aquel país. Pero bueno, es cierto que esta es una situación muy particular, ¿sí? En donde además ya se está empezando a cumplir el plazo de estas 96 horas, tan importantes, las primeras 96 horas para encontrar a las personas con vida bajo los escombros. Es muy importante, bueno, esta cantidad de horas ya está pasando. y se empieza además a complicar un poquito el clima en materia de social en Venezuela, porque obviamente al no existir el equipamiento por parte del Estado Nacional de ese país, bueno, la gente que perdió a sus familiares, que no los encuentra, obviamente empieza a tener una situación complicada, ¿sí? Hablamos también en materia internacional y nos vamos en este caso a Rusia, porque el presidente de Rusia, Vladimir Putin, admitió este domingo que empieza a haber una falta de suministros en cuanto al combustible en ese país, ¿sí? Recordemos que en el último tiempo Ucrania está atacando repetidas veces a las refinerías, ¿sí? Con un claro objetivo de debilitar la ofensiva militar de Moscú. Recordemos que esta guerra ya inició allá por febrero de 2022. Sí, y en respuesta a esto, el gobierno de Vladimir Putin creó una especie de gabinete de crisis, sí, que opera las 24 horas y que está todo el tiempo supervisando la situación del combustible. Además, bueno, ya se generaron algunas propuestas adicionales para poder garantizar el suministro de combustible para el mercado interno de Rusia y obviamente reconoció que ya en esta instancia, o para justamente estar con el mercado interno en movimiento, ya se comenzó a utilizar las reservas que tiene ese país. Las refinerías más grandes que tiene el país están funcionando a su máxima capacidad, justamente como para poder sobrellevar esta situación. Pero bueno, como decimos, en las últimas horas, o en los últimos días quizás semanas, Ucrania atacó intensamente a través de distintos drones en territorio ruso, bueno, estas refinerías, como para poder atacar el suministro más importante que se necesita para el mercado interno. Incluso en las últimas horas atacó una refinería en la localidad rusa de Krasnodar, sí, también muy, muy conocida por muchos argentinos. Así que bueno, esto es en materia bélica. Ya hablamos un poquito de deportes. También estaremos hablando de Franco Colapinto, porque corrió este fin de semana en el Gran Premio de Austria. Así que estaremos desarrollando todo lo que tiene que ver con el deporte dentro de un ratito. Nosotros rápidamente vamos con el tránsito, con música y venimos.
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temperatura de 6 grados, humedad 87% y el cielo permanece ligeramente nublado en la ciudad de Buenos Aires. Vamos a ver cómo sigue el tránsito en la ciudad y nos vamos a General Paz porque a la altura de la avenida Los Constituyentes hay una reducción de carril sentido al Río de la Plata por un siniestro vial como en la autopista Acceso Este en el kilómetro 28 a la altura de Ituzaingó. Recuerden que en este caso la reducción es del carril izquierdo mano a capital. Además, en Juncal y la avenida 9 de Julio hay una reducción de carril por otro choque, al igual que en el barrio de Villa Devoto, en Ricardo Gutiérrez y avenida Salvador María del Carril. Si hablamos de los servicios, el tren Belgrano Sur, ramal González Catán, continúa circulando con demoras por problemas técnicos, pero las demás líneas de trenes, subtes y premetro funcionan con normalidad. Como siempre, la información fue suministrada por la Policía Federal Argentina, Ministerio de Seguridad Nacional.

0: 42 minutos pasaron ya de las 8 de la mañana. Continuamos aquí en Mañana Federal. Momento de empezar a escuchar a nuestros oyentes que nos escriben al 11-37-00-11-21.
1: Sí, nos escribe Ali de Saavedra. Ali. Nos manda lindo lunes, día. Equipo, dice, lo mejor para esta semana. Excelente día para todos.
0: Muchas gracias.
1: Gus Ubiña también nos escribe, nos manda muy buen día a todo ese lindo grupo. Que tengan una buena jornada y una exitosa semana. Nos manda como siempre la frase del día que dice, aprende a mirar lo que ya miraste y trata de ver lo que no viste.
0: Está muy bien. Porque uno, sobre todo cuando, en la manera en que vivimos, ¿no? Uno
1: sí.
0: Mira pero no observa en realidad, ¿no? Entonces está bueno a veces volver sobre sus pasos y darse cuenta de lo que se está perdiendo, ¿no?
1: Tal cual, y hasta dónde uno ha llegado.
0: Así es.
1: Mira todo lo que nos despierta la frase de Gus, como siempre de temprano, que empezamos a despertarnos.
0: Así es. Sí, bueno, nos da esa posibilidad, ¿no? Uh-huh.
1: Tal cual.
0: De despertarnos. Igual, bastante bien estamos, ¿eh?
2: Sí, la verdad que sí.
1: No, totalmente.
0: Este lunes nos tiene... No.
1: No tiene fisuras.
2: Yo será porque no me quiero poner a pensar lo que viene, porque yo tengo una semanita y un día que ni hablar, pero es como que estoy viviendo el momento.
1: Está bien. Me gusta esa también.
2: Acá estoy bien, después
0: sí,
2: vemos.
0: Sí, bueno, mañana vemos. En un rato vemos.
2: Claro. Ahora estamos bien.
0: En un rato vemos.
1: Emma no.
0: ¿No? ¿Mal lunes, Emma?
2: No. Bueno,
0: pero el fin de bien.
2: Puede pasar.
0: ¿El fin de bien o esto es producto del fin de?
2: Bueno,
0: sí, ahí está, más o menos.
2: Bueno, las cosas que pasan.
0: Otro que no tuvo un buen fin de es este señor, ¿no?
2: ¿Pero qué le pasa?
0: El loco Bielsa.
2: Ya a esta altura del partido me preocupa un poco.
0: Siempre fue así.
2: No, pero es un montón.
0: No, que es un montón, es un montón.
2: Parece grito, es un montón. Sí, o sea, sí, ya sí. Es como que no sé. ¿No? Porque una cosa es no querer contestar, hacerte el rebelde, todo lo que vos quieras, pero eso es, me parece que ya
0: es
2: otra cosa.
0: Sí, es un montón. Bueno, ahí justo están anunciando que mañana va a dar una conferencia de prensa. Imagino que va a dejar de ser el técnico de Uruguay. Lo imagino.
2: Sí, yo creo que sí, pero no porque el grito, por otra cosa.
0: No.
1: Está canceladísimo.
0: No, igual de todas maneras, imagino también que va a pedir disculpas. No, porque no es una buena imagen.
2: Porque es necesario terminar tu carrera así, ¿no?
0: ¿Para qué? No creo que termine su carrera.
2: Bueno,
0: pero
2: no importa, pero no terminar su querido. Sí,
0: su paso por Uruguay.
2: Claro, su paso.
0: Bueno, para quien no lo sabe, porque por ahí no lo vieron y estamos charlando, el loco Bielsa esperando, una vez eliminado Uruguay, esperando a que le hagan la nota, lo cual los obliga a la FIFA a hacer, por una cuestión lógica, estaba esperando que le dieran aire y le grita al, no sé si al productor o no sé a quién le grita, como dale, como apurándolo para salir al aire y terminar ahí, pero de una manera absolutamente desubicada, ¿no? Bueno, fiel a su estilo.
2: Bueno,
0: fiel a su estilo.
2: Ya está, se fueron todos, igual ya se fueron.
0: Sí, ya está. Bien, 11-37-00.
2: Con esa onda le van a llegar muy lejos, 11-30. ¿No? De verdad, posta, más allá del fútbol.
0: No, y además con esa onda interna en el plantel, ¿no?
2: Claro,
0: no,
2: tal cual. Y sí, claro.
0: Porque ya vienen de muchos problemas. Sí, sí, sí. Y bueno, de hecho, el otro día la salida, está bien, por un error puntual y aparentemente el arquero Fernando Muslera le pidió salir, luego de haber sido el culpable, del gol que recibió Uruguay. Pero después lo saca Valverde, quien es uno de los capitanes de Uruguay, también con una mala relación con él. Bueno, el ciclo de Bielsa por Uruguay seguramente llegará a su fin. Sí. Y bien que hace Uruguay en ponerle fin a
2: punto
0: eso.
2: Final.
0: 11-37-00-11-21.
1: También nos escribe Dai, a.k.a. Mamillar.
2: Oh, obvio.
1: Y dice, buen día, semana feliz.
2: Mirá lo que manda, no, tremendo.
1: Y me hace reír porque como estuvimos hablando de partido de Argentina-Jordania, hace un tiempo que venimos haciendo el chiste de que Dai pone como su prode y después vemos si acierta o no.
0: Ok.
1: Así que dice, otro resultado que acerté, porque ella había puesto que Argentina ganaba por un 3-1.
0: Mirá,
1: la única persona que tuvo fe en Jordania que le iba a meter un gol.
0: Mirá,
2: bueno.
0: Lo bueno para todos nosotros es que recién ahora le está pegando a las cosas, ¿no?
1: Claro, y claro. Bueno, una vez que no se compite por un budín.
2: Preferimos que gane acá,
0: sí, ahora,
2: y que pierda la Copa Budín.
0: Porque, gana todo lo que quieras.
2: Sí, ahora déjala, déjala que sí.
0: Porque ya perdiste lo que tenías que perder, Ray. Afortunadamente.
2: Bueno,
0: así que bueno, bien, muy
2: ese
0: bien.
2: Es el que es por plata, ¿no? Ahí juega por algo de plata.
1: Me parece que sí.
0: El de la marca de ML, sí.
2: Ah, ok.
1: Sí, bueno, sí, bien.
0: Que también tuvieron unos problemas y ahí por llamarlo de esa manera. Y
1: claro. Ah, mira.
0: Sí.
2: Va, pasa que pasa.
0: Sí, sí.
2: Bien, bueno, bien, Dai. Ojalá que aciertes también para el viernes, que seguramente vas a tener un resultado ganador.
1: Claro, favorable para la Argentina.
2: Es poner el número que quieras.
0: Si no, cancelada.
2: No, si no, se la bloquea.
0: Sí, sí.
2: Se la bloquea, pero como va a poner resultado ganador, que ponga lo que quiera. Sí, ¿no? Sí, el número no nos importa.
0: No.
2: Muy bien.
1: Así que Dai nos dirá igualmente, va a seguir votando por las consignas, formas de que no se juegue un budín. Ella siempre está presente y vota por la consigna de hoy, que hoy tenemos una nueva edición de la Copa Mundial Musical Federal.
0: Muy bien, perfecto.
1: Así que recuerden que, como decimos siempre, son países que están jugando en la jornada de hoy como una nueva fecha FIFA.
0: Sí.
1: Pero que nosotros los hacemos jugar acá como una especie de duelo musical, que puede ser que se enfrenten en un partido, como no. En líneas generales agarramos dos países que tienen fecha FIFA, pero que no se enfrentan entre sí.
0: Bien.
1: Así que hoy se van a estar midiendo Alemania contra Brasil.
0: Bueno,
2: muy bien.
0: Está bien, me gusta. Recordemos entonces, 2 de la tarde, Brasil contra Japón, 17:30 Alemania-Paraguay, 22 horas Países Bajos-Marruecos.
1: Tal cual. Así que hoy vamos a estar haciendo un duelo un poco distinto. Vamos a empezar con el representante de Alemania, porque para ellos va a estar la banda Boney M, con un tema del año 1979 que se llama Rasputin.
0: A ver.

0: te digo una cosa, si no sé de qué grupo es, yo creo que este, que no es un grupo alemán, creo que es un grupo ruso.
1: Sí, sí, yo hubiera pensado lo mismo.
0: ¿No?
1: Aparte muy de música disco, vos los ves a ellos, sí es verdad que la vestimenta te da a entender que son alemanes, pero sin solo escuchándolos, escuchás la letra y decís, sí, son rusos.
0: Sí, sí, no, sí. Porque, no sé, hasta parece medio, obviamente tiene una parte disco, pero tiene como una onda medio cosaco. Como,
1: sí, es verdad.
0: Bueno, sí, sí, por Rasputín, claro.
2: Claro, claro, pero sí.
0: Pero yo digo, son rusos, ¿no?
1: Sí, tal cual.
0: No alemanes. Bueno, ok. Perfecto. Está bien igual,
1: Sí, es un tema. Y es buen grupo también. Para la gente que le gusta la música disco, Bonnie M tiene temas como Dally Cool, Ma Baker, un montón.
0: Ahí va.
2: Bueno, es un
1: gran banda.
0: Sí, sí.
1: Creo que ya sabemos por dónde me voy a ir.
0: Probablemente sigan, así que vamos a tener que tirar con Bonnie M porque. Sí,
1: sí. Esperamos que vuelvan
2: todo
1: a jugar.
2: El repertorio. Sí, bueno.
0: Tal cual. Y de Brasil, Cami.
1: Y de Brasil elegimos Os Paralamas con un tema del año 1992 que se llama Inundados.

0: los artistas brasileños que cantan en castellano, ¿no?
1: Sí,
0: o en portuñol.
1: Sí.
0: Sería. No sé por qué está medio esa onda. Bueno, está bien, igual son de hace bastantes años, ¿no? Pero es como que meten ahí un...
1: Sí, es verdad, pero creo que porque pega también en el mercado latino en general. Pero creo que no, con los temas en portugués también, no sé.
0: Puede ser igual que tenga que ver con eso, que, digamos, al hacerlo en castellano tiene un poco más de mercado. No sé, en otros países, acá no pega tanto la música por ahí en portugués.
1: No.
0: Sí se escucha música en otros idiomas, pero no... Bueno, mayormente en inglés, ¿no?
1: Sí,
0: pero,
1: sí.
0: Pero por ahí no pega tanto el portugués. ¿Está bien?
1: Sí, está bien.
0: Está bien. 11-37-00-11-21. No sé qué van a votar ustedes. Tengo dudas.
1: Sé. Yo también, ya sé.
0: Emma. Bueno, se queda ahí con Bonnie. En un ratito le vamos a preguntar.
2: Os para Lamas.
0: Ah, os para Lamas. Ya sabe.
1: Bien.
0: Bueno, igual está bien.
3: Rasputin, Lover of the Russian Queen.
0: Bueno, perfecto.
1: Me encanta porque Kiko la canta.
0: Lo canta y todo. Bueno, yo me voy a quedar con Os para Lamas.
1: Muy bien, Ricky.
0: ¿Vos, Cami?
1: Bonnie M.
0: Muy bien. ¿Pau?
4: Yo voy con Os para Lamas también hoy.
0: Muy bien, perfecto. 11:37. 00-11-21, está bien.
1: Muy bien,
0: está
1: sí.
0: Bien. Está bien, además es el primer partido, entonces como que uno va entrando en...
4: Sí. No, bueno, es que nada tiene que ver con el deseo que uno...
1: No,
4: nada que ver. Acá la música va por un lado, el deseo futbolístico va por otro.
0: Tal cual,
4: Igual entre los dos, o sea, es un tatetí que todos no son. Son dos selecciones complicadas.
1: Y sí.
4: Ya
1: sí.
4: Sabes que...
0: Cada una por sus características.
4: Cada una por sus características.
0: Pero sí, son complicadas a la hora de enfrentarlas.
4: Muy bien.
0: Bueno, perfecto. 11-37-00-11-21. Entonces tenemos a Bonnie M por Alemania.
1: Sí.
0: Y tenemos a Os para Lamas do Sucesso.
4: Sí.
0: Por Brasil. Así que bueno, ya saben, a votar. Y nosotros con uno de estos temas, de una de estas bandas, de uno de estos países, vamos a finalizar el Mañana Federal del día de la fecha. ¿Sí? Si lo terminamos en alemán o si lo terminamos en portugués.
1: Tal cual.
0: O brasileño en este caso.
4: Sí.
0: Así que bueno, a votar. Nosotros rápidamente vamos con música y venimos.

0: El cielo permanece ligeramente nublado en la ciudad de Buenos Aires. Repasamos el estado del tránsito y de los servicios y en general pasa a la altura de la avenida Los Constituyentes. Continúa la reducción de carril mano al río de la Plata por un siniestro vial, como en la autopista Acceso Este en el kilómetro 28 a la altura de Ituzaingó, donde hay una reducción del carril izquierdo mano a Capital. Además, en Juncal y la avenida 9 de Julio hay una reducción de carril por otro choque, al igual que en el barrio de Villa Devoto, en Ricardo Gutiérrez y avenida Salvador María del Carril. Si hablamos de los servicios, el tren Belgrano Sur, ramal González Catán, continúa circulando con demoras por problemas técnicos, pero las demás líneas de trenes, subtes y premetro funcionan con normalidad. Como siempre, la información fue suministrada por la Policía Federal Argentina, Ministerio de Seguridad Nacional.
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4 minutos pasaron ya de las 9 de la mañana. Continuamos aquí en Mañana Federal. Un momento de tener una entrevista más que interesante, en donde vamos a poder charlar un montón de cosas. En principio, darle la bienvenida a ella, la licenciada Ornella Trotta. Ella es psicóloga, especialista en deportes, está trabajando entre

0: y se plantea en relación a la especialidad.
1: Claro que sí, Ornella, porque estamos en un momento, bueno, ya lo sabés, atravesados absolutamente por el fútbol, en particular por el deporte en líneas generales, y obviamente que la psicología, y afortunadamente, y quizás es más a modo de pregunta, hace no tanto tiempo la psicología en el deporte prácticamente no estaba presente, digamos, no se tenía en cuenta esa dimensión del ser humano. Imagino que eso también se verá del lado profesional, ¿no? Hoy en día es mucho más importante.
0: Sí, exacto. Igual, en realidad en Argentina ya hace unos 30 años que la especialidad empezó a tener como más fuerza, pero sí tenemos que ser claros en que después de que varias figuras importantes fueron hablando de la importancia del trabajo mental o del trabajo más bien psicológico en el deporte, como Simone Biles, el Dibu en el Mundial anterior y demás, fue tomando como otra fuerza, pero sí, la especialidad está hace muchos años en Argentina y en el mundo. Lo que pasa es que, bueno, que no es lo mismo cuando por ahí somos los profesionales los que vamos tirando que cuando personalidades importantes del deporte empiezan a hablar de la importancia de la salud mental.
1: Digo, hoy en día, bueno, tu caso en Estudiantes de La Plata, pero digo, hoy en día todos los planteles principalmente de primera división, de fútbol o de otras actividades, tienen a sus psicólogos, tienen a alguien que ayuda justamente a los profesionales. Digo, hoy en día forma parte de un equipo de trabajo, incluso del cuerpo técnico, digo, está absolutamente de esa manera.
0: Sí, el primer semestre en el fútbol argentino solamente había 4 equipos de primera división que no tenían psicólogo o psicóloga, pero llamativamente en el Mundial solo hay 10 selecciones que llevaron psicólogo o psicóloga. Ajá. Entre ellos está Marcelo Roffé, que yo digo, bueno, que es mi mentor, que es con quien me formé y con quien sigo trabajando, que estuvo muchos años estuvo en el sub-20 de Pekerman y muchos años trabajando acá en Argentina y ahora está en el seleccionado de Colombia. Pero bueno, si bien va creciendo, también sabemos que después llegamos a la máxima competencia a nivel mundial en fútbol y solamente hay 10 selecciones que tienen psicólogo.
1: Claro. Mirá qué contradicción, ¿no? Porque uno esperaría que justamente al llegar a lo máximo o a la competencia más importante, bueno, sea que esté, bueno, esté más presente. Uno piensa y dice, claro, en este caso, el acompañamiento. Entiendo que es importante no solo para situaciones por ahí más extremas, como puede ser una lesión, de lo cual también vamos a estar hablando de un ratito, sino también en el día a día, porque uno, claro, eso que ese deseo de que tiene el hincha de ganar, de que le vaya bien al equipo, se transforma en presión, y esa presión es lo que en definitiva termina también afectando al profesional, en este caso del deporte, ¿no?
0: Sí, bueno, ahí ya nos metemos un poco más en lo que es la especialización, ¿no? Nosotros desde la psicología aplicada al deporte decimos que psicología aplicada al deporte porque antes que ser especialistas en deporte somos psicólogos, ¿no? Uh-huh. Tenemos una carrera de base que son 6 años y después nos especializamos en el área del deporte. Entonces esto hace que, como antes que nada somos psicólogos y después estamos especializados, miremos y veamos la situación desde la persona, ¿no? Antes hablaba mucho de esa frase que se conocía y que circulaba un montón, que era detrás del deportista hay una persona. Desde la psicología aplicada al deporte lo vemos de otra forma, que sería delante del deportista hay una persona, ¿no? Entonces, si abordamos la situación desde la persona misma y a la persona de modo integral, probablemente todas esas situaciones puedan llevarse mejor que de otra manera, ¿no? Las situaciones decimos, no sé, la presión, las exigencias del alto rendimiento y todas situaciones que, si la pensamos así como de afuera, podemos darnos cuenta a simple vista de que el alto rendimiento en sí no es saludable, ¿no? Es muy difícil para una persona sobrellevar el alto rendimiento si no lo trabaja desde todo lo que le pasa y desde todas las distintas aristas que tiene la vida. Entonces, si abordamos a la persona, lo que va a ser el rendimiento, lo que va a ser esto que tiene que ver con las exigencias y las presiones, van a afectar al menos a la persona y va a poder rendir mejor. Entonces, bueno, ahí hay un cambio, ¿no?, de mirada, y esto es lo que hace que los psicólogos y las psicólogas que trabajamos en deporte, que estamos especializados, prioricemos la persona y trabajando sobre esa persona.

0: después se verán los efectos también en el deporte.
1: Bueno, no solo es importante esto que decís, porque, a ver, el alto rendimiento sin duda es una... Es una cuestión, a ver, es una profesión, es cierto, digo, son profesionales, tienen un sueldo, perciben un sueldo por eso, pero claro, digamos, hay una parte física que también en general sufre mucho, porque no son pocos los casos en donde particularmente los futbolistas después terminan con muchos dolores o con muchas cuestiones propias de la actividad, sino también, bueno, esta otra parte, ¿no? En donde hay una presión permanente, sobre todo en el fútbol en particular, que es quizás el deporte que más miramos, sobre todo en los equipos importantes como el que vos trabajás. Entonces, es un todo. Y también está bueno entender ese concepto de, che, mira, está buenísimo porque se tiene una posibilidad económica distinta, toda esa parte buena, pero también hay que estar preparado y hay que trabajar también en la cabeza de cada uno de esos deportistas, ¿no?
0: Sí, bueno, porque claro, lo que suele pasar es que el hincha, ¿no? La persona que ve deporte o que ve fútbol en este caso, lo ve como hincha, ¿no? Pero es muy distinto a lo que uno se imagina, ¿no? De afuera, que por ahí atraviesa o pasa un deportista profesional, que lo que vive un deportista profesional, ¿no?
1: Claro.
0: Por ahí te dicen, no, si son 90 minutos que tienen que jugar a la pelota y le pagan por eso y ganan fortuna. Y primero que no son solamente los 90 minutos o los 95 o los 120, o sea, no es solamente lo que es el tiempo de competencia, ¿no? Y el resultado de la competencia, sino que implica un montón de otras cosas que por ahí no se ven a simple vista, ¿no? Desde todo lo que tiene que ver con el entrenamiento invisible que llamamos, que tiene que ver con la alimentación, con el sueño, con el descanso, después la parte mental también, que se trabaja mucho hoy en día, después toda la parte de recuperación, fisiatría, kinesiología, osteopatía, ¿no? Y que también los tiempos, ¿no?, de entrenamiento. No es un tiempo que vos decís, bueno, van una hora, entrenan y listo, ¿no? El deportista llega muy temprano, en el caso del fútbol, llega muy temprano al predio, tienen que un plan de alimentación en el que normalmente desayunan ahí, después tienen toda la parte de físico, después, bueno, depende el tipo de trabajo que se esté haciendo en esa semana y en esos días, pero tienen todo el tema del trabajo en campo, después tienen todo lo regenerativo. Y en realidad termina siendo una jornada laboral de 6-8 horas, ¿no? Como cualquiera tenemos en la vida cotidiana, pero con un montón de exigencias que siguen por fuera del club, ¿no? Como el tema de la alimentación, el tema del cuidado personal, el tema de, bueno, hoy en día por ahí complementan mucho lo físico con pilates, con yoga, ¿no? Entonces eso es un estilo de vida que es muy distinto al que piensa la gente normalmente, ¿no? La gente piensa de que el deportista va, juega 90 minutos o entrena una hora por día y ya está, ¿no? No, es mucho más amplio y también implica muchas renuncias, ¿no? El faltar a un cumpleaños, a un evento familiar, no sé, por ahí muchas veces en cuestiones de embarazo de las parejas no están presentes por ahí en determinadas situaciones, como, no sé, podría ser una ecografía o un análisis, o ha pasado muchas situaciones de que alguien por ahí esté a la espera del nacimiento de un hijo y que por ahí tengan que estar atentos los de seguridad para avisarles si lo llaman. Entonces son todos un montón de situaciones que desde afuera no se ven, pero que también son difíciles de atravesar para el que está dentro, ¿no? No es fácil poder ahí estar en una situación en la que quisieras estar presente, como la enfermedad de un familiar, y no poder porque los tiempos del alto rendimiento no te lo permiten, ¿no? Entonces es mucho más amplio que lo que se ve de afuera, pero después se exige en esos 90 minutos o en el fin de semana. Entonces, bueno, es bastante interesante poder charlarlo también con gente que conoce el ambiente y también con los mismos deportistas, ¿no? Que puedan contar lo que es desde adentro el alto rendimiento y no solo lo que se imagina o lo que se piensa, porque hay mucho a nivel imaginario que no es de esa manera, ¿no?
1: Imagino también que en algún punto cada cosa, porque ahí, digamos, nombraste cosas por ahí como la enfermedad de un familiar o cosas que uno sabe que digamos que son duras y que son malas, pero incluso hasta cosas hermosas y lindas también deben o deben ir en contra del alto rendimiento. No sé, me imagino dormir mal porque uno acaba de tener un hijo, por ejemplo, que en general son chicos jóvenes y pueden llegar a tener hijos durante su carrera profesional. Digo, tener un hijo, dormir mal, también te termina afectando. Entonces, algo lindo de tu vida también va en contra de tu carrera profesional en ese sentido. Entonces, también creo que debe ser un desafío eso, ¿no? Esa otra parte.
0: Sí, eso pasa mucho, ¿no? Vos por ahí escuchás, incluso no solo de los deportistas que trabajo, que conozco, ¿no? Pero por ahí estoy en la tele mirando un partido el fin de semana y escucho, no, qué bajo rendimiento de tal deportista o tal no estaba para jugar o determinados comentarios y vos decís, sí, pero yo sé que tal deportista acaba de ser papá, claramente no está durmiendo ni siquiera 8 horas de corrido o el sueño está muy, muy atravesado por distintos despertares y nosotros sabemos que en el alto rendimiento es necesario entre 10 y 12 horas de descanso, teniendo en cuenta el descanso nocturno y la siesta. El deportista de alto rendimiento se levanta muy temprano a la mañana, pero duerme siesta todos los días, ¿no? Y una persona, cualquiera, ¿no? O sea, vos, yo, quien sea, acaba de tener un hijo y no va a poder dormir 10, 12 horas, ¿no? ¿Por qué podría dormir 10 o 12 horas un deportista de alto rendimiento? O sea, sigue siendo una persona igual que nosotros. Entonces, bueno, esas cosas, tanto por el periodismo, por el hincha, incluso muchas veces por las dirigencias, no son tenidas en cuenta. Entonces, es lo que te digo, cuando por ahí empezamos a trabajar con un deportista en un espacio individual, una de las primeras cosas que nosotros como psicólogos y psicólogas lo que decimos es, bueno, ¿acaso es una persona que trabaja en determinado deporte, que trabaja de futbolista, que trabaja de tenista, ¿no? O sea, sos una persona que elige un trabajo que implica un alto rendimiento deportivo. Entonces volvés a esto de ser una persona y sacarlo de ese lugar de objeto que muchas veces te pone el deporte. Porque en el deporte de alto rendimiento, sobre todo cuando se manejan cifras muy altas y demás, pasan a ser un número, ¿no? Cuántos pases hacen, cuántos goles hacen, cuántos pases cerran, o cuántos goles erraron, cuántos penales acertaron, cuántos sets, ¿no? También, o sea, es como que siempre pasa a ser un número y se pierde el lado humano. Entonces nosotros siempre volvemos al lugar de decir, bueno, vos sos una persona, ¿no? Acá no sos un número. Y empezar a trabajar desde qué le pasa a esa persona. ¿Qué le pasa con el no estar pudiendo dormir y por ende no rendir bien? ¿Qué le pasa con estar cansado, ¿no? Porque muchas veces también, por ahí no es que tuvieron un bebé recientemente, pero tienen una familia que implica actividades extraescolares, que implica tareas, que implica un montón de cosas, y no todo es como se imagina que el deportista o el futbolista tiene un pabellón de niñeras y de gente que le hace las cosas, ¿no? La mayoría también intenta ir a buscar a los hijos al colegio o llevarlos a la mañana, conectar con las actividades deportivas. Entonces, bueno, esas cosas influyen, ¿no? Y afectan también porque cuando una persona por ahí empieza a no rendir como se espera, se empieza a cuestionar qué es lo que está haciendo mal o qué tendría que hacer mejor. Y muchas veces ese tiempo que ocupa por fuera está vinculado a otros deseos, que está bien tener otros deseos más allá del deporte, ¿no? De alto rendimiento, del deporte en general.
1: Y también pensaba un poco de esto que decías, ¿no? Que bueno, es cierto que no todos los futbolistas en particular pueden tener un batallón de niñeras. Hay algún selecto grupo que sí, que las podría tener si quisiera, pero bueno, en su mayoría no. Pero también lo que pensaba es, claro, uno por ahí puede tener alguna situación personal y obviamente por ahí no la está pasando tan bien en el trabajo o... Pero creo también que al no ser una cuestión tan pública, le permite como no estar todo el tiempo expuesto a eso. Por ejemplo, si vos dormís mal, rendís mal y sos un futbolista profesional, probablemente la crítica sea recontra despiadada y sea difícil escapar de ese lugar, ¿no? De la crítica. Quizás a los que no tenemos un trabajo tan público como puede ser el de un futbolista, en ese sentido tenemos como esa vía de escape. Entonces imagino que también esa frustración permanente o esa crítica permanente debe ser muy dañina para el futbolista.
0: Sí, bueno, esas cosas también se trabajan mucho desde mi espacio en particular en relación a, bueno, al por ahí no sé, esto de desactivar los comentarios en Instagram o bloquear quién te puede seguir, ¿no? O por ahí, no sé, no, que no te puedan contestar las historias que subís. Hay un montón de cosas que las vamos trabajando para cuidar la salud mental del deportista, sobre todo en un momento en el que hay demasiada información que circula y cualquiera puede opinar, y también existen los famosos hates, ¿no? Que, o sea, no sabemos quién se esconde detrás de esa cuenta que está diciendo cualquier cosa a una persona que le pasan cosas, ¿no? Con lo que le llegue, con lo que le dicen. Entonces eso se trabaja un montón, lo mismo que se trabaja el tema de los medios de comunicación, ¿no? Muchos deportistas profesionales no ni escuchan radio, ni miran tele, ¿no? Por ahí escuchan listas de reproducciones que se arman ellos en distintas plataformas, como que, bueno, si les llegan algún comentario, que les lleguen por otro lado, y en tal caso, bueno, esto de no darle peso a ese comentario, se trabaja mucho, porque hoy es muy complicado, si no, si vos te empezás a dejar atravesar por todo lo que se dice o todo lo que llega de lo que vos sos o deberías ser. Entonces, bueno, todo eso se trabaja mucho porque es complejo. Estamos en un momento muy complejo, o sea, sobre todo post-pandemia, con todo lo que fue el boom de las nuevas tecnologías y demás. Si no, la persona se ve todo el tiempo atravesada con situaciones que no le son propias, ¿no? Que son deseos, intereses o críticas de personas que ni siquiera los conocen o las conocen. Entonces ahí volvemos mucho a esto, ¿no? O sea, ¿quién puede opinar de vos? ¿No? El que te conoce, el que sabe quién sos, el que conoce tu esencia. Y bueno, eso la verdad que se trabaja mucho.
1: Y además entiendo que en particular en el fútbol, digo en todos los deportes, pero el fútbol es, digamos, donde mayor repercusión tienen, siempre como que se personaliza, ¿no? Entonces vos decís, bueno, no es que decís, bueno, tal jugó mal, vos decís, ese es un burro. Sí, sí, entonces sí. Digo, se lo lleva a la persona por ahí, lejos, bueno, justamente no entendiendo el momento, pero digo, ya caratulás, ¿viste? No, este jugó 5 partidos más, no, es un burro, este no sirve. Sí. Digo, también debe ser fuerte escuchar que algo que te dedicas toda la vida o que venga un alien, en este caso, o un alien o un no alien, porque por ahí es una persona conocida incluso, que vierte ese tipo de opiniones, entonces debe ser difícil sobrellevar esa presión, sobre todo en los equipos en donde están 24-7 bajo la lupa, ¿no? Lo cual también debe ser complicado.
2: Sí, una selección, ¿no?
1: O que una selección.
2: Como la obligación de rendir y de estar. Por ejemplo, yo rescato lo que pasó, quería traer lo que pasó con Lautaro Martínez en el partido del sábado.
1: Sí.
2: O sea, ¿qué tan importante es para un deportista? Porque vos te pones a pensar y es un jugador excelente,
1: sí, claro.
2: Es un jugador que en Italia... ¿Por qué era tan importante para él meter ese penal? ¿No? Vos te lo preguntás porque decís, ¿por qué está en cuestión? Porque no metió goles, no sé cuánto tiempo llevó sin hacer goles en la selección. ¿Cómo se trabaja con un deportista como él, ¿no? Que digamos es un deportista de excelencia y sin embargo carga con, no sé si decirle frustración o cómo llamarlo, del no poder convertir? ¿Y qué tan importante fue para él eso? Quizás lo fue, quizás no.
1: Él mismo hasta hizo el gesto. Exacto, como de sacarse la mufa, digamos.
0: Bueno, a Lautaro Martínez no lo conozco, así que no puedo hablar de qué le pasa a él específicamente, claro, en la cabeza, pero sería hasta una imprudencia así, no sería ético desde mi lugar hablar de qué le pasa a él, pero sí te puedo hablar de qué es lo que suele pasar en general, ¿no? En general, cuando es una persona que está acostumbrada a convertir, ¿no? Cuando empieza a entrar una racha de no poder convertir, se empieza a frustrar, ¿no? Se empieza a enojar, empieza a cuestionarse él mismo, ¿no? ¿Qué está pasando? Que no está pudiendo, ¿no? Y eso se empieza a trabajar mucho. Nosotros tenemos, bueno, dentro de lo que implica cada deporte, ¿no? También estudias como la cabeza, ¿no? De los delanteros o la cabeza de los arqueros y demás. Y el delantero tiene que tener una cabeza en la cual pueda entender que su puesto y su lugar y su función es una permanente oscilación, ¿no? Hay puntos donde estás ahí arriba y puntos donde estás ahí abajo, ¿no? Y eso también genera, ¿no? El amor-odio, en la hinchada, claro, y en la gente, ¿no? Y el cuestionamiento por el periodismo o incluso por los cuerpos técnicos. Porque cuando una persona que suele hacer goles, deja de hacer goles, empieza a estar enseguida cuestionado. Y cuando estás cuestionado, o sea, es como que es una rueda, es un círculo, ¿no? Cuando vos estás muy cuestionado, es muy difícil salir de ese lugar, tener la fortaleza como para volver a tener el rendimiento que tenía. Entonces ahí un poco lo que trabajamos, o por lo menos lo que yo trabajo cuando pasan estas situaciones, es tratar de entender la racha, ¿no? Las rachas se pueden cortar solamente cuando uno las entiende qué le está pasando, ¿no? Entiende por qué no llega la pelota, entiende qué le está pasando a él con el juego. Se trabaja un poco desde ese lado. Y después con la mentalidad de decir, bueno, o sea, si yo pude hacer todo esto, lo puedo hacer. O sea, ya lo hice, ¿no? Entonces, se trabaja bastante de esa forma, ¿no? Como buscando ver, entender qué está pasando, que el gol no llega. Y después también hay una cosa que solemos trabajar mucho, es que hay factores que no dependen de uno, ¿no? Es lo que puedo controlar y lo que no puedo controlar dentro del deporte, como lo que puedo controlar y lo que no puedo controlar en la vida en general, ¿no? Hay cosas que no vamos a poder controlar, como cómo estaba el campo de juego, el arbitraje, cómo estaba el equipo rival, cómo estaba la marca, ¿no? Por más que vos estudies y tengas una táctica y tengas un estilo de juego y hagas mucho análisis de rival, hoy en día se utiliza muchísimo el videoanálisis, por ahí en el momento, o sea, el rival tuvo un rendimiento mejor que el tuyo y lo tuvo, ¿no? Y también eso hay que aceptarlo, ¿no? Que somos seres humanos con seres humanos en competencia. Entonces, de la misma manera que vos tenés motivaciones, el otro tiene motivaciones. Entonces, hay un poco también otra cosa que trabajamos mucho los psicólogos del deporte y que a veces cuando, viste, lo digo en algún seminario o en alguna conferencia y hay alguien que no es del ambiente, te lo discute un poco, pero es nosotros nos preparamos tanto para ganar como para perder, ¿no? Tanto como para hacer goles como para no hacerlos. Porque únicamente de esa forma, sabiendo que perder es parte del juego, entendiéndolo y aceptándolo, o que equivocarse es parte del juego, o que cometer errores es parte del juego, es la única forma que tenemos justamente para poder sobrellevar esos errores, para perder, como nos pasó en el Mundial pasado, y terminar saliendo campeones, ¿no? Porque vos perdés un partido, no quiere decir que el deporte se termine ahí. Entonces, esto se trabaja mucho porque un equipo que entiende, y deportistas que entienden, que un mal día, un mal rendimiento, un mal partido, que como Messi el otro día, errar un penal, no te define o no define lo que es la competencia en sí, es un deportista o es un equipo que sale adelante mucho más fácil que un equipo que no lo tiene trabajado, un deportista no lo tiene trabajado. Entonces va superando obstáculos y va superando errores y se va sobreponiendo a esas situaciones y puede salir airoso incluso de situaciones que por ahí no son favorables. Entonces todo esto es más o menos lo que se trabaja cuando hay situaciones como lo que decís de Lautaro Martínez, ¿no? Esto de que el gol no llegaba. Bueno, yo hubiera trabajado un poco en esto, ¿no? ¿En qué está pasando que no llega el gol? ¿Qué es lo que puedes hacer vos? ¿Qué es lo que depende del otro, no? ¿Qué es lo que no depende de vos? Y esto de saber, bueno, si vos pudiste estar en ese lugar, claramente podés volver a estar en ese lugar, ¿no? Como recuperar la autoconfianza.
1: Hablando, obviamente, a partir de casos puntuales, pero no, sí, claro, no estrictamente de ellos, también se me viene un poco a la cabeza el tema Di María, ¿no? En algún momento, en la selección argentina, era muy cuestionado porque en cada uno de los partidos importantes que tenía, sufría alguna lesión muscular. Obviamente, después pudo romper justamente esa pared, como él lo describió, y logró, bueno, todo lo que logró, uno de los probablemente jugadores más importantes de la selección argentina de la historia. Pero digo, ¿cuánto afecta la cabeza a las lesiones? Principalmente las musculares, ¿no? Que creo que son las más comunes.
0: Mira, la cabeza te diría que es un factor fundamental en el tema de las lesiones. Obviamente hay lesiones y lesiones, pero un deportista que, por ejemplo, está estresado, está nervioso, tiene miedo, ¿no? Tiene temor, está en una situación que se le juegan cuestiones a nivel deportivo, a nivel familiar y demás, primero que no va a ir de la misma manera en el juego. Entonces va a tener una rigidez muscular que no tiene en otro momento. No va a tener la soltura que necesita para rendir, que tendría en otro momento. Entonces vos, primero, la pierna la pones de una manera, ¿no? Entonces, por ahí está más predispuesto a una lesión. El cuerpo lo pones de una manera y estás más predispuesto a una lesión. Entonces, eso tiene mucho que ver con lo que puede llegar a pasar dentro de lo que es el entrenamiento o de lo que es la cancha, ¿no? O lo que es el tanto el entrenamiento como la competencia. Cuando vos estás en una situación en la que la cabeza por ahí no está bien, a tu cuerpo le llega esa información, ¿no? O sea, sabemos que a nivel, ya poniéndome un poco más técnica, pero a nivel neuronal, se transmite esta información y la información se transmite al cuerpo. Entonces, si vos tenés miedo, ¿no? O tenés temor, o no te sentís cómodo, o estás estresado, los niveles de distintas hormonas que van circulando a nivel corporal se transmiten al cuerpo y te posicionás de una manera que no es la misma forma en la que te posicionarías si estuvieras bien. Entonces, bueno, por ahí pones la pierna de una forma y, bueno, te predispones a una lesión. O tenés la cabeza en cualquier lado y pisas mal. O, bueno, eso se trabaja un montón. Por eso decimos la importancia siempre de la salud mental como preventiva, ¿no? No es solamente llegar al psicólogo o a la psicóloga porque me lesioné, o porque estoy pasando un mal momento, o porque estoy atravesando una pérdida, o porque llegó el momento de retirarme de mi carrera profesional. Uno trabaja también para estar bien en el día a día y sobrellevar de la mejor manera posible todas estas exigencias que tiene el alto rendimiento. Entonces, cuando sobrellevamos de la mejor manera posible un ambiente que de por sí, un sistema que de por sí no es saludable, probablemente tengamos menos lesiones. Y en el caso de tener una lesión que sea pura y exclusivamente física,
1: ay, la perdimos, Ornella, justo que nos estaba terminando de decir esta parte. Qué interesante, ¿no? Que realmente es muy interesante, sí, porque sí. Uno le, bueno, escucha en este caso a Ornella y ves el otro lado, ¿no? El lado que no vemos, el lado, bueno, justamente la persona, ¿no? Cual, que por ahí uno no la tiene presente y uno va a una tribuna o a una cabina o simplemente desde la casa y uno cuestiona lo que ve por ahí sin entender, sin mirar el otro lado, ¿no? Que también es importante. Ahora vamos a tratar de recuperarla a Ornella porque también es...
2: Sí, aunque sea para también despedirla.
1: Sí, para despedirla. Y además, algo que me quedó ahí en el tintero y que también le quiero consultar, que tiene que ver con el otro lado, ¿no? Porque hablamos de las lesiones, hablamos de las frustraciones, de los malos momentos, pero también lo que le quiero preguntar es cuando te toca atravesar un buen momento y cómo los equipos tienen que volver a, de alguna manera, a enfocarse, incluso desde la victoria, que también entiendo que es difícil. Es muy común en el deporte ver que por ahí un equipo que sale campeón y tiene que jugar un partido siguiente y al partido siguiente lo pierde.
3: Y sí.
1: Entonces, bueno, también hay una parte de enfocarse. Creo que ya la tenemos de vuelta a Ornella ahí del otro lado. Ahí Emma nos va a avisar si la tenemos. A ver, ahí la estamos reconectando. Pero bueno, me parece que es importante eso, ¿no? En esta época de mucha atención a nivel mundial de la competencia, en donde vemos justamente lesionados, en donde la tenemos a la selección argentina que tiene que seguir ganando porque sí, la exigencia continúa, los jugadores por ahí ya tienen más experiencia, son más grandes físicamente, pero la exigencia no baja,
3: tal cual,
1: haber sido campeones del mundo. Justamente, como dice una publicidad, nadie está conforme, todos queremos más, ¿no?
3: Y sí, y más que ya permanente. Nos acostumbramos a eso.
1: Exactamente. Es una generación en donde afortunadamente viene ganando y ganando y ganando, y creo que también eso es un desafío muy importante para los equipos. Así que me parece que esa es otra de las preguntas. ¿La tenemos ya?
2: Creo que sí. A ver, vamos.
1: A ver, Ornella.
0: Sí, acá estoy. Siempre me llamaron por teléfono, justo.
2: No pasa nada.
0: Me llamaron y se me cortó el stream.
1: Sí. No pasa nada. Ornella, lo que un poquito charlábamos es, ya vimos como la parte mala que tiene que ver con las lesiones o con las frustraciones por ahí cuando al deportista no le toca estar en un buen nivel, no le toca jugar. Pero también consultarte por la otra parte. Y es un poco lo que le pasa a los grandes equipos o, bueno, como le está pasando a la selección Argentina ahora, ¿es difícil volver a enfocarse después de tanto éxito?
0: Depende, porque con esto que les comentaba, ¿no? Y que también, no sé si vieron el método Scaloni, bueno, ahí habla un poco también esto de estar preparados para también perder en el caso que toque perder. cuando vos te preparás para lo que sea, ¿no? Que te toque, pero estás preparado, estás bien como equipo, tenés una identidad propia del equipo, tenés una identidad de juego, estás consolidado, estás consolidada, lo más probable es que puedas seguir enfocado por más que vengas de ganar, ¿no? Sabiendo que, bueno, que puede pasar una cosa, puede pasar la otra, pero estás ahí, estás en competencia, estás preparado, te sentís cómodo, te sentís a gusto, ¿no? Que es un poco lo que se ve cuando realmente se conforma un equipo. Y acá también hay una cosa que nosotros trabajamos mucho, no es un grupo de personas lo mismo que un equipo deportivo, ¿no? Entonces muchas veces voy a decir, no, porque el plantel de tal no logra asentarse o no sé qué pasa con este plantel. Y en realidad, el que por ahí conoce y estudia la teoría y todo, se da cuenta que claramente ahí no hay un equipo conformado y no hay una identidad de equipo. Entonces es muy difícil que un grupo de futbolistas pueda tener resultados positivos o buenos resultados en el rendimiento deportivo. Y si es más posible o es posible, dentro de todas lo que puede pasar, que un equipo, ¿no?, que está consolidado, que tiene una identidad propia, donde cada uno cumple distintos roles y demás, pueda llegar a resultados más favorables en lo deportivo. Entonces, de alguna manera, depende del contexto, ¿no? Porque si vos venís ganando, pero sabés que cualquier posibilidad está ahí a la vista, ¿no?, y que tenés que hacer lo que venís haciendo, es más fácil seguir teniendo una buena racha que cuando, porque venís ganando, pensás que no hay posibilidad de perder, ¿no? Son dos formas de enfocar lo que es una buena racha o una etapa de victorias que hacen la diferencia, ¿no? No es lo mismo creer porque ya ganaste, vas a seguir ganando, que saber que por más que hayas ganado, podés llegar a perder, pero que vos sabés qué es lo que tenés que hacer.
1: Te hago la última, Ornella. Te juro que me quedaría hablando toda la mañana.
2: Me falta Messi.
1: Pero ahí, ahí va. Porque realmente es recontra interesante, sobre todo a los que nos gusta mucho el deporte. Justamente, caso Messi, pero no quiero por ahí puntualizarlo en él en particular, sino en cuán importante es para un grupo deportivo la existencia de referentes, ¿no? De referencias positivas, como en este caso Messi. ¿Cuán importante es?
0: No, es muy importante, pero también es muy importante para un líder como es Messi tener un equipo que lo contenga y lo acompañe, como le está pasando a Messi con esta selección. Ahí voy a hacer un poco de historia y no sé si se acuerdan, bueno, del Barcelona de Guardiola,
1: sí,
0: en ese momento que Messi estuvo, como para decir, como se dice ahora, dicen los jóvenes, y en el deporte subprime. Uh-huh. Bueno, en ese momento Messi tenía también un equipo, ¿no? Un equipo consolidado, una identidad de equipo, una identidad de juego. Todo el mundo sabía que jugaba el Barcelona de Guardiola. Uh-huh. Tenía un técnico al que se le había dado un proceso. Fueron muchos años en los que lo dejaron equivocarse, en los que lo dejaron decidir, en el que tuvo aciertos, tuvo errores, ganó, perdió. Bueno, ganó mucho más de lo que perdió. Pero ahí él tenía ese lugar y esa función que hacía que marque la diferencia. Bueno, lo mismo me parece que pasa en la selección y que pasa también con Scaloni, ¿no? Tanto este cuerpo técnico como este equipo, por más que vayan cambiando algunos nombres, ¿no? De competencia a competencia, de Copa América al Mundial, de un Mundial a Copa América y de la última Copa América ahora. Volvemos al mismo, hay una identidad de equipo, una identidad de juego, hay un cuerpo técnico que se sostuvo, ¿no? Que es algo que no estamos acostumbrados en Latinoamérica, ¿no? Casi a sostener un proceso, a bancar un proceso, incluso en los momentos en que fue cuestionado Scaloni, ¿no? Por ejemplo, ¿por qué va a atajar el Dibu, ¿no? ¿Quién es el Dibu? Y bueno, mirá quién es el Dibu, ¿no? Hoy en día, pero digo, esto de poder sostener los procesos también hace que un deportista que es líder pueda ejercer su liderazgo y pueda rendir de la manera que está rindiendo Messi. Y otra cosa que no es menor, y también para pensar en lo lindo que tiene el deporte, ¿no? No solamente en todo esto que por lo que trabajamos para prevenir y que ahí estamos los psicólogos también para tratar de que no llegue a haber patologías. Messi está disfrutando, ¿no? Y está disfrutando incluso a pesar de tener situaciones personales, que bueno, más o menos todos estamos al tanto, uh-huh. Y está disfrutando del juego. Entonces, eso es algo que lo vemos mucho, ¿no? En deportistas que vuelven a disfrutar como cuando eran chicos, ¿no? No olvidemos que el deporte en primera instancia es lúdico, es jugar, ¿no? Es jugar, es divertirse, es disfrutar. Lo que pasa es que con el alto rendimiento eso se empieza a perder, empiezan las exigencias, empiezan las presiones y demás. ¿Qué veo yo hoy en Messi? Veo un deportista que primero tiene la madurez deportiva, ¿no? De una persona que llega casi al final de su carrera. Y a la vez veo que llega casi al final de su carrera pudiendo disfrutar. Y también pudiendo disfrutar porque se esperaba tanto de él que cuando él pudo ir cumpliendo lo que los otros probablemente esperábamos de él, ¿no? Y no sabemos tanto si él esperaba eso mismo de él o era más una presión externa, pero una vez que pudo ir ganando pudo ir teniendo determinados logros dentro de su carrera deportiva, empezó a poder ser él y a disfrutar del deporte como disfrutaba cuando era niño. Entonces vemos a un Messi que está disfrutando un mundial. No, vemos que es un Messi que está disfrutando jugar, que es como si estuviera jugando con sus amigos cuando está en una Copa del Mundo. Entonces yo creo que es clave volver a esto, ¿no? El deportista tiene que volver a encontrar el disfrute que lo llevó al deporte, ¿no? No importa si estás en el ascenso, si estás en primera o estás en un mundial. Si vos podés volver a conectarte con eso que a vos te llevó a elegir ese deporte, probablemente también rindas mucho mejor. Entonces yo creo que eso es lo que le está pasando a Messi desde mi punto de vista y obviamente sin tener el placer de conocerlo a Messi.
1: Sí, claro, claro. Quizás desde ahí, reitero, sin hacer un análisis de él en particular, digo, en líneas generales, quizás desde ahí se explica esta permanencia, ¿no? Porque uno piensa y dice, bueno, pues si ya ganó todo, y el tipo está y va, y le gusta, y disfruta, digo. Entonces me parece que tiene que ver con otra cosa, ¿no? Ya una vez conseguido todo lo que todos queríamos que él consiga, imaginamos que él también, pero digo, que una vez terminada esa parte, viene esta, ¿no? Viene la del disfrute, viene la de pasar buenos momentos incluso con los que son sus amigos y todo. Entonces, bueno, nada, sí.
0: No, sabes mucho con qué lo veo yo cuando trabajo. Yo trabajo mucho con futbolistas profesionales. Cuando empezamos a trabajar el retiro y asumen que llega el momento del retiro, ¿no?
1: Sí.
0: Y dicen, bueno, estos son mis últimos 6 meses, este es mi último año, ¿no? Cuando lo tienen trabajado o cuando laburan el tema de que, bueno, ya llegó el momento, ¿no? Y como que sueltan esa expectativa de ganar más o de ver qué pasa y como que se alejan de lo que es la presión y dicen, bueno, ya está, disfruto lo que me queda. Vos ahí ves deportistas que empiezan a rendir mejor que lo que estaban rindiendo antes. Y es impresionante, pero bueno, tiene que ver con esto, ¿no? Con volver a los inicios, a lo que lo conectó con el deporte.
1: Qué bueno, ¿no? Y bueno, justo no vamos a hablar en particular de Estudiantes de La Plata porque es tu trabajo y se entiende que no, pero digo, hay varios jugadores incluso de Estudiantes de La Plata hoy que superan largamente los 40 años y siguen jugando de una manera sorprendente. Entonces, digo, ahí está un poco eso, ¿no? El disfrute y además, como... Digo, uno como espectador o como amante del fútbol, uno se da cuenta de eso, ¿no? Cuando un tipo por ahí entra en el banco de suplentes, porque por ahí físicamente no pueden estar a la altura de un pibe de 18, y cuando entran los ves entrar con una sonrisa, ¿no? Entonces, bueno, me parece también que está buenísimo. Te juro, Ornella, que me quedaría toda la mañana de verdad charlando de estos temas, porque me parece recontra interesante, pero bueno, nada, por una cuestión de tiempo te tenemos que despedir, pero agradecerte muchísimo la comunicación porque está buenísimo en esta época en donde todo es exigencia para esos jugadores que están representando a la camiseta de la selección, entender un poquito más el detrás o el delante, como dijiste vos, también está buenísimo. Así que muchas gracias de verdad.
0: No, gracias a ustedes, un placer. Y cuando quieran, tengan una inquietud, quieran hablar de algo, estoy a disposición.
1: Muchísimas gracias, Ornella, de verdad. Muchas gracias.
0: Hasta luego.
1: Nosotros seguimos acá mañana, Federal.

0: 38 minutos pasaron ya de las 9 de la mañana. Continuamos aquí en Mañana Federal. Bueno, simplemente para ir mencionando lo que va a suceder hoy, ya lo estuvimos repitiendo, porque de hecho fue como la gran excusa de la consigna. Consigna que ahora en un ratito vamos a... Podemos repetir la hora de la consigna para que tengan tiempo como para votar antes de hablar un poco de deportes.
1: Recuerden que es Alemania-Brasil el duelo de hoy, con Rasputín jugando como tema de Bonnie M e Inundados como el tema de Os Paralamas.
0: Ahí está. Perfecto, muy bien. Entonces enfrentamos a Alemania contra Brasil. Recuerden, estamos ya cerrando el Mañana Federal del día de la fecha y siempre cerramos con, en este caso, el ganador, el que ustedes elijan, que obviamente... Es importante porque estamos en esta Copa Mundial Musical Federal y cada vez le agrego más letras. Pero bueno, es importante que voten, que participen 11-37-00-11-21, que nos manden mensajitos y que nos escriban no solo para eso, sino para todo lo que ustedes quieran.
1: Tal cual. Así que recuerden que pueden seguir votando cualquiera de las dos opciones. Recuerden que con cualquiera de ambas nos despedimos en el Mañana Federal de hoy.
0: Muy bien, perfecto. Hablando entonces en materia mundialista, ya dijimos que en la jornada de ayer arrancamos con el primer partido de estos 16avos de final. Medio como que sin...
2: Sí, no me di cuenta yo.
0: Como, o sea, que pasó.
2: Claro, pasó.
0: Como que muy rápido arrancó. Sí. Ayer solamente hubo un partido. En este caso, Canadá, uno de los locales, enfrentó a Sudáfrica, ¿sí? Es cierto que justo le tocó, Canadá fue el único de los equipos locales, sí, que no jugó en condición de local, de alguna manera, por una cuestión de resultados, ¿no?
2: Sí.
0: Al no clasificar entre los mejores, no pudo quedarse con ese lugar. De todas maneras, le ganó 1-0 ayer a Sudáfrica con gol de Eustaquio, sí, uno de los grandes jugadores que tiene Canadá, en el tiempo 90+1, sí, ya en los minutos de adición, sí, y se quedó obviamente con esta victoria que ya lo clasifica y lo mete en octavos de final. Ahora en un ratito les voy a comentar quién podría ser su rival, sí, de la próxima fecha, porque ya estamos ahí. Bueno, de hecho, se los comento ahora. El ganador entre el partido de Países Bajos y Marruecos va a ser quien enfrente a Canadá en octavos de final, ¿sí? Así que hoy ya Canadá sabrá cuál es su rival. Pero bueno, para el día de hoy entonces tenemos a las 2 de la tarde Brasil va a enfrentar a Japón, ¿sí? Quizás en uno de los partidos más parejos de quizás esta segunda fase. No por lo que Japón pueda hacer en materia de ataque, sí en materia defensiva. Japón es un equipo muy, pero muy ordenado, ¿sí? Fiel al estilo de son como sociedad, básicamente. Así que son equipos muy, pero muy ordenados que en toda la primera ronda no convirtió demasiados goles. Sí, sí algunos y muy lindos, pero bueno, son muy ordenaditos y la verdad que le complicó la vida a todo el rival que tuvo enfrente. Así que hoy se enfrentará a un Brasil que a partir de ahora, más allá de haber enfrentado a otros equipos importantes, bueno, a partir de ahora viene la parte eliminatoria, ¿sí? En donde un montón de cosas son importantes, entre ellas la cabeza de los futbolistas, en un Brasil que viene hace mucho tiempo sin conseguir buenos resultados. De hecho, el único último buen resultado fue cuando sale campeón, allá por el 2002. Así que, bueno, veremos a ver cómo le va a este Brasil, bastante cuestionado también porque en cuanto a rendimiento no fue el más regular en la primera ronda y cometió algunos errores individuales que terminó pagando bastante caro. De todas maneras, 2 de la tarde, platazo para sentarse adelante de la tele a observar. 17:30, Alemania, que viene de perder contra Ecuador en el último partido del grupo, ¿sí? Medio inesperado, es cierto que jugó con muchos de los suplentes y que no tiene tampoco la figura de Schlotterberg, que es quizás uno de sus defensores más importantes, porque sufrió la ruptura de los ligamentos cruzados, así que no va a jugar más durante este Mundial. Bueno, se va a enfrentar a Paraguay. Paraguay que arrancó horrible y que de a poquito ahí terminó metiéndose como un mejor tercero, ¿sí? a esta ronda. Obviamente que va a ser un partido bravo para Paraguay porque Alemania es uno de los grandes candidatos que tiene este Mundial.
2: Igual le decíamos lo mejor, ¿no? Porque siempre estamos con el peor nosotros para todos.
0: Sí,
2: ¿no?
0: Sí. Y además estamos con los sudamericanos.
2: Sí, claro, bueno.
0: Sí, estamos con los sudamericanos. Y... Sí,
2: pero Brasil-Alemania, no sé. No, Brasil no juega con Alemania.
0: Brasil-Japón.
2: Brasil-Japón.
0: Bueno.
2: No sé.
0: qué sé yo.
2: Bueno.
0: Ahí será, depende de cada uno.
2: Será.
0: Pero bueno, a Paraguay queremos que le vaya bien, a Colombia queremos que le vaya bien, obviamente, a Ecuador lo mismo. Pero bueno, también, lindo partido para ver. Ojalá que pueda hacerle frente, ¿no? Paraguay, sí, en este caso, a Alemania, y que Alemania juegue igual de mal que jugó contra Ecuador, básicamente. Es cierto que fue por virtud de Ecuador y no por defecto de Alemania, lo cual es muy importante. Y a las 22 horas, el otro de los partidos, quizás el más atractivo de la jornada, porque juega Países Bajos contra Marruecos, ¿sí? Uh-huh. Marruecos es una de las grandes selecciones que tiene el fútbol mundial en la actualidad, ¿sí? Pensemos que no solo llegó hasta las semifinales el Mundial pasado, sino además en el camino gana la Copa África. Tienen buenos jugadores que juegan en equipos importantes del mundo, así que va a ser un partido bravo para Países Bajos. Quizás te diría que entre los dos el candidato es Marruecos.
2: Mira, bueno.
0: Pese a lo que la historia marca, que es lo contrario, bueno, creo que va a ser un partido, y de hecho por eso está en el horario más importante de la jornada de hoy. Y además, bueno, ya se sabe quién va a ser el rival del ganador, que va a ser Canadá, y el que pierda, a casa. Se vuelve a Países Bajos o se volverá a Marruecos. Esto es lo más importante de lo que va a suceder hoy en el Mundial. Recordemos también que, por otro lado, se corrió el Gran Premio de Austria este fin de semana. Medio que la Fórmula 1 para los argentinos se está quedando ahí medio de costado, porque tenemos el Mundial como lo más importante. George Russell fue quien se quedó con este gran premio, sí, para Mercedes. Después quedó Verstappen en un gran fin de semana, en donde estuvo peleando mano a mano con Hamilton en un duelo lindo para observar. Y Antonelli, también de Mercedes, se quedó con el tercer puesto. Mal fin de semana para Alpine en líneas generales, con Colapinto, que quedó en la posición 15, sí, obviamente muy lejos de los puntos, y Pierre Gasly también en la posición 13, así que también muy lejos de los puntos. No fue un buen fin de semana en líneas generales para la escudería francesa. Bueno, veremos a ver si recupera. Es cierto que Colapinto y Gasly habían obtenido algunos buenos resultados, que el rendimiento era un poco mejor, lo fue hasta hace muy poquito, y con algunas malas decisiones quizás de la escudería, con alguna actualización no tan pulida, con alguna mala decisión a nivel de carrera, bueno, termina otra vez pagando con un puesto 13 y un puesto 15, que realmente es muy malo para la escudería francesa. Veremos a ver si en algún momento logra encontrar el camino. De todas maneras, que estén tan próximos, malos resultados, pero tan próximos entre ambos vehículos, marca que no tiene que ver con la conducción de ninguno de los dos, sino que tiene que ver con que el auto no funciona otra vez. Bueno, veremos a ver cómo le va entonces a Franco Colapinto en el próximo Gran Premio, que bueno, va a ser importante para que sigan sumando. Nosotros ya vamos llegando al final de esta jornada, porque faltan solamente 4 minutos para las 10 de la mañana. Gracias a Quequito y a Quequiña.
1: Sí.
0: Están ahí. Perfecto, gracias a Emma Volati en los controles, a Luisito Rey, le agradecemos como siempre a Eduardo Mora, gracias Pau, gracias Cami, gracias a la Condicional, sí, a Paula Calvaroso, a nuestros oyentes, que están siempre con nosotros, que nos escriben, quien les habla. Y nos vamos.
2: Sí. Y nos vamos.
0: Ya está. Ya pasó el lunes.
2: Ya pasó el lunes.
1: Pasó volando.
2: Sí. Pasó volando.
0: La verdad que sí.
2: Y bueno, esto no se leen. Ahora yo creo que, no sé, o se hacen más lentos o más rápidos. Con el tema de esperar a que juegue Argentina, o se nos hace más lento, más rápida la semana.
0: Yo no sé. No puedo creer que ya haya pasado la mitad del mundial. No lo puedo creer.
2: Porque, claro.
0: No lo quiero creer.
2: No.
0: Porque ayer me pasó.
2: Es que es un buen estado.
0: Algo.
3: No se puede hacer más lento.
0: Algo, les cuento algo personal. Me pasó ayer a la noche, dije, me falta algo.
2: Claro.
0: Porque todos los días anteriores, a las 9, 10 de la noche, 11 en el peor de los casos, había alguna actividad, había algún partido, por lo menos para poner de fondo mientras uno come, te preparás, te bañás, ¿viste? Toda esa parte. Y ayer dije, uy, ¿qué pasa?
1: Sí, sí.
0: No hay nada.
1: Dijimos que iba a empezar a pasar, ¿viste? Que ya estábamos mal acostumbrados.
0: Sí.
1: Tanto partido.
0: Es cierto que hoy sí. Va a haber.
2: Sí, bueno.
0: Pero cada vez se van a empezar a distanciar más.
2: Sí.
0: No quiero.
2: No.
0: Quiero fútbol.
2: Nadie quiere. Bien. Pero bueno.
0: Pero bueno, sí, mientras sigamos avanzando,
2: que
0: continúe. Bueno, ¿con qué nos vamos, Cami?
1: Nos vamos escuchando al grupo alemán Boney M con el tema Rasputin.
0: Mira, hasta acaso.
2: Sí.
0: Hasta mañana.

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0: país, temperatura de 7 grados, humedad 80%. Cielo permanece ligeramente nublado en la ciudad de Buenos Aires. Pasamos el estado del tránsito y de los servicios y en General Paz, a la altura de la avenida Los Constituyentes, continúa la reducción de carril mano al Río de la Plata por un siniestro vial, como en la autopista Acceso Este en el kilómetro 28 a la altura de Ituzaingó, donde hay una reducción del carril izquierdo mano a Capital. Además, en Juncal y la avenida 9 de Julio hay una reducción de carril por otro choque, al igual que en Villa Devoto, en Ricardo Gutiérrez y la avenida Salvador María del Carril. También en Caballito, en Valle y Biel hay un corte parcial por este mismo motivo, como en Recoleta, en Montevideo y Vicente López. Si hablamos de los servicios, el tren Belgrano Sur, ramal González Catán, continúa circulando con demoras por problemas técnicos. Nacionales, gobierno, el presidente Javier Milei oficializó a Diego Santilli como el nuevo jefe de gabinete tras la salida de Manuel Adorni. El anuncio llegó luego de una reunión que mantuvieron en la Quinta de Olivos, en la que también estuvo presente la secretaria general de la presidencia, Karina Milei. Nacionales, Medio Oriente, Estados Unidos e Irán acordaron detener las hostilidades y retomar las conversaciones sobre el Estrecho de Hormuz. Ambas partes suspenderán las negociaciones por ahora y los buques podrán navegar libremente. Deporte, fútbol, Mundial 2026, se juegan los 16avos con 3 partidos. A las 2 de la tarde, Brasil se mide ante Japón. A las 5 y media, Paraguay buscará pasar contra Alemania. Y a las 10 de la noche, cierran la jornada Países Bajos frente a Marruecos. Y el tiempo para lo que resta de la jornada, se espera una tarde y una noche con cielo parcialmente nublado y una máxima de 14 grados.
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0: temperatura de 10 grados 8 décimas, humedad 71%. El cielo está ligeramente nublado en la ciudad de Buenos Aires. Vamos a ver cómo sigue el tránsito en la ciudad y nos vamos a Juncal porque en la intersección con la avenida 9 de Julio continúa esta reducción de carril por un siniestro vial, al igual que en el barrio de Villa Devoto, en Ricardo Gutiérrez y la avenida Salvador María del Carril. También en Caballito, en Valle y Biel, hay un corte parcial por otro choque, como en Recoleta, en Montevideo y Vicente López. Asimismo, en el barrio de Versalles, en la avenida Juan B. Justo y Gallardo, hay una reducción de carril por este mismo motivo. Y si hablamos de los servicios, el tren Belgrano Sur, ramal González Catán, continúa circulando con demoras por problemas técnicos. Las demás líneas de trenes, subtes y premetros funcionan con normalidad y, como siempre, la información fue suministrada por la Policía Federal Argentina, Ministerio de Seguridad Nacional.
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0: 14 horas, un minuto en todo el país. La temperatura en este momento 10 grados 8 décimas. La humedad es del 71% y el cielo se encuentra ligeramente nublado. Hablamos del tránsito. Hay demoras en Delepiane en ambos sentidos de circulación en casi toda su traza y también marcha lenta en Richeri sentido a Capital a la altura de Villa Celina. Por otro lado, tener en cuenta, tenemos corte parcial en Ricardo Gutiérrez y Avenida Salvador María del Carril, también en la zona de Valle y Biel y en Montevideo y Vicente López. Hablamos además de reducción en General Paz a la altura de Avenida de los Constituyentes, esto es sentido al Río de la Plata, también en acceso oeste, kilómetro 28, altura Ituzaingó, sentido a Capital, reducción en Juncal y Avenida 9 de Julio y también en Avenida Juan B. Justo y Gallardo. Hablamos además de los servicios, hablamos de los trenes. Tren Belgrano Sur, ramal González Catán, está circulando con demoras y cancelaciones por problemas técnicos. En el caso de los subtes, línea D, la estación Tribunales permanece cerrada por obras. El resto de los trenes, subtes y el premetro a horario. Noticias del ámbito nacional. Gobierno, el presidente Javier Milei oficializó a Diego Santilli como nuevo jefe de gabinete tras la salida de Manuel Adorni. El anuncio llegó luego de una reunión que mantuvieron en la Quinta de Olivos, en la que también estuvo presente la secretaria general de la presidencia, Karina Milei. Internacional, Medio Oriente, Estados Unidos e Irán acordaron detener las hostilidades y retomar las conversaciones sobre el estrecho de Hormuz. Ambas partes suspenderán las negociaciones por ahora y los buques podrán navegar libremente. Deportes, Mundial 2026, se juegan los 16avos con 3 partidos. A las 2 de la tarde Brasil se mide ante Japón, a las 5 y media Paraguay buscará pasar contra Alemania y a las 10 de la noche cierra la jornada Países Bajos frente a Marruecos. En cuanto al tiempo, para lo que resta de la jornada se espera una temperatura máxima de 14 grados con cielo parcialmente nublado durante toda la jornada. Para mañana, mínima de 6 grados, máxima de 14 con cielo ligeramente nublado durante toda la jornada.
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0: Estamos haciendo juntos Hora Libre hasta las 13. 11-37-00-11-21 es el WhatsApp, arroba FM Federal 995, las redes sociales, y además estamos en www.fmfederal.com para que nos escuches y también nos puedas ver, ¿eh? Ahí estamos, equipo completo. Ay, no nos falta el señor Simino, que está de vacaciones. ¿Cuándo vuelve? ¿Sabemos ya? ¿Cuándo vuelve? ¿Miércoles? Ahí está, perfecto. Hola, el señor Manuel Volatti está ahí en los controles, reemplazando al señor Simino. Feliz de la vida él. Y además, aquí en el control está ella, única, inigualable, la señora Daniela Plaise.
1: Hola, hola, ¿cómo va? Buen lunes para todos. ¿Cómo andan?
0: Bien.
1: Te vi luchando con el moñito,
0: sí, ahí.
1: Ahí
0: quedó.
1: Quedó espectacular.
0: Tampoco revés.

0: Es depende de cómo rebota la... Creo... Mira, a ver, vamos a probar esto. A ver. Ponchame, Emma. Mira, ahí tengo el moño, pero si lo bajo, ¿no estoy menos amarilla? Mira, a ver.
1: Un poquito.
0: Mira, sí, mira, sí. mira. Uh-huh. ¿Vieron cómo cambió eso? Sí. Tremendo.
1: Y a ver que si le das vuelta el color celeste, ¿cómo te queda?
0: Ah, vos decís que le de vuelta.
2: ¿En serio?
1: Para que quede el celeste más cerca de la cara.
0: ¿No está pasando, Emanuel?
1: Está pasando,
0: ¿qué
1: decís?
0: Ahí va, a ver. Puede ser, ¿eh? A ver. No, más o menos, quedo medio amarilla también.
1: Pero si no tanto.
0: No tanto, es verdad. Y si lo bajo acá, estoy... A ver, no estoy tan amarilla, ¿o no? Mirá.
1: No, ahí está mejor.
0: No, me voy poniendo blanca de a poco, me parece. Bueno, una cosa muy loca, ¿eh?
1: Perfecto. Tremendo.
0: Ahí está. Bueno, arrancamos la semana juntos aquí en Hora Libre, con un programa súper completo, con todo lo que el Mundial nos va dejando, que es mucho. Lo vamos a presentar a él porque seguro nos va a contar un montón de cosas. Fernando El Chaino Grisolia.
3: ¿Qué tal? Buenos días.
0: ¿Cómo estás, chinito?
3: Muy bien, ¿ustedes?
0: Bien. Tenés muchas cosas para contarnos, seguramente.
3: ¿Qué vas a hacer el viernes?
0: No, pero
3: ¿viste?
0: Esto ya... Pero ya se sabe esto.
3: Fuimos ahora medio pulpo a Paul, ¿no?
0: Igual es tremendo,
3: ¿qué pasa si jugamos con Cabo Verde? Ahí tenés.
0: Mirá que había equipos ahí para tenés elegir. Y yo justo voy a hinchar por Cabo Verde.
3: Nosotros
0: es tremendo.
3: La lógica era que España le gane a Uruguay, que fue lo que pasó, y que Cabo Verde...
0: Sí.
3: Cabo Verde no, es impresionante porque no ganó un partido.
0: No, empató todo.
3: Tampoco perdió.
0: No, empató
3: todo. Bueno, es un poco, para mi opinión personal, la desprolijidez de lo que es este nuevo Mundial. Que un equipo que no gane un partido pase de ronda. Uh-huh. Pero bueno.
0: Es raro.
3: Ahí
0: pero
3: estamos.
0: Bueno, ahí estaremos. Ya nos estuvimos mandando algunos memes con la señora Daniela Ploy.
1: Sí. Me causa mucha gracia. La situación.
3: El tema para Argentina es que son partidos de que caminás por la cornisa, porque no quiero ser malo, pero digo, no podés perder con Cabo Verde.
0: Bueno, Chino, basta decir como esas cosas, porque a mí me ponen nerviosa. Después no duermo, acá el viernes tengo que dormir.
3: Argentina tiene, entre comillas, la obligación de pasar.
0: Y España, que empató, Chino.
3: Bueno, pero...
0: No digamos esas
3: pero
0: cosas.
3: Pero fue en fase de grupos. Acá es mano
0: sí,
3: mano.
0: A matar o morir, ya sé, pero bueno, igual.
3: Yo estoy viendo muchas repercusiones de gente extranjera en redes, porque la verdad que el cuadro, después vamos a contar un poquito cómo se dieron los resultados, que el cuadro que le queda a Argentina
0: en los papeles,
3: porque hay que decir las cosas como son, está bastante abierto.
0: Sí.
3: Ahora yo digo, la gente que se queja, ¿qué culpa tiene Argentina que Uruguay no puede salir segundo? Que Portugal no le puede... Pues si Portugal le ganaba a Colombia, quedaba primero y venía por el lado de Argentina. ¿Qué culpa tiene? Porque hay como una ola de siempre favorecen. ¿Cómo van a favorecer a Argentina?
4: ¿Qué tiene que ver?
3: Que el cuadro es increíble. Yo estuve leyendo, no me engancho porque viste que después te contestan, estás 500 días respondiendo.
0: Uh-huh.
3: Pero ¿qué culpa tiene que Argentina? Porque a ver, si da la lógica, si Portugal ganaba su grupo, Portugal venía por el lado de Argentina.
0: Sí, claro.
3: Bueno, no ganó su grupo, lo ganó Colombia.
1: Nosotros no tenemos la culpa de eso.
3: Después, el grupo de Uruguay, el que salía segundo, de hecho Argentina... Acá, hasta el partido, en realidad hasta el empate de Uruguay-Cabo Verde, había como un cierto respeto, che, si nos toca Uruguay, es un rival duro.
0: Sí, claro.
3: Mismo si España tiene una primera ronda más o menos y sale segundo, nos puede tocar España. Bueno, nos tocó Cabo Verde, ¿qué culpa tiene Argentina?
0: No, claro, porque los rivales, digamos, no tiene que ver con el desempeño únicamente de Argentina, tiene que ver con el desempeño de todo el grupo.
3: Te toca lo que te toca. O los goles de Messi, ¿quién les hizo? Porque hay como una... No sé si es envidia, porque viste que Messi hizo 6 goles contra... Hay que decir las cosas como son. Hizo 6 goles contra 3 rivales débiles. Pero no importa, es lo que tocó. Argelia,
0: bueno,
3: Austria y Jordania.
0: ¿Sí?
3: No, porque el arquero de Jordania, investiguenlo, es impresionante.
0: Sí, investiguenlo.
3: Porque se quedó quieto.
0: Sí, se fue para el otro lado.
3: El tema de las apuestas. El arquero de Jordania tiene un nivel como... Te juntás acá a jugar con tus amigos y más o menos parecido. Era flojísimo el tipo, pero ¿qué culpa tiene Messi que lo ponen ahí?
1: Ningún.
3: Porque el gol de tiro libre, claramente, Messi vio el defecto. Dijo, este pibe se le complica moverse, la mandamos a guardar. Bueno, es una cosa que, en vez de ver el mérito, hay como una cosa contra Argentina en las redes, de los equipos, como que hay poco reconocimiento. Lo que yo quiero contestar es que a mí no me interesan los rivales.
0: Ahí está. No, y lo que dice la gente tampoco. Chicos, 2 pesos.
3: Es impresionante, hay como una bronca. Así que bueno, vamos a ver. Ahora arranca lo bueno, ¿no? Ayer ya fue el primer cruce eliminatorio,
0: Canadá-Sudáfrica.
3: Sí, no lo vio nadie el partido ese, estábamos en el domingo. Hoy lindo, ¿eh? Hoy es un lindo...
0: Hoy que tenemos, Chino.
3: Y Brasil, Países Bajos y Alemania.
0: Tremendo.
3: Alemania.

0: Paraguay.
1: Hoy tremendo. Sí.
2: Buenos partidos. Sí.
1: Bueno, ya estamos ahí, con el pro de HL a full. Así que vamos.
0: Me olvidé lo que puse.
1: Y bueno, por eso lo tenemos que. Esta semana deberíamos ir repasándolo. Ya estamos en 16 avos. Tenemos que ir repasándolo.
0: Recuerdo que tengo a mi revelación y a mi segunda selección clasificada ambas.
1: Muy bien.
2: Ahí está.
0: Vamos Senegal y vamos Noruega.
1: Por eso, ahora yo diría que en esta semana nos tomemos un ratito algún día como para ir repasando lo que fuimos escribiendo ahí en el PRODE.
0: Voy a traer mi llavero vikingo para bancar a Noruega. Lo voy a poner acá.
2: Mira.
0: Nos toca Costa de Marfil.
1: Con todo, está peor que yo.
0: ¿Viste qué hacen el?
2: Paula, ni se te ocurra. No, ningún chaverito de Cabo Verde.
1: No, yo aparte lo dije, banco a Cabo Verde. Siempre lo dije, que banco a Cabo Verde
2: hay un límite.
1: El límite es Argentina.
0: Salvo una revelación suprema, hasta el momento no hay ningún tipo de duda que Cabo Verde es la revelación del mundial. Creo que lo único que hace que no sea Cabo Verde, no sé, que Suiza gana el mundial o mete un equipo así. Uh-huh. Es muy difícil que alguien supere lo que hizo Cabo Verde, independientemente de cómo lo haya contra Argentina. Aunque pierda. Si le llega a ganar a Argentina, bueno, estamos hablando de la revelación de todos los tiempos.
1: Sí.
0: Pero ya me parece que es muy difícil. Vos igual habías dicho simpatizante.
1: Sí, era simpatizante. Bueno,
2: se equivocó de categoría.
0: Hay algo ahí.
1: Pero bueno, había algo, ¿viste? Al final banqué y le traje suerte a Cabo Verde. Tremendo. Bueno, vamos a repasar esta semana el PRODE, a ver cómo está. Y también que la gente se sume al 1137-00-1121. Le vamos a dar la bienvenida a ella, la señora Connie Cultrera.
3: Hola, ¿cómo va?
1: ¿Cómo le va, Conet?
3: Bien, todo bien.
1: ¿Qué pensás de Cabo Verde?
3: Una sorpresa, ¿no? De la mañana me enteré.
0: ¿Alguien le había hecho Congo, algo del Congo acá?
3: Yo.
0: Bueno, ojo que Congo clasificó a la siguiente fase, ¿eh?
1: Sí.
0: Le pelea a Cabo Verde. Si Congo mete un...
3: Sí.
0: Una eliminación.
3: Un poquito en el PRODE, al menos.
0: Lo que pasa, me parece que a diferencia de Cabo Verde, Congo tiene algún que otro jugador en ligas importantes. Uh-huh. Ahí hay está un pero igual, ¿no? Primer mundial, así que.
1: Y es la segunda selección también del señor Gianluca Vergara.
0: No estamos tan mal.
1: No, viene el asunto. Vamos a ver cómo se. Porque van a pasar tantas cosas todavía, 16 años. Ya todas las sorpresas que trajo la fase de grupos.
0: Y creo que.
1: Imagínate todo lo que
0: me
1: se
0: parece
1: viene.
0: Que la, me parece que de decepción, no sé si alguien puso Uruguay.
3: Me no, creo que no.
0: Me parece
3: no,
0: que ahí es complicado que superen a Uruguay. Porque ahora ya está.
3: Brasil, Inglaterra y no me acuerdo
0: bueno, más. Habría que ver Brasil-Japón hoy. Si Brasil queda eliminado, puede ser una decepción.
1: ¿Cómo estará el señor Cimino que puso todas sus fichas en
2: tremendo.
1: Japón, eh?
0: Vamos Japón, ¿eh?
1: Tremendo.
0: Nos subimos todo arriba del barco nipón.
1: Impresionante.
0: Olvidad.
1: Una cosa de loco. Bueno, hoy vamos a estar, por supuesto, hablando de deportes. También tenemos una que sepamos todo
2: también.
1: Con la señora Daniela Ploise. Hoy, además, tenemos perlita deportiva. ¿Collar de perlas hoy?
3: Sí.
1: Collar de perlas deportivas, actualidad policial. Y hoy también vamos a estar hablando de un tema, porque vieron que la semana pasada o la anterior, ya no me acuerdo, hubo como todo un debate en redes sociales y en los medios sobre las fake news, ¿no? Esto de decir algo que quizás no está chequeado, ¿no? Que uno quizás en la vorágine del aire sin querer o de manera, no intencional, dice algo que no estaba lo suficientemente evaluado, reflexionado y revisado. Bueno, hoy vamos a traer las fake news de la historia.
2: Ahí está.
0: De la historia.
1: De la historia.
0: Yo tengo una, a ver si la tenés.
1: Bueno, me gusta. Podemos sumar alguna que otra, si se quiere.
0: Yo creo que la debes tener.
1: Pero las mías son históricas. O sea, nos vamos a remontar otros siglos. Otra cosa es esto. Es como más historia, porque siempre existieron las fake news.
2: Sí, por supuesto.
1: Lo que pasa es que hoy, con el tema de las redes sociales, se replica muchísimo más.
2: Y más rápido también.
1: Y muchísimo más rápido. Uh-huh. Entonces, bueno, tenemos como esta desventaja en lo que es la información. O la ventaja cuando se hace de manera correcta, ¿no? También. Así que vamos a estar hablando de esto, de las fake news, antes de las fake news, ¿no? Porque no existía el término fake news.
0: Claro.
1: Pero bueno, sin embargo, era una noticia que no había sido lo suficientemente chequeada. Así que íbamos con la historia de las noticias falsas.
2: Me encanta.
1: Quédate con nosotros. Seguí hasta las 13. Estamos aquí en el aire de Federal 99.5. Bienvenidos.

0: esas noticias que circulan, que no son verdaderas, que son falsas. Y decíamos que esto se dio desde antes de la fake news, ¿no? De que el término existiera como tal. Y nos vamos a remontar, pero a muchísimo tiempo atrás. Vamos a hablar de las fake news de la historia. Mira, claro, yo elegí este tema, me había olvidado. Michael Jackson con Bad. ¿No? Bad, para hablar de las malas noticias.
1: Bad information. Ahí está.
0: Claro, bad information.
2: Me gusta el enganche.
0: Va por ahí. Aparte es un tema que es movidito y un clásico, está buenísimo, así que está lindo escucharlo ahí de fondo. Bueno, vamos primero con esta fake news que en realidad no se sabe de manera certera si existió realmente en la historia, ¿sí? Okay. Pero todos conocemos este relato, así que es interesante traerlo porque hoy suele citarse como una de las mayores fake news, pero sí lo que es un relato de la mitología griega. Es decir, esto figura en textos, lo que no sabemos a ciencia cierta es si esto ocurrió o no.
2: Ok.
0: Vamos a ir con el relato y seguramente van a ir adivinando por dónde va. Según el relato del texto de la Odisea y otros textos de la antigüedad, los griegos querían conquistar la ciudad de Troya, ¿no? Querían ingresar ahí. Entonces, idearon un plan. Fingieron retirarse, dijeron, bueno, nos vamos de acá.
2: Los dejamos tranquilos,
0: no pasa nada.
2: Somos todos amigos.
0: Hagan sus cositas, ¿sí? Pero dejaron un enorme caballo de madera como supuesto regalo de paz.
2: Ahí está.
0: Chicos,
2: qué buenazos que eran.
0: Algunos tipazos.
2: Al final
0: les dejamos acá este caballito. ¿Sí? Sí. Está todo bien. Es una muestra de
2: hacemos las paces.
0: Claro, de nuestra hermandad. Queremos generar paz, ¿sí? Mutua. Pero no era tan así. En ese momento, los troyanos creyeron la historia. Dijeron, mirá qué copado los griegos que me dejaron este caballo acá, los vamos a ingresar. Claro. Entonces introdujeron el caballo dentro de las murallas de Troya.
2: Mirá qué regalazo que nos
1: ¿para
2: hicieron.
1: ¿Para qué le traje?
0: Mirá qué lindo, el caballito de madera, todo talladito, hermoso. Pero, ¿qué pasó? En su interior se escondían soldados griegos que durante toda la noche abrieron las puertas de la ciudad para permitir el ingreso del ejército griego.
3: ¡Qué terrible!
0: ¿No? El famoso caballo de Troya.
2: ¡Qué traicioneros que estaban!
1: Te fuiste la historia, me desbloqueaste una muy buena. ¿Tenés algo ahí de la mitología nórdica? Porque se me vino una muy parecida, histórica.
0: No, creo que
1: épica.
0: Ahora la contás, Chino, entonces. Es tuya. Bueno, no existe, como decíamos recién, pruebas arqueológicas de que ese caballo haya existido realmente. Sin embargo, esta historia dio origen a la expresión esta de caballo de Troya, que hoy se usa para describir un engaño, ¿no? Mirá que vos aparenta ser un regalo o una ayuda, pero que en realidad esconde, claro, una trampa tremenda, como le pasó a los troyanos. ¡Tremendo! Así que ahí tenemos una fake news de otra época, ¿no? Esto de
1: otro estilo.
0: Claro, otro estilo, ¿no? Otro estilo. Vamos a viajar a nuestro país, ya que estamos a full con todas las banderas, los moños y la hinchada argentina. Y nos vamos a ir, algo de esto hablamos hace poquito, pero también habla de una fake news al cabildo del 25 de mayo de 1810. Y los paraguas. ¿Qué pasó con ahí los paraguas? Llovía, no llovía. Viste que acá hay como que el mundo se abre en dos. Llovía el 25 de mayo, no llovía. Bueno, si pensamos en la Revolución de Mayo, muchas veces nos imaginamos la plaza llena, ¿sí? Con personas y con paraguas frente al cabildo.
2: No sabemos si llovía o no, pero para nosotros había paraguas.
0: Había paraguas, exactamente. ¿Viste?
2: Podría ser para cubrirse del sol, quizás.
0: Podría haber sido. Podría haber sido tranquilamente. Pero, no sabemos si esto es tan así. ¿Por qué? Porque hay una pintura, en realidad, ¿no? Que es de Caferino Carnacini, que es de 1910. Obviamente esto fue 100 años después de los hechos del 25 de mayo de 1810. Y él no fue un testigo presencial de lo que pasó en ese cabildo. Él recreó una escena, ¿sí? Y para darle un poquito de color, ¿no? Y de estética al cuadro, le mandó ahí él unos paragüitas con distintos colores, ¿sí? ¿Qué es lo que dicen los historiadores de esto, ¿no? Que los paraguas en ese momento eran objetos muy costosos y eran muy poco comunes en la Buenos Aires de 1810. La mayoría de la población no tenía un paraguas, según los relatos históricos. ¿Es posible que hubiera llovido? Sí, algunos textos históricos dicen que llovió, pero es bastante improbable que hubiese tantos paraguas porque...
3: Una mentira, eso.
0: Eso era reservado...
2: Ya sabía uno, con suerte.
0: Exacto, solamente para, no sé, funcionarios o comerciantes que tenían mucho dinero, pero difícilmente la plaza estuviera llena de esos paraguas, como muestran en esos retratos escolares o en distintas pinturas de el 25 de mayo de 1810. Hoy creemos, o muchas veces en los colegios, se sigue representando esto de la plaza llena de paraguas, la gente que llovía y demás. Y la verdad es que no sabemos si es así, así que es una fake news que está recontra instalada. Pero que, a ciencia cierta, no sabemos si estas millones de personas tenían un paraguas. Y de hecho, lo más probable es que no haya sido así, según los registros históricos. Vamos con otro y después vamos a ir con otras dos cortitas. Y después le dejamos ahí al chino que nos cuente la de él. Esta que es súper popular, que también en algún momento la hemos comentado acá, que es la guerra de los mundos. Ustedes recuerdan, y esto se estudia mucho en lo que es la Facultad de Comunicación. Sí. En 1938, el joven director y actor Orson Welles presentó por radio una adaptación de la novela La Guerra de los Mundos. Y él lo que hizo fue narrar, como si fuesen boletines informativos, de último momento, una invasión extraterrestre en los Estados Unidos.
2: Tremendo.
0: El tipo dijo, invasión extraterrestre.
1: Bien, ahora, independencia.
0: Bueno, la gente empezó a creer, claro, los oyentes que estaban sintonizando y empezaron a transmitir este programa, creyeron que esto realmente estaba sucediendo y no se dieron cuenta y no sabían que se trataba de ficción porque de hecho no lo aclararon. Ellos estaban haciendo un boletín informativo. Claro, ahí está.
2: Y aparte en ese momento tenía otro peso la información. Hoy quizás, como hay tantas cosas y de tantas personas que quizás algunos, no sé, tiene una cuenta personal en alguna red social pero no es un comunicador y la gente publica variedad de información, uno está como más atento a decir, che, por ahí puedo desconfiar un poco de esto, lo puedo poner en duda. Antes no.
0: Exacto.
2: Te lo decían en los medios y era palabra santa.
0: Palabra santa porque había muy poquito y generalmente eran medios serios que brindaban información realmente de lo que estaba ocurriendo. Así que hubo muchísimas personas que se asustaron.
2: Sí.
0: Hubo gente en ese momento que llamó a la policía o llamaban a las radios, ¿no? Había como cierto pánico se generó entre la población hasta que finalmente se aclaró que eso no era cierto y que se trataba de una puesta en escena.
2: Pero bueno, avísalo en el momento, antes.
0: Sí, claro. Bueno, ahí tenés otra fake news de la historia, muy popular. Y una que traje más cercana y que también habla de... Yo creo que esta fake news habla de un antes y un después en nuestra comunicación de hoy, que es la foto del Papa Francisco con la campera inflada.
1: Claro. Sí. ¿No? La IA.
0: Claro. Que fue una de las primeras fotos que se vieron con IA.
2: Sí.
0: Hoy estamos todos sospechando de si las cosas son reales.
2: ¿Cómo me molesta ahora, viste? Porque
1: ya, dentro de poco vas a ver un gol de Messi, si habrá sido verdad.
0: No sabes.
2: Porque a veces está muy bien hecho.
0: Está muy bien hecho. Está muy bien hecho. Entonces, uno, la verdad es que duda y no sabe si eso es un video real o una foto real o realmente es algo hecho con IA. En ese momento...
1: Qué difícil para la
0: sí, totalmente. En ese momento, como la IA recién estaba arrancando y todavía no teníamos todos acceso ni sabíamos bien de qué se trataba, cuando vimos esta foto, todos creímos que era cierta.
2: Sí, dijimos, mira, se compró una campera rara el Papa.
1: Sí.
2: Un estilo distinto.
0: Esto ocurrió en marzo del 2023, donde comenzó a circular, bueno, por las redes sociales, esta imagen con la campera blanca inflada, ¿no?
2: Tremendo.
0: La verdad es que la foto parecía completamente real. Muchos de nosotros la creímos en ese momento, pensamos que era auténtica, pero bueno, había sido creada con inteligencia artificial. Este caso fue... No sé si me atrevería a decir que el primer, pero bueno, uno de los primeros ejemplos mundiales de cómo una falsa imagen generada por IA logró engañar, bueno, a mucha gente, ¿no? Gran parte del público, y demostró que ya no hacía falta editar una fotografía real, sino que directamente podías recrear una escena de la nada completamente ficticia, ¿no? Inventada con un nivel de realismo, bueno, realmente increíble. El otro día leí que en nuestra generación, en la del Chino, en la de Emma, la de Dani, ¿no? Y en la mía, nosotros decíamos, bueno, ay, está re photoshopeada.
1: Claro, claro.
0: Hoy ya no hay nada photoshopeado. Hoy todo IA, no sé cómo sería, está IA-do.
2: Está IA-do.
0: No sé cómo sería el término.
2: Sí.
0: Pero bueno, ya esta idea del Photoshop es como que entró en desuso. Porque hoy la gran herramienta
1: es
0: la inteligencia artificial.
1: Con Photoshop por ahí te dabas cuenta un poquito.
0: Sí.
1: Ahora es perfecto.
2: No, ahora es muy difícil darse cuenta.
0: Es impresionante, realmente.
2: De hecho, hay programas que lo utilizan. Por ejemplo, para la parte de las publicidades, sí. Y está muy bien realizado.
1: El más fuerte de todos es la secretaria de Seguridad Nacional de Ucrania. Esto no es chiste, ¿eh? Es una por una cuestión de preservarla, como está en guerra con Rusia.
2: Sí.
1: La que da los comunicados es una mujer que es inteligente artificial, no es una persona de verdad. Tremendo. Para que no le pase nada, básicamente.
2: Sí, impresionante. Siempre, bueno, estas cosas generan como cierto grado de controversia. A mí me parece que hoy, digamos, tiene una gran desventaja, que es esto, ¿no? La desconfianza que genera.
1: Claro, claro.
2: Hoy todo desconfiamos, ¿viste? Que por un lado está bueno, porque está bueno replantearse si es real o no, pero digo, ya que todo contenido sea puesto en duda, es muy, muy complejo.
1: Sí, sí, sí.
2: Es muy difícil poder informarse o entretenerse o, no sé, lo que sea, poniendo en duda todo contenido. Me parece que, bueno, es un desafío de la comunicación en nuestros tiempos. Bueno, Chino, contanos vos esta fake news.
1: Sí, parecía el caballo de Troya en la mitología nórdica, no sé el año exactamente, no es de la serie, sino que pasó de verdad, cuando Ragnar Lothbrok entra, se hace pasar por muerto, entra... él era pagano, no creía, era la religión contraria a los cristianos. Para invadir París, él se hace como una ceremonia para convertirse en cristiano. Entonces simula su muerte.
2: Sí.
1: Y como, bueno, un poco lo que hacemos un poco acá en nuestro país, en estos lados, piden el velatorio en una iglesia. Uh-huh. Bueno, a Ragnar, como ya era cristiano. Y en París el cristianismo era lo que prevalecía, lo meten adentro de la catedral de París, y al entrar a la iglesia, París tenía como un puente que estaba, había agua abajo, y que cuando decidían que nadie pase, levantaban el puente y no tenías manera de ingresar, solamente con barcos. Lo que pasa es que ellos tenían un castillo donde tenían toda una visual, que cuando venía un barco le lanzaban cosas, era otra época. Entonces Ragnar simula su muerte, solamente su hijo Bjorn sabe la verdad, hasta su esposa, todos se comen el verso de que se murió. Le hacen la ceremonia nórdica, digamos, en tierra en Noruega. Cuando pasa, él como que tenía una doble religión.
2: Claro.
1: Porque es amigo de un cura, esto es una historia larga. Entonces, bueno, los franceses le aceptan la ceremonia, y él ingresa a la catedral de París. Cuando le están haciendo la ceremonia, irrumpe y sale por... Le da un golpe al cajón. Toma del cuello al emperador de París con un cuchillo, y obliga a cortar las sogas para que el puente quede bajo y los vikingos puedan entrar. Ajá, y así es como los vikingos invaden París.
2: Mirá vos.
1: Esto pasó, está en la serie, pero... quería ver si era verdad, y realmente es así.
2: Mirá vos.
1: El tipo fingió su muerte.
2: Bueno, ahí está, una fake news.
1: Y...
2: de otra época.
1: Espectacular.
2: Nivel encanta. Bueno, ahí trajimos, ¿viste? La fake news no es cosa de nuestros tiempos, nada más. Sino que siempre existieron de una forma diferente, por supuesto, adaptada al contexto o la realidad de ese momento. Pero me pareció interesante traer esto también como para tomar un poco de conciencia.
1: El deporte hay muchas.
2: No quiero hacer un juicio de valor sobre los comunicadores, que obviamente tenemos muchísima responsabilidad en lo que decimos, pero también como oyentes o espectadores, ¿no? Poder esto de discernir y tener una mirada crítica, como siempre decimos, frente a lo que observamos, escuchamos, vemos y demás, porque, bueno, también somos humanos, nos equivocamos y no todo lo que se dice es así. También la forma en la que lo decimos, ¿no? O las palabras que utilizamos, que por supuesto hacen que una noticia sea interpretada de una u otra manera. Es decir, hay muchos filtros en ese canal de comunicación y las cosas muchas veces llegan de una manera distinta a como la otra persona lo dijo, o se interpreta de una manera diferente, o se dice de una manera diferente a como es el hecho. Digo, hay muchos colores en esto de la comunicación, entonces está bueno poder tener una mirada crítica, ¿no? Así que acá están, las fake news de la historia, chicos. Nos metimos con todo, con el cabildo, con el caballo de Troya, con los nórdicos, con la cámara del Papa Francisco. Impresionante, ¿eh? Bueno, 35 minutos pasan de las 11 de la mañana. Quédate con nosotros, que hay más por delante en Federal 99.5.

0: WhatsApp, por ahí te sumás, nos escribís, nos dejás tu mensaje, te leemos al aire, por supuesto, estamos hasta las 13 y en este momento te va a contar el Chino Grisolía toda la data deportiva.
1: Bueno, ayer Canadá le ganó 1-0 a Sudáfrica, es el primer clasificado a los octavos de final de la Copa del Mundo. Es la mejor actuación histórica de Canadá, que es local y...
0: Nunca había clasificado Canadá.
1: ¿A octavo de final no?
0: No.
1: Ya ha jugado mundiales.
0: Bien.
1: Pero bueno, no ha avanzado tanto como hasta ahora. ¿Qué tenemos para hoy? Hoy me parece que es uno de los días con más presencia fuerte en Copa del Mundo. A las 14, Brasil-Japón.
0: Bueno,
1: octavo de final.
0: Ahí está el señor Cimino alentando,
1: Sí,
0: ahí
1: va. Exactamente. Japón buscando hacer historia.
0: Sí.
1: Porque, bueno, eliminar a Brasil sería el batacazo más grande.
0: Tremendo,
1: sí. De su carrera. Y Brasil, bueno, jugar con un equipo no es fácil. Japón, la verdad que es un rival que viene creciendo en el último tiempo. Y Brasil tratando de ver si puede pelear. Hace bastante que no pelea un Mundial Brasil. Más allá de la semifinal en 2014, bueno, se comió 7 con Alemania, pero bueno, llegó a semifinales. Hablando de Alemania, también juega hoy 17:30 contra Paraguay. Difícil para el equipo de Gustavo Alfaro, que sí, es lo mismo, busca hacer historia y eliminar a uno de los grandes. Alemania, bueno, renovando un poco lo del pasado, que viene quedando afuera en instancias decisivas con muchos jugadores nuevos. A ver si puede volver a pelear una Copa del Mundo. A las 10 de la noche también de hoy, Países Bajos con Marruecos. Países Bajos que arrancó bien, y Marruecos que en el último tiempo viene haciendo las cosas de manera destacada. Así que bueno, los tres partidos para hoy que tienen atractivo. La verdad que están buenos como para seguirlos. ¿Cómo quedó el cuadro? ¿Cómo quedó el cuadro? A ver, por ejemplo, si nos vamos a la parte de arriba, dijimos Alemania, Paraguay. Uh-huh, sí. Si se llega a dar la lógica, no se enojen los paraguayos, amigo, pero si la lógica indica que Alemania pasa,
0: sí,
1: podría jugar con Francia en octavos. Francia va a jugar con Suecia.
0: Sí.
1: Francia va a jugar con Suecia. Si gana Alemania y gana Francia, tendríamos en octavos de final un Alemania-Francia. Sí. Uh-huh, para mí ahí Francia sigue siendo superior, pero bueno, a partir de ahora los pronósticos quedan todos de lado porque esto es un mano a mano, puede pasar cualquier cosa. Es uh-huh, un partido. Si hay empate, alargue penales, lo mismo que en Qatar.
0: Sí.
1: Así que ahí está la parte de arriba del cuadro.
0: Muy
1: Canadá,
0: bien,
1: que está en octavos, espera por Países Bajos, Marruecos. O sea,
0: okay,
1: Canadá va a tener rival de ahí. Bien. Siguiendo con el cuadro más abajo, Portugal se va a cruzar con Croacia. De un lado, Cristiano Ronaldo en su The Last Dance.
0: Sí.
1: Y del otro lado, Luka Modric, que fue compañero de Cristiano Ronaldo en Real Madrid, uh-huh, cuando ganaron todo. O sea, Luka Modric era el tipo que manejaba los hilos del equipo y Cristiano era el que hacía los goles. Así que ahí va a haber un duelo de pronóstico reservado, diría el médico, ¿no?
0: Bueno,
1: porque acá no sé
0: por qué jugármela.
1: Está parejo. Portugal, la verdad, que no viene haciendo una buena copa. Empató con Congo, empató con Colombia,
0: sí,
1: le ganó a Uzbekistán, la selección de menor calibre.
0: La segunda selección del patrón.
1: Pero bueno, ahora fue. Pero con goles de Cristiano y todo,
0: sí,
1: pero en los partidos relativamente difíciles, con Congo empató, con Colombia empató y tenía que haber perdido, porque Colombia jugó mejor. Así que es una cuestión donde, bueno, habrá que ver, ahí uno de los dos va a quedar afuera. Creo que va a sacudir un poco más si queda fuera Portugal por Cristiano Ronaldo. Pero bueno, ahí está la cuestión. El que gane de Portugal-Croacia, uh-huh, podría tener a España en octavos.
0: Uh-huh.
1: España va a jugar con Austria. Y acá hay una situación que es la más, para mí, hasta el momento, extraña de la Copa del Mundo. Austria jugaba con Argelia el otro día.
0: Sí.
1: Los dos rivales de Argentina.
0: Sí.
1: Cuando Argelia iba ganando, estuvo ganando, estaba un gol arriba. En el momento que Argelia iba ganando, estaba enfrentando a España. O sea,
0: claro,
1: el segundo del grupo de Argentina,
0: sí,
1: jugaba con España.
0: Uh-huh.
1: Y vos sabés que cuando empata Austria, sí, en el último minuto,
0: sí, sí,
1: los hinchas argelinos gritaron el gol.
0: Claro.
1: Porque ese gol mandó a Argelia a jugar con Suiza.
0: Algunos dicen que se lo dejaron
1: meter. Si vos lo ves, yo no vi nada raro en la jugada.
0: Sí.
1: Pero es increíble. ¿Viste que están esas cámaras que se,
0: sí,
1: se ven a la gente de arriba?
0: Sí. Uh-huh.
1: Cuando hace el gol Austria, uh-huh, que es el empate, la gente de Argelia lo grita como un gol propio. Vos fijate lo que es lo raro que es en la Copa del Mundo. El que sale segundo juega con España y el que sale tercero juega con Suiza.
0: Sí, porque no se trata solamente de ganar, empatar o perder, sino el rival, que, la estrategia con el rival que te toca.
1: Bueno, y vos fijate, el grupo de Argentina, al final, el segundo es el más castigado, porque le toca el primero. Por eso acá habría que rever un poquito el tema de cómo es el formato. Porque no puede ser que el segundo juegue con un rival más duro que el tercero. Se supone que el segundo tiene que tener un beneficio más. Así que bueno, Austria va con España y el que gane de aquí, o sea, podríamos tener un España-Portugal, un España-Croacia. Más abajo viene una llave de las que no hay tanta cuestión. Estados Unidos juega con Bosnia. Gran oportunidad para Estados Unidos de meterse en octavos. Es un rival totalmente superior. Y el ganador de Estados Unidos, Bosnia, va con Bélgica o Senegal. Ahí estamos nosotros, ahí nos metimos en la última, ¿eh? En la última, Senegal tuvo un grupo durísimo. Noruega y Francia, perdió con los dos, le ganó a Irak, goleó y quedó como uno de los peores terceros, pero pasó de ronda, va a jugar con Bélgica. Ya la parte de más abajo del cuadro, Brasil-Japón, el ganador va con Noruega-Costa de Marfil. Noruega, otro equipo que metió estrategia, puso suplentes contra Francia. Regaló el partido. No jugó Haaland, no jugó nadie. Francia ganó, Francia quedó primero. Noruega quedó segundo. Y Noruega se guardó para jugar contra Costa de Marfil en los 16avos. Para mí, Noruega tiene posibilidades de pasar. Yo quiero decir que lo puse como revelación, pero tampoco es una gran revelación. Revelación tendría que ser si Noruega elimina a Brasil, que podrían jugar en la siguiente fase con Haaland y compañía. Más abajo, México-Ecuador. Acá, cualquiera de los dos que pase es un buen mundial, sobre todo Ecuador. Ecuador entró por la ventana ganando a Alemania, la mejor victoria de su historia. Inglaterra-Congo. Qué raro eso, chicos. Qué raro Inglaterra-Congo. Inglaterra es candidato a pasar. Pero Inglaterra-Congo es como Argentina-Cabo Verde. No hay otro, no veo otro partido así de raro, entre comillas. Bueno, Argentina-Cabo Verde. Y acá viene el cuadro de la Argentina. Yo te voy a leer todos estos equipos que podrían ser rivales de Argentina de acá en adelante. Argentina juega con Cabo Verde. Si gana, que debería ocurrir, en octavos, Australia o Egipto. Chicos, Australia ya jugamos en Qatar. Fuimos a penales. Y justamente Argentina debió haber ganado cómodo ese partido. Fuimos a penales porque, bueno, cosa del fútbol.
0: Y bueno, cosa del fútbol.
1: O
0: y
1: sea, en octavos, Argentina podría jugar con Egipto o con Australia. En cuartos, en cuartos, de acá sale el rival de Argentina en cuartos. Suiza, Argelia, Colombia o Ghana.
0: Es decir, podría volver a jugar con Argelia.
1: Con Argelia, con estos cuatro, o sea... Suiza juega con Argelia. El que gana va a jugar con Colombia o Ghana.
0: No, no, está bien. Entiendo perfectamente lo que decís.
1: Ojo, porque acá está el brujo. En Ghana.
0: Ay, ya nos está tirando mala onda.
1: Vamos.
0: ¿Ustedes vieron eso?
1: A ver qué pasa con Ghana. Ghana juega con Colombia.
0: ¿Qué pasa ese señor?
1: Colombia está haciendo un gran mundial. Quedó primero. Colombia tiene una gran posibilidad de meter cuarto de final. Yo creo que de acá, de Suiza, Argelia, Colombia, Ghana, para mí Colombia es el que podría jugar con Argentina en cuartos. De todas maneras, Colombia es un rival que hay que respetar. Si vos me decís en la previa del Mundial, un mes antes, cuando hicimos el Pro de HL, che, ¿firmás jugar con Cabo Verde en 16avos, con Australia en octavos y con Colombia en cuartos? Firmaba, pero ¿sabés qué? Con los ojos cerrados. Porque no, con todo respeto lo digo, no te cruzás con ningún rival potencia. ¿Te puede dejar afuera Colombia? Sí, porque tiene buenos jugadores. Pero en los papeles, vos fijate del otro lado. Vas arriba, Alemania puede jugar con Francia en octavos. Argentina puede jugar con Australia, con Egipto en octavos. Se le abrió el cuadro a Argentina. Bueno, acá Colombia, el lugar de Colombia lo podría haber ocupado Portugal, si Portugal quedaba primero. Podríamos haber tenido un Messi Cristiano en cuartos. Bueno, Portugal quedó segundo, se va para arriba. Así que ahí está la llave. Ya si Argentina llega a cuarto de final, hay que esperar que pasa por arriba, por el otro, por la parte de arriba del cuadro. Pero la realidad es que de las potencias, Argentina tiene el camino... No te digo allanado porque, viste, no, en el fondo no hay nada. Pero, por ejemplo, Brasil e Inglaterra podrían cruzarse en cuartos. Francia, Alemania en octavos. España, Francia o España, Alemania en cuartos. Todos en cuartos es el límite de jugar con potencias. Argentina no. En este caso, el cuadro fue benévolo. Esto no significa absolutamente nada. Porque por ahí tenemos un mal día y vamos a penales con Cabo Verde y no sabe qué puede pasar. Pero hay que decirle las cosas. En los papeles, Argentina tiene un buen cuadro. Es una oportunidad importante. Así que bueno, ahí están echadas las cartas en la Copa del Mundo. Me parece que yo creo que va a haber alguna sorpresa en los 16avos. No va a haber tanta lógica. Este es un mundial raro y hay muchos partidos que invitan a una eliminación fuerte. No quiero decir. Yo veo Brasil-Japón, vuelo algo ahí, no sé, una cosita. Una cosita. Pero vos, mira, vos tenés. Salí del lado neutral. Argentina-Cabo Verde, sí. Es un partido que. Argentina, sí. Yo creo que lo debería pasar, pero para el neutral, digo. Inglaterra-Congo. Entonces, che, no, 4-0. Claro. Hay que jugarlo, hay que esperar. Hay que esperar qué pasa. Alemania-Paraguay también. Todos dan por hecho a Alemania. Hay que esperar. Los partidos. Hoy el fútbol se emparejó muchísimo. Y es un mano a mano. Son 90 minutos. Te levantás con un mal día.
0: Tal cual. Y no está hay complicado. Margen de error.
1: Exactamente.
0: A todo, nada.
1: Exactamente. Así que bueno, ahí estamos, con la Copa del Mundo. Bueno, los goleadores, Messi sigue con 6, Mbappé con 4, está Haaland también. Bueno, y ahora vuelven todos estos muchachos a ver quién camina por la bota de oro, ¿no?
0: Muy bien,
1: estamos
0: Chinto.
1: Bien, estamos bien.
0: Ahí estamos, repasamos todo lo que pasó en estos días con respecto al Mundial, repasamos también todo lo que se viene, posibles rivales, cómo se va a ir armando toda todo el esquema,
1: se
0: toda la escena.
1: Lindos partidos, ¿eh? Lindos partidos.
0: Es lindo el Mundial, así que lo estamos disfrutando aquí en el aire de Federal Norte.
1: Argentina, viernes 19 horas, ¿no? Ya lo saben.
0: Sí,
1: viernes 19 horas.
0: Buen horario.
1: Y sí, buen horario. Bien,
0: mejor de lo que veníamos teniendo. Viernes 19 también.
1: ¿Qué va? ¿Merienda ahí? ¿Qué va? ¿O previa de la cena? Yo no como igual tanto.
0: Una picadita, ¿verdad? Ya en ese horario.
2: Claro.
0: No, Dani está merendando.
2: Sí,
0: Dani está merendando.
2: Unos mates.
0: No, yo ya estoy como para cenar.
2: No, yo ayer merendé como a las 8 de la noche.
1: Yo creo que... No, es que hay gente... Yo podría empezar a comer, pero después de las 20. 20, 30, cerca del final. A las 7 no tengo.
0: Para mí unos matecitos.
2: Claro. Sí.
0: Sí. No, yo ya estoy para el bife y las papas. Tranquilamente.
1: Bueno, cada uno tiene su.
2: A mí
1: su
2: me horario. Sorprende que no le avergüence decirlo al aire. No, me no. sorprende un montón.
0: Conté al aire la vez pasada, fui al cenar con mi hija. ¿Esto lo conté?
2: Al aire no sé.
0: Connie lo sabe. Bueno, el otro día fui. Habíamos salido, yo la fui a buscar al jardín, habíamos salido al jardín, fuimos a hacer una compra. Ya me mira mal, Daniela. Fuimos a hacer unas compras que teníamos que hacer.
2: Sí.
0: Y el horario estaba complicado, ¿viste?
1: El sábado.
2: Mentira, no era
0: un día
2: complicado,
0: de semana.
2: Era horario para merendar.
0: Creo que era un martes, un jueves, no sé, un día de semana, no importa cuál, era un día de semana. Y era 6:30. Entonces yo digo, ella ya había merendado, porque aparte merienda en el jardín. Uh-huh. Yo le había llevado algo para que meriende mientras hacíamos todo, le había llevado un cartoncito de leche. Bueno. Uh-huh. Digo, ¿otra vez merendar? ¿Cuánto? Y ya. Si no, faltaba mucho para la cena. Entonces seguimos picoteando en el medio y dije, no se diga más, nos vamos a cenar. Chao. Así que nos fuimos las dos a comer afuera. 6:30 de la tarde nos sentamos.
2: ¿Estás
0: en el
2: bien?
0: Restaurante. Te juro. O sea, a Emma se lo conté también, creo, el otro día, ¿no? Lo habíamos hablado. 6:30 de la tarde, las dos sentaditas en el restaurante. Por supuesto, no había nadie. Era de día.
2: Sí, no, claramente no iba a haber nadie.
0: 7:30 de la tarde ya habíamos comido las dos.
2: Free Josefa.
1: Ella está con la cabeza en Estados Unidos, viste que comen temprano, como está en mundial.
2: Sí, ¿por qué hace esas cosas raras?
1: Con la cabeza en Estados Unidos y no cena temprano.
0: Tengo fotos. Después se las voy a mostrar a Daniela para que se siga indignando.
2: No, me sorprende que no te vergüenza decirlo al aire.
1: ¿Sabes que los médicos recomiendan cenar temprano para tener una buena
2: digestión? Sí, pero
1: temprano,
2: 6:30 de la tarde.
0: Hermoso.
2: Es un montón.
0: Comimos unos
2: después fideos. Imagínate que José va al jardín y cuenta eso.
1: Pobrecita. Yo no lo defiendo porque.
2: Va a ser burlada.
1: Yo
2: voy a merendar fideos, mamá.
1: No como temprano, pero estadísticamente el 70%, estoy tirando, tiende más a cenar esa hora que a la cena. Nosotros somos uno de los pocos países que cenamos tan tarde.
2: Y bueno, pero porque lo podemos bancar.
0: Si nosotros
2: tenemos nuestro propio estilo.
0: Sí, no,
2: está un paso y se va a vivir a Cabo Verde, Paola.
0: No sé qué hora comer en Cabo Verde. Habría que ver. Pero bueno, para mí estuvo bárbaro. Además, ya estábamos tempranito, ya estábamos comida, llegamos a casa, nos bañamos, nos acostamos de temprano y ya estábamos listas para dormir 9 de
2: un
0: la
2: horror.
0: Noche.
1: Tremendo.
0: Bueno,
1: son decisiones.
0: Bueno, Chivito, gracias por toda la data deportiva. Estamos hasta las 13 en hora libre. Quédate, dale.

país. La temperatura en este momento 12 grados 4 décimas. La humedad es de 64% y el cielo se encuentra ligeramente nublado. Hablamos del tránsito. Hay demoras en General Paz, sentido al Río de la Plata, desde Mataderos hasta Devoto. También demoras en Delepiane en ambos sentidos de circulación en casi toda su traza. Y marcha lenta en Richeri, sentido a Capital, a la altura de Villa Celina. Por otro lado, tener en cuenta, tenemos corte parcial en Ricardo Gutiérrez y Avenida Salvador María del Carril, también en Valle y Biel y en la zona de Montevideo y Vicente López. También hablamos de reducción en Avenida General Paz, a la altura de Avenida de los Constituyentes, sentido al Río de la Plata. También en acceso oeste, kilómetro 28, altura Ituzaingó, sentido a Capital. Reducción en Juncal y Avenida 9 de Julio y también en la zona de Avenida Juan B. Justo y Gallardo. Hablamos además de los servicios, hablamos de los trenes. Tren Belgrano Sur, ramal González Catán, está circulando con demoras y cancelaciones por problemas técnicos. Y en el caso de los subtes, línea D, la estación Tribunales permanece cerrada por obras. El resto de los trenes, subtes y el premetro a horario. Noticias del ámbito nacional, nuevas normativas. Las empresas energéticas argentinas reactivaron la transferencia de dividendos del exterior por primera vez en 7 años. El mecanismo se mantenía congelado por el cepo cambiario y volverá a establecer el envío de utilidades a sus casas matrices en el exterior. Internacional, Europa en alerta. Autoridades de la Organización Mundial de la Salud exigieron medidas urgentes de los países del continente frente a la devastadora ola de calor. En los últimos días se registraron varios fallecidos por las temperaturas extremas en distintos puntos del continente europeo. Deportes, fútbol, gran jornada mundialista. Desde las 14:30 horas, Brasil enfrentará a Japón por los 16avos de final de la Copa del Mundo de la FIFA. Por la misma instancia juegan Alemania, Paraguay y Países Bajos ante Marruecos. En cuanto al tiempo, para lo que resta de la jornada se espera una temperatura máxima de 14 grados con cielo parcialmente nublado por la tarde y la noche. Para mañana, mínima de 6 grados, máxima de 14 con cielo ligeramente nublado durante toda la jornada.

0: musical del día de hoy. El fin de semana. Antes de todo esto, la presentamos a Valeria Filippo ahí en los controles. Claro que sí. ¿Banca el segmento del día de hoy?
1: Yo creo que sí, ¿eh? A ver.
2: ¡No! Más o menos.
0: Más o menos.
1: Creí que sí. Perfecto.
0: Ahí está. Bueno, hay unos clásicos del artista que vamos a escuchar que le gustan.
1: Bien.
0: Así que bueno, bien. Ahí estamos a mitad de camino. Bueno, el fin de semana fue el cumpleaños de Elmer Figueroa, Arce, más conocido como...
1: ¡Cheyenne!
0: Bueno, cantante, compositor, bailarín, actor puertorriqueño, nació en San Lorenzo, Puerto Rico, el 28 de junio del 68. Empezó su carrera muy de chiquitito, porque en 1978, después de ganar la audición para ser integrante de un grupo juvenil, comenzó su carrera con este grupo que se llamó Los Chicos. Después de la separación de la banda, ya por 1983, y bueno, con el deseo de continuar con su carrera artística, conoció al empresario puertorriqueño Gustavo Sánchez, quien le ofreció viajar a México para iniciar algunas grabaciones, y a partir de ese momento Sánchez se convirtió en su manager durante casi 10 años.
1: Mucho que no escuchaba,
0: es verdad. En 1984 lanzó su álbum debut de estudio como solista, que fue titulado Chayanne es mi nombre.
1: Mira,
0: es muy simple.
1: Sí.
0: Y bueno, tuvo una gran, tiene una gran carrera como artista.
1: Sí, actor también.
0: Actor también.
1: Bailarín.
0: Bien, también. Y aparte es muy, muy simpático. El otro día me encontré con un reel de él en un show donde... Había una chica que tenía un cartel que decía, Chayanne, sos mi papá, porque bueno, todas las madres como muy siendo. Y él se reprendió al chiste, no es que se lo toma mal ni nada. Empezó a decir, bueno, acá tengo muchos hijos por el cuestión de que, bueno, había muchas madres fanáticas ahí.
1: Igual que lindo eso, compartir generacionalmente con tu hijo o tu hija, un artista, sea Chayanne o sea cual sea, ¿no? Que marcó tu adolescencia o tu infancia o tu juventud, y que después puedas compartir esos sonidos con tu hijo, me parece que está buenísimo.
0: Es súper lindo.
1: Como hijos nos tocó también quizás hacer con nuestros padres, así que me imagino que para un padre hacerlo con su hijo también debe ser algo re valioso. Así que bancamos ahí, Chayanne se sumó a esa broma.
0: Ahí a la broma,
1: pero que siempre tiene toda una cuestión emocional bastante fuerte.
0: Siempre súper simpático, aparte del, como decimos, se mantiene re vigente, se acomoda a los nuevos ritmos, a las nuevas generaciones, así que lo bancamos ahí.
1: Lo queremos.
0: Bueno, como solista lanzó 22 álbumes de estudio, vendió aproximadamente 40 millones de discos a nivel mundial, lo que lo convierte en uno de los artistas latinos con mayores ventas. Así que empezamos este segmento dedicado a Chayanne con el tema que se llama Atado a tu amor.

0: eso. ¿Y este es aprobado por la señora Valeria Filippo?
1: ¿O no? Correcto.
2: Ah, este perfecto, sí, porque de los clásicos.
0: Bien, me gusta. Ahí está. Me gusta.
2: ¿Y tenemos...
0: ¿Iría a verlo la señora Valeria Filippo? ¿Qué te interesa?
2: A ver. A ver. Si lo irías a ver.
1: ¿Cómo, cómo?
0: Si lo irías a ver a algún show, no sé.
3: No.
0: No.
2: Directamente.
0: Pero, por ejemplo, si tenemos unas entradas, acá con Dani nos regalaron entradas. Tenemos 4 entradas, ¿no? Entonces, yo le pregunto a Valeria, ¿se sumaría?
2: No,
0: la señora
4: Cultrera,
0: ¿se sumaría?
4: No, yo las regalé cuando me las gané, es el año mamá, imagínate.
0: Dani, nos quedan 2 entradas libres.
2: Bueno, vamos.
4: Yo viste por la anécdota. Con la tía, fueron ellas ahí felices y contentas.
2: Yo por la anécdota me sumo.
0: Yo me sumo.
2: Justo sabes que el otro día me tocó un tema de... Puse un tema, no es que me tocó, de Diego Torres. Y no le tocaba a Vale. Y justo por cómo se acomodó el programa ese día, justo llega Vale con el tema de Diego Torres. No lo quiso poner. No sonó Diego Torres.
0: Fue censurado, tremendo.
2: Aparte, cuando armé el segmento, yo no sabía que venía Vale a operar. Y dijo, mira, Vale estaría contenta. Y justo me cayó.
0: A propósito, parece.
2: La bienvenida.
0: Tremendo.
2: Bueno, seguimos escuchando a Chayanne, en este caso una canción escrita por el cantautor y músico italo-venezolano Franco De Vita, producida por René Luis Toledo e interpretada por Chayanne. Fue lanzada como un sencillo principal de su tercer álbum recopilatorio Grandes Éxitos del año 2002. Y el video musical fue filmado en Buenos Aires, Argentina, y actualmente cuenta con más de 323 millones de visualizaciones en YouTube. Escuchamos a Chayanne con Y tú te vas.

por el artista puertorriqueño estadounidense que formó parte de su décimo álbum de estudio Sincero, publicado en el año 2003. El tema fue escrito por Franco De Vita y producido por René Luis Toledo, y se lanzó como el sencillo principal del álbum y es considerada como una de las canciones más destacadas del mismo y de su carrera. Escuchamos este tema que se llama Un siglo sin ti.

0: un temazo.
1: No sé. ¿Este es el que vamos a bailar? Porque seguro que hay uno que bailamos mucho, ¿o no?
0: No sé. Yo creo que es más como para mover los brazos, ¿viste? Como para cantarlo pasionalmente el tema. Después sí viene uno más movidito.
1: Bueno.
0: Pero el que viene es ese que cantás, ¿viste? Con
1: las entrañas.
0: Con fuerza, con las entrañas. Sí. Bueno, en este caso es una canción escrita y producida por el cantautor y músico Estefano, interpretada por Chayanne y publicada como parte de su noveno álbum de estudio Atado a tu amor del 98. El tema encabezó las listas Billboard Hot Latin Tracks y Latin Pop Airplay en los Estados Unidos, además de ser nominada Canción Pop del Año en los premios Lo Nuestro del 99 y Canción del Año en el primer Ritmo Latino Music Award del 99. Escuchamos este temazo, Dejaría Todo.

0: Vamos a ir con temas más moviditos. Porque bueno, había que repasar estos temas que son clásicos de Chayanne. Y son así un poco más meloso.
1: Está genial. Este me imagino que está aprobado por Vale, además de por Chayanne, ¿o no?
0: Sí, este sí.
1: Sí, perfecto. Ahí está.
0: Bueno, ahora vamos a ir con algo un poquitito más movido. En este caso es una canción lanzada como primer sencillo del 14º álbum de estudio del artista, titulado En Todo Estaré, publicado en el año 2014. La canción fue escrita por Chayanne y Fernando Montesinos. Y meses después de su lanzamiento, Chayanne realizó un remix urbano de la canción junto a Yandel, este cantante puertorriqueño, logrando gran aceptación del público. Así que escuchamos este tema que se llama Humanos a Marte.

0: también es un clásico de Cheyenne. Una canción que siempre lo decimos, por ejemplo, cuando estás llegando tarde al trabajo. De golpe vienen ahí, te cortan el tránsito. ¿Por qué? Porque se está grabando el video de esta canción.
1: Es
0: tremendo.
1: ¿Qué pasó, Cheyenne? No me corté la 9 de julio.
0: Claro, que hay muchos memes que dicen, ¿cómo le explico esto a mi jefe?
1: Claro. No, yo no trabajo, está Cheyenne bailando ahí.
0: Ahí está. Esta canción que fue lanzada como segundo sencillo de su tercer álbum recopilatorio Grandes Éxitos del 2002. La canción se convirtió en un éxito en más de 20 países como España, Argentina, Costa Rica, México y Venezuela, donde alcanzó el puesto número 1. Así que escuchamos esta canción que se llama Torero.

0: Y llegamos a la última canción de este segmento del día de hoy dedicado a Chayanne, ahí a poquitos días de su cumpleaños. Sí. Y cerramos con esta canción que fue publicada.
1: ¿Lo dijimos?
0: No lo dijimos.
1: No me acuerdo. 50 y pico habrá.
0: A ver,
1: ¿no?
0: A ver.
1: ¿60 tendrá Chayanne?
0: 58.
1: 58.
0: Ahí está.
1: Tremendo, cómo pasa el tiempo. Lo que pasa es que lo grave de eso es que no es que solo que Chayanne tiene 58. No empecemos a hacer numeritos nosotras.
0: Claro. No nos conviene, salimos no. perdiendo. Qué ay, joven que está Chayanne,
1: ¿eh? No le ha pasado el tiempo, pues no.
0: Tremendo. Bueno, cerramos con esta última canción que fue el primer sencillo de su cuarto álbum de estudio, Provócame, de 1992. La canción es una versión en español del tema Nobody Else del cantante neerlandés René Fogger. Y el tema logró un gran éxito convirtiéndose en una de las canciones más exitosas y más conocidas del cantante. Cerramos este segmentazo de Chayanne escuchando Provócame.

12 horas 33 minutos en todo el país. La temperatura en este momento 14 grados 6 décimas. La humedad es del 55% y se los encuentra ligeramente nublado. Hablamos del tránsito. Hay demoras en General Paz, sentido al Río de la Plata, a la altura de Liniers y Devoto. También marcha lenta en la autopista Panamericana, sentido a Capital, desde Don Torcuato hasta Bulón Surmer. Tenemos además demoras en Delepiana en ambos sentidos de circulación en casi toda su traza, y marcha lenta en Richeri, sentido a Capital, a la altura de Villa Celina. Por otro lado, tener en cuenta, tenemos corte parcial en Ricardo Gutiérrez y Avenida Salvador María del Carril, también en Valle y Biel, y en la zona de Montevideo y Vicente López. Hablamos además de reducción en Avenida Fernández de la Cruz y Avenida Escalada, reducción de un carril sentido a Provincia. También tenemos otra reducción en General Paz a la altura de Avenida de los Constituyentes, sentido al Río de la Plata. En acceso oeste, kilómetro 28, altura Ituzaingó, sentido a Capital. Y en la zona de Avenida Juan B. Justo y Gallardo, allí también reducción de un carril, a tenerlo en cuenta para circular con mucha precaución por estos puntos. En cuanto a los servicios, trenes, Tren Belgrano Sur, Ramal González Catán, está circulando con demoras y cancelaciones por problemas técnicos. Y en el caso de los subtes, línea D, la estación Tribunales permanece cerrada por obras. El resto de los trenes, subtes y el premetro a horario. La información del tránsito fue suministrada por la Policía Federal Argentina, Ministerio de Seguridad Nacional.

0: tenemos perlitas. Tenemos bastantes. Primero vamos a hablar...
1: Collar de perlas.
0: Collar de perlas, uh-huh. No solamente del mundial. Uh-huh. Primero vamos a hablar de Messi, que batió otro récord más. Se convirtió en el primer jugador en marcar en 7 partidos consecutivos de mundial. Esto arrancó en 2022, cuando metió un gol ante Australia. Luego con Países Bajos, también en 2022. Con Croacia y 2 frente a Francia. Y este en este mundial, 3 con Argelia, 2 con Austria y 1 con Jordania. Así que tremendo. De esta forma batió otro récord más.
1: Muy bien.
0: Esperemos que siga creciendo el récord. Capaz que se convierta en jugador con más goles durante 8 días consecutivos. 8 partidos consecutivos
1: en un mundial. Impresionante, sí,
2: Tremendo.
1: Sí. Muy bien. La verdad que no, es, ya.
2: Siempre ya excede que... todos los límites, ¿viste? Aparte, te imagínate despertar, sos Messi.
1: No te cansás del éxito. No, y eso es muy curioso porque es como bueno, nos acostumbramos, ¿viste? Nosotros, Messi va a tener otro récord. Es como. Bueno, sí, ya es. O que ingrese a la cancha y mete un gol. Digo, sí, metió un gol. ¿O no les pasa que cuando estás jugando, como que estás tranquilo?
2: Sí.
1: Como que algo bueno va a pasar.
2: Sí, sí, por supuesto.
1: Como que uno confía, ¿no? En su destreza, en su don también. Uh-huh. Y pasan esas cosas, pero la verdad que es sobrenatural lo que hace este muchacho. Sí. Realmente. Uno se acostumbró, es el mejor del mundo, mete goles y metió un gol Messi. Pero la verdad que lo que hace es extraordinario. Uh-huh. Y uno, aún sin entender mucho de fútbol, lo ves y decís, no puede ser. No puede ser lo que
2: no puede tener esa habilidad.
1: No, es impresionante. La verdad, impresionante. Igual viste que él mucho como que los récords no le importan, ¿no? Como que está. De hecho, el trofeo de la figura del partido, no sé si lo trajiste eso como perlita.
0: ¿Qué pasó?
1: Porque cada partido le entregan un premio.
0: Sí, a veces le entregó Jere Freixas.
1: A la figura de ese partido, sí. Y Messi se lo dieron en este último partido que Argentina se disputó con Jordania y Messi se lo dio.
0: No, el de Jordania se lo dieron a los Chelsea.
1: Lo que yo había leído,
0: entregó Jimena Barón.
1: Yo lo que había leído es que se lo habían dado a Messi y Messi se lo cedió. Pero no sé
0: tenía
1: si
0: entendido
1: a lo
0: mejor, eso.
1: Bueno, lo podemos chequear igual.
0: Sé que el que ganó él se lo terminó regalando al que se lo entregó. Que es Jero Freixas, no sé si lo conocen. Él es influencer, hace contenido con su mujer.
1: Sí.
0: Que él es como muy fanático del fútbol. La mujer como que intenta apaciguarlo. De hecho, ella está embarazada, están por tener a su tercer hijo.
1: Sí.
0: Y él no podía. Él fue ahora solamente para la fase de grupos y ya se volvió a Argentina porque está por nacer. Sí. Y de hecho, él cuando se entera lo del mundial y que el hijo iba a nacer en esa fecha y todo, como que arrancan a hacer contenido sobre eso. Sí. Él fue elegido para entregarle el premio a Messi y se lo terminó trayendo. Lo tiene él en la casa.
1: Mirá.
0: Que le hizo como una sorpresa a la mujer y le dijo.
2: Mirá que
0: cerrar los ojos y se lo trajo él para acá.
1: Sí, él suele tener esos gestos, la verdad. Bueno, también eso lo hace grande, más allá de lo deportivo, ¿no? Esa como actitud de líder que él tiene siempre y de buena persona también, de tener buenos gestos. Uh-huh. Bueno, muy bien. ¿Qué más?
0: Tenemos. Habíamos hablado del brujo de Ghana.
1: Basta, harta me tienen.
0: Arrancó con su ritual.
1: Sí, ¿qué hace, señor?
0: Cuestión que el sábado jugó Inglaterra frente a Panamá.
1: Sí.
0: Y él que había dicho que le había hecho una maldición a Harry Kane. Harry Kane metió un gol en el partido. Uh-huh. Así que el brujo no sé cuánta eficacia tenía al final.
1: Sí.
0: Se le cayó toda la magia de repente porque, Inglaterra le ganó 2-0 a Panamá.
1: Sí.
0: Y un gol fue de Harry Kane.
1: Mira. Ahí está. Bueno, dos besos al brujo. Bueno, el viernes estuvimos hablando con el chino de estas cosas que sucedieron alrededor del mundial y una de las cosas que habíamos citado era también a esta vidente, que ella se define como vidente, que dijo que iba a bajar un ovni durante el partido de Brasil. No sé si lo vieron. De Brasil y que iba a
0: abducir vimos el ovni al final.
1: A todos los jugadores en un minuto determinado, no sé si en el minuto 38 del partido. Ahora no recuerdo.
0: Estaba muy
1: 38,
0: preocupada.
1: ¿No? 38, sí, estaba muy preocupada, salió llorando porque dijo que tuvo dos sueños que indicaban esto y que, bueno, ella estaba muy preocupada por esta situación.
0: Ha cerrado sus redes, señora, porque hay que bancársela ahora.
1: Sí, no sé, pero había mucha gente mirando el partido solo para ver si bajaba el ovni.
0: Tuvo pico de rating.
1: Claro, es que sí, no sabíamos si era Neymar en la figura, que iba a estar
0: la selección. La mandó la compañía que televisaba el partido a la señora a hablar y decir eso.
1: Sí, la verdad que es rarísimo. Bueno, son todas estas cosas que pasan en torno al mundial más allá de lo deportivo, ¿no? Estas figuras que aparecen y dicen eso. Bueno, el otro día debatíamos un poco con el chino esto. Bueno, el chino dice, bueno, ella solo dijo, no dijo que iba a suceder. Ella dijo que tuvo dos sueños.
0: Sí, pero arrancó a decir que nos preocupemos.
1: Claro. El tema es cómo lo comunicaba. Lloraba desconsoladamente.
0: Es un montón.
1: Y además, la observación que yo hice fue, lo está diciendo una persona que se vende en redes sociales diciendo que es vidente. Uh-huh. Entonces, no es lo mismo que de repente yo diga acá...
0: Soñé
1: que no va a pasar porque no, vidente no soy. Pero digo, si vos estás diciendo que tenés ese don, te tenés que hacer un poco más responsable. No puedes decir, va a bajar un ovni en el medio del mundial, hay un montón de gente
0: mirándolo. Y la credibilidad se fue.
1: No está bueno, no estuvo bueno. Bueno, acá también está el brujo.
2: ¿Se pronunció después de eso? ¿Sabemos?
1: ¿Sabés que no sé?
0: La podríamos buscar.
1: La podríamos. ¿Eh?
0: Yo no vi más.
1: No, pero algo, si ella subió a sus redes, algo. Seguramente lo que va a decir, pienso yo, va a decir, yo lo soñé. Pero nada más, qué sé yo, no sé. La podemos buscar, ahí Dani va a hacer la tarea de investigación. A ver qué fue lo que dijo después esta señora. Que, bueno, manifestó que Neymar se iba a ir con unos extraterrestres.
0: Y lo iban a abducir.
1: Sí, una cosa de locos.
0: Después seguimos por Jordania. Que, bueno, finalmente tras parar con Argentina queda último en el grupo. Se despide del Mundial.
1: Sí.
0: Y antes de irse en el vestuario dejó unos dulces tradicionales en unas cajas. Uh-huh. Y también dejó souvenirs, que estaban también en cajas, todo muy lindo, con llaveros de sus camisetas, sí. Un pin de su escudo. Todo eso dejó como regalos para la FIFA en agradecimiento por haber participado del Mundial.
1: Ajá.
0: Un buen gesto.
1: Bueno, ahí está.
0: Haber participado.
1: Me gustan los buenos gestos.
0: Sí. Y por último, para cerrar.
1: Sí.
0: Somos campeones del mundo.
1: Sí,
0: porque
1: somos, igual hasta ahora somos, chicos.
0: Sí, sí, pero sacando eso, sacando el fútbol,
1: sí.
0: La selección argentina femenina de beach handball se consagró campeón del mundo en el Mundial de Croacia.
1: Bien, felicitaciones.
0: Así que seguimos siendo campeones del mundo.
1: Vamos todavía Argentina representando varios deportes. Sí. Qué bueno, qué alegría, sí, a mí también me emociona. Espectacular, bueno, claro, un deporte a lo mejor no tan popular como el fútbol o el Mundial de Fútbol, pero está buenísimo que lo hayas traído porque el mérito y el orgullo sigue intacto. A ver, ahí tenemos alguna novedad de la abducción o no.
2: Acá lo que dice que después bueno, de esta predicción fallida, la mujer dice, evitó decir que su visión no se cumplió y puso el foco en la visibilidad que ganó al destacar que movilizó al mundo entero. Dice, además remarcó que su comentario fue replicado en 144 países y 55 idiomas distintos.
0: Ah, no le importó, lo único que le importó a ella.
2: Dice que fue uno de los temas más hablados del día y valoró que permitió la creación de contenido de montones de personas en las redes sociales.
0: No, me muero.
1: Es una caradura. Es una caradura, porque además esto invita al pánico de la gente, ¿viste? Sí. Porque de vuelta no es que lo dice cualquiera, che, chicos, no saben lo que soñé, me pasó esto. Lo está diciendo una persona que dice ser vidente y que además tiene un montón de seguidores en las redes sociales. Entonces, la verdad que me parece irresponsable.
0: Y la verdad que
1: y ahora
0: sí.
1: Diciendo, qué bueno, porque los creadores de contenido... No, señora, usted dijo una barbaridad. ¿No? Desvió la atención.
2: Claro, encima acá, claro. Bueno, cuento un poco de lo que fueron sus supuestas predicciones. Sí. Bueno, habla de que llegó a hablar de unas 700 personas abducidas y mencionó entre los posibles afectados a figuras de Brasil como Neymar y Vinicius Juniors.
1: No, bueno. No. No, una locura.
2: Tremendo, es como esto que decís vos, si uno... me hizo acordar de lo que hablamos hoy en la radio, sí, de que se había hecho como esta, que estaban haciendo una invasión extraterrestre y demás. Digo, si uno se muestra como un vidente o como que tiene cierta habilidad, está bueno usarlo con responsabilidad.
1: Exacto. Es eso, es nada más ni nada menos que
2: o por
1: eso.
2: Lo menos si después, no sé, supongamos que ella estaba convencida y lo hizo a modo de quiero prevenir, no sé... Pedí disculpas.
1: Claro, claro.
2: O sea, decía, ay, qué bueno que pudieron hacer contenido conmigo. Es
0: qué bueno que se replicó en 144 países.
1: Claro, no, me parece toda una irresponsabilidad tremenda.
2: Sí.
1: Tremenda, realmente. Es lo mismo, ella se presenta como vidente, digo, no puedes hacer lo mismo que, no sé, si alguien se presenta como, no sé, médico o lo que fuere, cualquier rama de lo que sea, obviamente tu palabra tiene un peso mayor. Uh-huh. ¿No? Si nosotros acá decimos, bueno, algo de no sé, algún comentario del mundo de la salud, bueno, lo comentábamos, a lo mejor leímos una nota, como periodistas también estamos habilitados a hacerlo, pero si viene y lo dice la DOC, Sí. ¿No? Es como que tiene un peso mayor, la gente la, porque está formada para eso. Bueno, acá lo mismo, digo, si vos te presentás de esa manera, causás cierto grado de, a lo mejor, por lo menos, inquietud, ¿no? De la gente, en el caso más leve. Después de ahí para adelante, bueno, algo, cierto pánico, ¿no? Temor, miedo, no está bueno. La verdad que no está bueno, y tampoco está bueno, como dice Dani, que no se haya retractado, que no haya pedido disculpas, sino, ay, qué bueno que la gente generó contenido.
2: Es muchísimo.
1: No, tremendo. Bueno, así estamos, ¿eh? Las perlitas que nos deja el Mundial. Gracias, Conet. Vamos con música. Después tenemos efemérides y tenemos más por delante en Hora Libre.

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29 de junio, pero el año 1948 nació en Nottingham, Inglaterra, Ian Paice, baterista y miembro fundador de Deep Purple. Escuchamos Smoke on the Water de Deep Purple.

29 de junio, pero del año 1953 nació en Escocia Colin Hay, cantante, guitarrista y compositor At Work. Esta banda australiana que alcanzó el éxito internacional con temas como el que vamos a escuchar, que se llama Down Under.

0: Ya vamos cerrando igual, chicos. Ya vamos cerrando.
1: Se pasó rápido.
0: Esta apertura de semana. Sí, la verdad que sí, ¿eh? Muy rápido el programa de hoy. Estuvo divertido, estuvo lindo, estuvo con información. Hoy, mira, a Vale le hubiera gustado nuestras fake. Hoy, Vale, tuvimos un segmento de fake news de la historia. Por ejemplo, el caballo de Troya. Por ¿viste? Ejemplo. Yo sabía que a Vale le iba a gustar. Bueno, podemos armar algo por ahí para una segunda parte.
1: ¿Por qué no?
0: Así Vale puede también disfrutar de esos espacios donde reflexionamos de otras cosas. Y en vez de las fake news de ahora, hicimos fake news así de la historia. ¿Qué decirte? Ya estamos terminando.
1: Ya está.
0: Me gusta porque ya te acompañamos con HL. Me gusta que seamos HL.
1: No, es una marca registrada.
0: Lindo HL, ¿no? ¿En todos los programas están en esa? Por ejemplo... No, digo, si todos los programas están así, por ejemplo, La Vuelta ILB, o no sé, UTM, no. Ah, UTM, mira.
1: No para.
2: Ahora va a venir para atrás y nos
0: copiamos. UTM. No. UTM me da universidad, ¿no?
1: Sí.
0: ¿A cuál vas?
1: Claro.
0: La UTM.
1: Voy a la UTM.
2: Es increíble.
1: Para HL podría ser también.
2: Es increíble como este programa sigue inspirando a otros.
0: Sí, bueno. No me sorprende igual, ¿eh?
1: No me sorprende.
0: Gracias a todos los que nos hicieron compañía hoy. Mañana a partir de las 11, por supuesto, nos volvemos a encontrar aquí en el aire de Federal 99.5. Hoy estuvo con vos en el aire de Federal la señora Daniela Ploisi.
2: Muchas gracias.
0: Estuvo la señora Cori Cultrera.
1: Gracias.
0: En los controles, la señora Valeria Filippo.
3: Chau, chau.
0: Ahí está.
2: Pensé que no nos quería saludar.
0: Yo también dije que no le gustó el programa. Estuvo más temprano el señor Valvolo Volati. Estuvo también el señor Fernando El Chino Grisolía. Quédate a partir de las 15. Llega UTM al aire de Federal 99.5. Mañana nosotros estamos a partir de las 11.
2: Y estuvo también con nosotros la señora Paula Calvaroso.
0: Ahí estamos. Y un 29 de junio por el año 2003, Beyoncé debutó en el puesto número 1 de las listas de álbumes del Reino Unido de Estados Unidos con Dangerously In Love. Fue su primer trabajo como solista y marcó el inicio de esa etapa en su carrera con éxitos como Crazy In Love y Baby Boy. Así que nos vamos con Beyoncé y Crazy In Love. Chau, chau.
1: Chau.

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0: 30 minutos pasaron de la 1 de la tarde. La temperatura en este momento 16 grados 2 décimas. La humedad es del 46% y el cielo se encuentra despejado. Hablamos del tránsito. Hay demoras en General Paz sentido al Río de la Plata a la altura de Liniers y también de Devoto. Tenemos además demoras en la autopista Panamericana sentido a Capital desde Don Torcuato hasta Bulón. Marcha lenta en Cantilo y Lugones a la altura de Núñez. También demoras en la autopista 25 de Mayo sentido a Capital a la altura de Flores. Demoras en la autopista Perito Moreno sentido a Capital a la altura de Parque Avellaneda y marcha lenta en Delepiane en ambos sentidos de circulación en casi toda su traza. Por otro lado, tener en cuenta el corte parcial en Ricardo Gutiérrez y Avenida Salvador María del Carril, también en Valle y Biel y en la zona de Montevideo y Vicente López. Hablamos además de reducción en Avenida Fernández de la Cruz y Avenida Escalada. Esta es reducción de un carril sentido a Provincia por un incidente vial ocurrido en este punto. Tenemos también reducción en General Paz a la altura de Avenida de los Constituyentes, sentido al Río de la Plata, también en acceso oeste, kilómetro 28, altura Ituzaingó, sentido a Capital. Y en la zona de Avenida Juan B. Justo y Gallardo, allí también reducción de un carril, a tenerlo en cuenta para circular con mucha precaución por estos puntos. En cuanto a los servicios, trenes, tren Belgrano Sur, ramal González Catán, está circulando con demoras y cancelaciones por problemas técnicos. Y en el caso de los subtes, línea D, la estación Tribunales permanece cerrada por obras. El resto de los trenes, subtes y el premetro a horario. La información del tránsito fue suministrada por la Policía Federal Argentina, Ministerio de Seguridad Nacional.
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0: 46% y el cielo se encuentra despejado. Hablamos del tránsito, hay demoras en General Paz en ambos sentidos de circulación a la altura de Liniers. También cargada Lugones a la altura de Núñez. Tenemos demoras en la autopista Panamericana sentido a Capital desde Don Torcuato hasta Boulogne. También hay marcha lenta en Delepiane en ambos sentidos de circulación en casi toda su traza. Y demoras en Richeri sentido a Capital a la altura de Villa Celina. Por otro lado, tener en cuenta, tenemos corte parcial en Ricardo Gutiérrez y Avenida Salvador María del Carril, también en la zona de Valle y Biel y en Montevideo y Vicente López. Hablamos además de reducción en Avenida Fernández de la Cruz y Avenida Escalada sentido a Provincia, también en General Paz a la altura de Avenida Los Constituyentes sentido al Río de la Plata. Reducción en acceso oeste, kilómetro 28, altura Ituzaingó, sentido a Capital. Y en la zona de Avenida Juan B. Justo y Gallardo, allí también reducción de un carril, a tenerlo en cuenta para circular con mucha precaución. En cuanto a los servicios, trenes, Tren Belgrano Sur, Ramal González Catán, está circulando con demoras y cancelaciones por problemas técnicos. Y en el caso de los subtes, línea D, la estación Tribunales permanece cerrada por obras. El resto de los trenes, subtes y el premetro a horario. Noticias del ámbito nacional, el acercamiento del FMI, el Fondo Monetario Internacional, destacó la mejora macroeconómica argentina y la suba en los indicadores financieros. Al mismo tiempo, el organismo aseguró que habrá un crecimiento en la calificación de la deuda del país. Internacional, nuevas réplicas en Venezuela. Hace pocas horas la ciudad de Caracas registró un movimiento de magnitud 4 a 5 días del terrible terremoto que dejó un saldo de casi 1.500 personas fallecidas. Por su parte, diferentes naciones del mundo continúan enviando ayuda humanitaria al país caribeño. Deportes, fútbol, Bielsa dejaría Uruguay. El entrenador argentino brindará una conferencia mañana desde las 18 horas en el Estadio Centenario de Montevideo. La prensa local afirma que el DT comunicará su salida de la selección charrúa tras quedar eliminado en la primera ronda del Mundial. En cuanto al tiempo, para lo que resta de la jornada se espera una temperatura máxima de 14 grados con cielo algo nublado. Para mañana, mínima de 6 grados, máxima de 14 con cielo ligeramente nublado durante toda la jornada.
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0: 30 minutos pasan de las 2 de la tarde en todo el país. La temperatura actual en la ciudad de Buenos Aires, 17 grados 2 décimas. La humedad, 39%. El cielo despejado y es momento de actualizar el estado del tránsito en la ciudad y los accesos, porque ahora hay demoras en Dele Piane hacia Ezeiza en toda su traza. También está cargada la avenida Cantilo en zona de Núñez hasta General Paz, donde las demoras suceden sentido al Riachuelo en altura de Parque Sarmiento en Saavedra. El resto de los accesos a esta hora con marcha fluida. Por otro lado, y en cuanto a los servicios, el tren línea Roca con servicio eléctrico Ezeiza circula con demoras, pero el resto de los servicios están operando a horario. Y como siempre, esta información fue suministrada por la Policía Federal Argentina, Ministerio de Seguridad Nacional.
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0: 4 minutos pasaron de las 3 de la tarde, la temperatura 17 grados 2, humedad 39%, el cielo está despejado. Hablamos de tránsito en la ciudad de Buenos Aires con marcha fluida a esta hora de la tarde. Sin embargo, en Humahuaca y Agüero, en este momento hay un operativo de bomberos, el tránsito está interrumpido. El desvío es en Agüero, a la altura de Lavalle. En el resto de la capital federal, hablamos de zonas tranquilas. En toda la ciudad de Buenos Aires, lo mismo ocurre con las autopistas que unen la ciudad con el Gran Buenos Aires. Y los servicios en este momento están a horario. Esta información fue suministrada por la Policía Federal Argentina, Ministerio de Seguridad Nacional. Nacionales, YPF avanzó con el megaproyecto de exportación de gas licuado. La empresa firmó un acuerdo con las compañías extranjeras Eni y XRG para su incorporación al segmento de upstream del plan. Esta asociación busca maximizar el valor de los recursos disponibles y atraer inversiones que permitan posicionar a la Argentina como proveedor relevante de energía a nivel global. Internacionales, en Xi Jinping recibió al presidente de Bielorrusia. La reunión se dio bajo el marco de una gira del mandatario europeo por Asia Oriental y Sur Oriental. La llegada del presidente bielorruso se produjo después de que asistiera en 2025 al desfile militar organizado por China. Deportes, fútbol, Jan Diomandé está a un paso del PSG. El marfileño del Leipzig llegó a un acuerdo verbal con el campeón de Europa por 5 temporadas con salario y condiciones ya cerradas. En Francia apuntan a que el traspaso no supere los 80 millones de euros que el club alemán había rechazado recientemente. Para esta noche se espera una temperatura de 8 grados, vientos del suroeste y cielo algo nublado. Para mañana la mínima 6, la máxima 14 y cielo algo nublado.
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0: y bienvenidos a esto que damos en llamar una tarde más, haciéndoles compañía hasta las 5 de la tarde con este equipazo. ¿Cómo va, patrón?
1: Bien, todo bien.
2: Buenas tardes, Flor.
0: ¿Cómo le han pasado, señor?

0: Enzo, la pasé bien.
1: Ahí está, ¿viste? Al revés.
2: Yo sé lo que está pensando él. Entonces que no diga lo que está pensando porque va a quedar mal con vos.
3: Me perdí.
1: Bueno,
3: no sé por qué, pero quedé mal parado.
1: ¿Cómo han pasado el fin de semana?
2: No, la pasamos mal. Bien. O sea, estuvimos compungidos, ¿sí? Tristes.
0: Normal.
1: Normal.
3: Hay dos programas al mismo tiempo.
1: Sí. Normal el fin de semana.
2: Buen fin de semana. Sí. Cocinando. Bien. Mirando un poco de fútbol también.
3: ¿Por qué no?
0: Poquito. El domingo hubo un partido solo.
2: Eso fue lo triste del fin de semana.
1: Claro,
2: pero bueno,
1: estás,
2: no hay problema por eso. Nos arreglamos de otra manera. Miramos a Flandria, miramos al Club Mercedes también.
3: Es lo mismo, ¿no?
0: Bien.
2: ¿Sí?
3: Es más o menos lo mismo.
2: Es una pelota rodando con 22 personas pateándola.
1: Claro.
2: A la vez.
1: Claro.
2: Okay. En el caso del Club Mercedes es a la vez. Que la patean.
3: Y corren todos.
1: Suele pasar.
2: Claro.
1: Bueno, está bien.
2: Pero bueno, mirando esas cosas, haciendo cosas de la casa. ¿Ustedes, señora?
1: Muy bien.
2: ¿Las vacaciones?
1: Muy bien.
2: ¿Cómo
1: muy
2: estuvieron?
1: Tranquila, la verdad.
2: ¿A cuántos países se fue?
1: Pasé por varios lugares.
2: Sí.
1: Un recorrido por nada, mentira. Estuve en mi casa, divino.
3: Por varios lugares,
1: no
3: por la habitación, por el baño.
2: ¿Todas las vacaciones?
1: Todas las vacaciones pinto. Esta vez no pinté, así que me relajé, disfruté de comer rico, de hacer comidas, de con elaboración. Comidas que no son de elaboración también.
2: Bien.
1: Y comer mal, ¿por qué no?
2: Obvio.
3: ¿Por qué no? Es
1: y dormir la siesta.
2: Sí,
1: varias oportunidades.
3: Exacto. Bueno, eso no lo puedes hacer.
1: Porque hizo frío, ¿no? Hubo tardes que hizo frío y yo de mañana tenía algún que otro turno médico, alguna que otra cosa. Entonces ya me levantaba temprano y al mediodía llegaba a comer algo y la siesta.
3: ¿A esta hora? La que dijo que no se iba a escuchar.
1: No. Yo escuché y doy fe.
2: Si no escuchaste el programa.
1: O no que cumplió años Mercedes el fin de semana.
2: El jueves cumplió años Mercedes.
3: Bueno, para igual mandaste mensaje.
1: Y también
0: es verdad,
3: creo.
1: Lo que hago es los escucho, pero no todos los días voy a mandar mensajes. Re pesada era. No, muy intensa.
3: Bueno, no sé, se puede hacer al 1137-00-1121. Ya que estamos, lo decimos.
1: Ya que estamos, lo decimos. Es verdad, y lo repetimos.
3: Dale.
1: 1137-00-1121. Sí, lo decía vos, lo decía yo.
3: 1137-00-1121, por si queda alguna duda, ¿viste? Pues si a alguno le faltó el último numerito.
2: Está complicado el asunto, ¿eh?
1: Sí,
3: creo
1: que el lunes está el lunes. Igualmente, qué bien que no llovió ayer. Quiero aclarar esta situación. Porque había sospechas de que podía llegar a llover.
2: No, en el campo no.
1: Pero no estaba comunicada con ustedes como para tener esa información. Entonces dije, no, qué domingo para comer pastas, para dormir la siesta de vuelta.
2: Sí, sí, sí.
1: Y al final un diazo, la verdad que estuvo precioso.
3: Buen domingo.
1: Lo mismo digo por hoy, 17.2 es la temperatura.
2: Es verdad.
1: Estamos muy bien. Disfrutemos de este clima tan ameno, al solcito, ¿no?
3: Sí.
0: Yo salí muy abrigado.
1: ¿Cómo que no?
0: Y yo salí muy abrigado y me terminé dando cuenta que sí, era mucho. Era mucho y...
3: Fuiste sacando las capas.
1: Te sirve la vuelta.
0: Bueno, es verdad.
1: Es el momento en donde uno se abriga mucho a la mañana y después termina desabrigándose al mediodía y después vuelve a abrigarse.
0: Claro, cuando baja el sol es otra cuestión.
3: Claro, y no te tenés que confiar por el clima que hay en ese momento.
1: Totalmente.
3: Tenés que pensar a futuro.
1: Totalmente.
3: Porque terminás pagando caro.
1: Tal cual, ¿no? Hay que cuidarse todavía que sí, que cuando baja el sol hace frío. Hace frío. Por delante tenemos un gran programa.
3: Ah, mirá.
1: Quiero contarles. Como siempre, la actualidad policial.
3: Sí.
1: También nos vamos a ir a algún lugar.
3: Sí, hoy...
1: ¿Cómo extraño viajar, eh?
3: Bueno, hoy vamos a hacer algo distinto. Hoy voy a romper un poquito la columna de lugares.
1: Hoy no vamos a quedar acá.
3: No, generalmente siempre les traigo lugares extraños y desconocidos.
1: Sí.
3: Les cuento la historia y es fácil que ustedes se sorprendan porque no conocen este lugar.
1: Por supuesto.
3: En este caso voy a hacerlo al revés. Voy a elegir una de las ciudades más famosas del mundo. Si no es la más famosa, es la segunda más famosa. Y les voy a contar datos que no conocen. Porque uno cree saber todo sobre esta ciudad.
1: Bueno.
3: Pero no.
1: Bueno.
0: Interesante.
3: ¿Se imaginan?
0: A ver si sabemos algún dato.
1: Sí, yo me imagino.
3: ¿Qué ciudad puede ser?
1: Sí, me imagino.
2: Argentina.
1: Tiene un apodo.
3: No,
0: Cris,
3: puede ser,
0: escucha.
3: ¿Eh?
1: No, estoy pensando, tiene un apodo y es la Gran Manzana.
3: Ah, sí, claro, ese apodo. Sí, exactamente.
1: ¿Viste?
3: Sí, va por ahí.
1: ¿Va por ahí? Ok,
3: va por ahí.
2: Bueno. No es Argentina, entonces.
1: No.
2: Pero, che.
1: Covers. Tenemos covers de vuelta.
2: Exactamente. Hoy vamos a estar con el último disco. Vamos a estar hablando del último disco que presentó uno de los grandes artistas de nuestro país poco tiempo antes de morir. Que fue justamente un disco de covers.
3: ¡Epa!
2: ¿Sí?
3: Mírenlo.
2: Y hay algunas canciones que están muy buenas. Hoy vamos a escuchar dos, ¿sí? Cantadas a su estilo.
1: ¿Lo conozco?
2: que es recontra hiper conocido. O sea, es, bueno. Si no lo conoces es porque no sos argentino.
1: Ah, bueno. Ah,
3: te sacan el documento.
1: Te sacan el documento directamente.
3: Exactamente. Si hay alguien que no conoce este artista, que manda un mensaje y que venga.

0: Dejar su documento acá porque ya sí, no puede ser argentino, que busque otra nacionalidad.
1: Falleció en el 2020, creo, o en el 2021.
0: No, 19, me parece.
1: ¿19?
0: Porque yo estaba en el colegio, por eso me acuerdo.
1: Ah, bueno, puede ser. Si no fue en el 19, fue en el 20. Uh-huh. No fue más de ahí. Incluso, y tuve la suerte de haberlo visto en el teatro una sola vez y fue justo su última aparición en escena.
2: Mirá.
1: Así que,
0: ¿dónde?
1: ¿Eh?
0: ¿Dónde?
1: En el Gran Rex.
0: Ah, mirá.
1: En el Gran Rex. Así que vamos a estar escuchando dos canciones particularmente cantadas por él.
2: Me gusta, ¿eh? Me gusta. Por otro lado, también tenemos autos.
0: Epa.
1: Sí, tenemos autos.
0: Tutus.
1: ¿O no tenemos autos?
0: ¿Tenemos autos?
1: No, me parece que no vamos a hablar de autos hoy. Hoy vamos a hablar de una aeronave muy particular.
3: Bueno.
2: Autos que van por arriba.
1: Autos que van por arriba.
0: Autos voladores.
1: Bueno, en definitiva tienen ruedas.
3: Sí, en algún y un momento, motor.
2: Bueno, está bien. Bueno,
0: pará, el otro día lo decía Vale, fuera de aire, Cars, la película Cars, la segunda, o no, la tercera es de aviones. Así que todo está conectado.
2: Bueno. Pero cámbiale el nombre. No se llame Cars.
0: Se llama Cars.
2: Se llama Planes.
0: Es una... Claro. No la vi, no sé si aparecen los personajes principales.
1: No, yo no la vi. Ya era grande
0: Rayo McQueen verla.
3: Yo ratifico, no aparecen los personajes.
0: No aparece.
3: No aparece Rayo McQueen, no aparece ninguno.
0: Entonces aprovecharon el título los muchachos.
2: Está bien, está bien.
1: Es una estafa.
2: No está tan mal. No está tan mal. No está tan mal.
1: Así que vamos a estar hablando de una cosa muy particular que está pasando con un avión y el mundial.
2: Me encanta el misterio que estás metiendo en todas las oportunidades.
0: Y se te va a pasar volando, por lo que veo, ¿no?
1: Y se te va a pasar volando, exactamente.
0: Ya que estamos, prepárense.
1: Sí.
2: Por otro lado tenemos flora y fauna.
0: Ah, mira.
2: Bueno, volvió flora y fauna.
0: Claro.
2: Y en el adelanto les cuento que es un hallazgo de una habitante prehistórica en una isla, acá en Argentina, que sobrevivió durante un montón de años, digo millones de años, en la Tierra y recién ahora se descubrió. Mira. Así que después les contaré.
1: Bueno, bien.
2: Y deportes.
0: Exactamente. Antes, dejame mandarle un saludo a mi hermana que está cumpliendo años. Ayer actuó, hizo una obra de teatro aparte.
1: ¿Ah, sí?
0: Sí, sí.
2: ¿Y cómo les fue?
0: Muy bien, salió muy lindo. Las guerreras K-pop.
2: Okay.
0: Así que le mando un feliz cumpleaños y que la quiero mucho.
2: ¡Ay! Le mandamos un feliz cumple a...
1: Tímido.
0: Yara se
2: llama. Yara.
0: Sí.
2: Le mandamos un feliz cumple a Yara.
0: Y bueno, y deportes.
2: Tu hermana te quiere mucho y qué lindo que quieras a tu hermana, ¿eh? No, no se dan todos los casos entre hermanos. Así
0: está
2: que ahí está. Le mandamos un beso grande.
0: Sí. Y bueno, y juega Brasil-Japón, ¿no? Está ganando Japón 1-0.
2: Importante saber.
0: Grandes partidos, sí.
2: Hablando de deportes.
1: Sí.
2: Y hablando del día de hoy.
0: ¿Qué pasa?
2: Que aparte del cumpleaños de Yara.
0: ¿Qué?
2: Un día como hoy, pero de 1994, Caifanes lanzó El Nervio del Volcán, su último y cuarto álbum de estudio. El disco fue el último trabajo de la banda antes de su separación, ocurrida poco tiempo después a raíz de diferencias entre Saúl Hernández y Alejandro Markovich. Con canciones que se convirtieron en clásicos, El Nervio del Volcán es considerado uno de los discos más importantes del rock mexicano en los años 90. Una gran banda, la verdad, ¿eh?
1: Sí.
2: Y a modo ilustrativo estamos escuchando Afuera, que es uno de los mayores éxitos justamente de esta banda y uno de los temas más recordados de ese álbum.
0: Buen tema.
2: Buen tema. Es una banda que la verdad que no se conoce mucho, pero... No,
1: pero tiene esta canción muy conocida.
2: Pero es muy conocida esta canción, sí. Es muy conocida.
0: Ni siquiera lo que voy a decir, pero me da muy lunes este tema.
2: ¿Sí?
0: Parece que va bien para levantarlo un poquito.
2: Bueno, está
0: pero
2: bien.
0: Pero no para pasarse de rosca tampoco.
2: Es como un intermedio.
3: Sí, exacto, es un poco inchequeable, pero estoy a favor de lo que dice.
2: Sí, canciones que suenan a lunes afuera de los Caifanes.
0: ¿Por qué no?
2: Anda anotando que tenemos que hacer una lista de canciones por día.
0: Todo anotamos.
2: Ojo. Un día como hoy también, pero de 1999, y acá está el dato que me interesa, Santana y Rob Thomas publicaron Smooth, una de las canciones más exitosas de finales de los años justamente 90. Mm. El tema fue un fenómeno mundial, alcanzando el número uno en los Estados Unidos, donde permaneció durante 12 semanas consecutivas y se convirtió en el mayor éxito comercial de la carrera de Santana, que ya tenía una vasta experiencia en la música y en escenarios, pero bueno, se hizo conocido más en este punto en los 90.
0: Claro.
2: Además, Smooth recibió 3 premios Grammy, entre los que fueron Grabación del Año y Canción del Año, consolidándose como un clásico de la música contemporánea y un clásico también de los 90. Por eso, y para empezar este lunes y este gran programa, escuchamos Smooth de Santana y Rob Thomas.

0: 23 minutos pasan de las 3 de la tarde y es momento de hablar de la actualidad policial y para eso está con nosotros Matías Mafia de División Prensa. ¿Cómo estás, Matías?
1: ¿Cómo estás? Buenas tardes.
0: ¿Todo bien?
1: Todo muy bien.
0: ¿Qué operativo nos traes hoy?
1: Bueno, damos un giro de 180 grados.
0: Okay.
1: Últimamente venimos hablando mucho de ley de drogas, de homicidios. Bueno, tampoco vamos a hablar del Mundial, por supuesto, pero sí vamos a decir que esta Policía Federal Argentina rescató en la provincia de Buenos Aires a un zorro que se encontraba en muy malas condiciones de vida. Estaba en un inmueble en la localidad de San Pedro, bien digo. Esto fue un procedimiento que realizó el Departamento de Delitos Ambientales de esta institución, con intervención de la Unidad Funcional de Instrucción y Juicio número 7 de San Pedro, a cargo de la doctora María del Valle Viviani. Y bueno, es una investigación que comenzó cuando estos efectivos identificaron un inmueble justamente ubicado en esta localidad de Buenos Aires, San Pedro concretamente, un inmueble que funcionaba como un restaurante que funcionaba únicamente los fines de semana, pero que también allí ofrecía un sector destinado a la exhibición de animales de ganado.
0: Como si fuese para compartir con la familia, claro, y hacer como una especie de zoológico, por decirlo de alguna manera, ¿no?
1: Claro, exactamente. Ante la sospecha de que se estén violentando, digamos, lo que son las leyes vigentes respecto a la fauna nativa, se dio inicio a una investigación y, bueno, se estableció que allí mismo se ubicaba, bueno, se tenía escondido, digamos, en muy malas condiciones un zorro. Con estos elementos reunidos se dio intervención al juzgado de garantías número 1 de San Nicolás, cargo del doctor Román Parodi, quien ordenó el allanamiento a este inmueble, donde se identificó a una mujer de 51 años, encargada del funcionamiento de esta finca, y se logró el rescate justamente de este zorro, que al momento del allanamiento se encontraba encadenado, con signos de maltrato y en muy malas condiciones de vida.
0: Estamos viendo las imágenes en fmfederal.com, si quieren los oyentes ver. Sí, la verdad que como estaba hacinado, seguramente, en pésimas condiciones.
2: Pobrecito.
0: Qué importante, ¿no? También esto del operativo. Y dentro del marco de la investigación se sospechaba ya de por sí que tenga animales que no condigan con el lugar, que no tengan que estar ahí, o era solamente una sospecha. O sea, ¿tenían determinado que había un zorro o podía haber fauna de ese estilo?
1: Claro, o sea, durante la investigación se estableció que estaba justamente este zorro.
0: Sí.
1: Se desconoce Si además en algún otro momento hubo otro tipo de animales, pero lo cierto es que este animal fue rescatado y posteriormente trasladado hacia la provincia de Santa Fe, más precisamente al Centro de Rescate, Investigación e Interpretación de Fauna.
0: Bien.
1: En lo que respecta a la mujer que se identificó, no fue detenida, pero por disposición de la justicia sí fue notificada de la causa por infracción a la ley 22.421, que es la que trata lo que es la conservación de la fauna, y a la ley 14.346, que justamente pena lo que es el maltrato de animales.
0: Sí, de a poco se están mutando, ¿no? Cada vez más la ley va acercándose de pasar de infracción a otro tipo de delito. Y bueno, por supuesto también tener otras consecuencias para que esto no siga sucediendo. Así que qué importante también saber que terminó con un final feliz.
1: Exactamente.
0: Muchas gracias. Estábamos hablando con Matías Mafia de División Prensa con la actualidad policial.

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2: 30 minutos pasaron de las 3 de la tarde, la temperatura 16 grados 8, humedad 35%, el cielo está ligeramente nublado. Hablamos de tránsito, Humahuaca y Agüero, liberado luego de un choque entre dos vehículos, y Luna y Amancio Alcorta, también liberado luego de un siniestro vial. Lo mismo ocurre con Martiniano Leguizamón y Castañares, en este caso con reducción de ambas arterias por el choque entre un camión y un auto. Los servicios a horario, esta información fue suministrada por la Policía Federal Argentina, Ministerio de Seguridad Nacional.

0: Bueno, ya volvimos. ¿Estás bien?
1: Sí, estoy bien.
0: Ahora por
1: sí
0: favor, volvimos. Te lo pido.
1: Pasan cosas por el aire, pasan cosas.
0: ¿Querés un poco de agua?
1: No, tengo.
0: La tos que no se va.
1: Sí, no, aparte hablamos de culturas, sí. De lugares fuera de aire, sí. Y vamos a hacerlo ahora también.
0: ¿Nos vamos a la Gran Manzana?
1: Exactamente, sí, porque estuvimos pensando, produciendo, en algo que si les gusta puede llegar a darse de aquí en adelante en nuestro programa, que es justamente darle la vuelta o dar vuelta lo que vendría siendo la columna de lugares. Siempre traemos destinos que no son conocidos y, como decía antes, es fácil sorprender si no sabes nada sobre lo que se está hablando. Bueno, en este caso, mi desafío es sorprendernos sobre algo que creen saber un montón, que es nada más ni nada menos que la ciudad de Nueva York. Nueva York es conocida por ser, si no es la ciudad más famosa del mundo, es la segunda y hasta la tercera, pero más de eso no, porque estamos hablando de una ciudad que es visitada por millones de turistas, pero que además tiene esta particularidad de que no necesitas viajar para conocerla. Ya simplemente sin haber salido de tu barrio, vos conocés Nueva York. Estamos hablando de una ciudad ubicada en la costa este de Estados Unidos. Tiene alrededor de 8 millones y medio de habitantes. Aunque si se cuenta toda la área metropolitana, se dice que superaría los 20 millones, convirtiéndola en una de las mayores concentraciones urbanas del planeta.
0: Bien.
1: Está formada por los famosos 5 barrios, que vendrían siendo Manhattan, Brooklyn, Queens, el Bronx y Staten Island. Y bueno, la realidad es que, como decía, es uno de los centros también financieros más importantes del planeta, ya que allí funciona la famosa bolsa, exactamente, la bolsa de Wall Street. Tiene 150 museos. Como decía antes, no hay un ranking oficial de ciudades famosas, pero está mano a mano peleando con París, con Londres y alguna más que vos quieras agregar. ¿Quieres agregar Buenos Aires? Podemos meter Buenos Aires también.
2: Obvio.
1: Pero además tiene la particularidad y es que hay muchísimas películas que están grabadas en esta ciudad.
0: Te las puedo enumerar todas.
1: Por ejemplo,
0: Mi Pobre Angelito.
1: Decime tres.
0: Mi Pobre Angelito.
1: Sí.
0: Mi Pobre Angelito 2.
1: Ah, bueno, pero ahí está haciendo trampa.
0: Un Argentino en Nueva York.
1: Ok, bien, me gustó.
0: Ahí tenés dos. Y me falta una.
1: Una más.
2: Arrancó con que tenía...
1: Sí, me arrancó de
2: acá. Sí, un falta una.
0: Y, pero imagínense ustedes que no es fácil responder. También, sí, pero no vale porque me lo dijiste.
1: No, estoy hablando de Spider-Man.
0: Te iba a decir, sí, Spider-Man.
1: Bueno, pará, y la de los tacos, la famosa de los tacos.
3: ¿Qué?
1: Vale.
0: No estaba mal.
1: El lío lo viste a la moda.
3: Ah.
0: Bueno, ay, yo me imaginé comida.
1: La realidad
2: sí,
1: no,
2: quizá
1: no fue la mejor referencia. Bueno, lo siento que muchos...
0: Manhattan de Woody Allen, chicos.
1: Bueno,
0: tiene el nombre de la ciudad.
1: Sí, se rompieron la cabeza. Bueno, lo cierto es que todo esto nosotros ya lo sabíamos de antemano. Y por eso ahora vengo a tirar algunos datos arriba de la mesa que son extraños o que no aparecen en los medios tradicionales. Por ejemplo, los lugares de comida tienen en la puerta una nota de higiene.
0: Sí.
1: Básicamente están calificados los restaurantes en A, B o C. Esto es una calificación oficial del Departamento de Salud de la ciudad. Los inspectores revisan lo que es limpieza de la cocina, conservación de los alimentos, presencia de insectos o roedores, y en base a eso se califica A, excelente, B, hubo irregularidades, y C, hubo problemas importantes.
2: Bien.
1: Esto lo tienen que decir, sí o sí están obligados a ponerlo en la puerta para que el cliente lo vea. Tiene que estar a la vista del cliente y ahí vos elegís si querés ir o no. Básicamente es una calificación como la de Google y vos ahí elegís si querés comer o no. Por otro lado, algo bastante llamativo es que en muchas casas no usan cortinas. Es una costumbre que llama bastante la atención a todos los turistas. Por eso es normal caminar por las noches de Manhattan, levantar la vista y ver lo que está haciendo la familia adentro de la casa. Por ahí están comiendo, que se ve en varias películas, pero es bastante llamativo que no tienen la costumbre de usar cortinas. Obviamente, estoy generalizando, ¿no? Hay gente que sí le gustan las cortinas, le gusta más la privacidad, pero es bastante normal que hay gente que elija no utilizarlas. Si yo les pregunto, ¿cuál es la capital de Estados Unidos? ¿Saben cuál es?
3: Washington.
1: Muy bien. ¿Qué pasa si yo les digo que Nueva York fue la capital de Estados Unidos durante un tiempito?
2: Y es posible, sí.
1: Es posible, exactamente. Ocurrió entre 1789 y 1790, cuando comenzó oficialmente el nuevo gobierno bajo la Constitución de Estados Unidos. Nueva York fue la sede del gobierno federal hasta que, lógicamente, llegó Washington y se decidió mudarse hacia Washington, D.C. como capital. Uh-huh. Otro dato que vamos a contar aquí al aire, quizás este es más conocido, pero yo sé que hay gente que por ahí no lo escuchó nunca, y es que la Estatua de la Libertad fue un regalo de Francia. La estatua, como digo, fue construida en Francia por el pueblo francés, lógicamente. Lo que buscaban con este regalo es básicamente hacer una especie de acuerdo o tratar de resaltar la amistad,
0: afianzar
1: entre comillas,
0: vínculos.
1: Exactamente, entre Estados Unidos y Francia. Fue inaugurado oficialmente el 28 de octubre de 1886. Aquella fue una enorme figura significativa para el comienzo de una nueva vida. Ahora la pregunta es cómo la llevaron desde Francia hacia Estados Unidos. Bueno,
0: En partes.
1: Exactamente. Estatua de la Libertad cruzó el océano dividida en 350 piezas distribuidas en 214 cajas enormes. Fue construida en Francia, por lo que tuvieron que desarmarla para poder llevarla a los Estados Unidos.
3: Lo hicieron como si fuese un Lego.
0: Claro.
1: Básicamente, sí, hicieron eso. Una de las personas que participó en la construcción, en la idea de la Estatua de la Libertad, fue un tal Gustave Eiffel, uh-huh. Que quizás le suena el apellido, es el mismo que...
2: Has conocido como Torre.
1: Exactamente. En la Torre Eiffel participó de lo que es uno de los monumentos más importantes que tiene Estados Unidos. Vamos con otro dato curioso.
0: A ver.
1: Hubo una época en Nueva York donde todas las mudanzas, si vos te querías mudar, tenías que hacerlo un solo... Tenías un solo día al año para mudarte, que era el primero de mayo. Parece algo inventado, algo raro, pero durante buena parte del siglo XIX existía una tradición conocida como Moving Day, y básicamente decía que la mayoría de los contratos de alquiler vencían el primero de mayo. Entonces, ese día miles y miles de familias cambiaban de casa al mismo tiempo.
0: No.
1: Era un lío bárbaro, todo el mundo, fletes por todos lados, gente que sacaba una cama de una casa y la pondrían a la otra.
0: Es tremendo.
1: Era bastante...
0: Me parece súper incómodo. O sea, ¿cómo se lleva un día entero viendo gente? Ya de por sí, imagínense que un camión de mudanzas en la puerta de un edificio lleva toda una movilización, ¿no? Porque ya de por sí es grande el camión, porque tienen que cruzar con los sillones, porque tienen que... Imagínate toda la gente, absolutamente toda la ciudad.
3: Sí, sí. Más pensándolo en el periodo que dijiste, siglo XIX.
1: Siglo XIX, sí.
3: Imagínate, no había...
0: Pero había mucho piano de cola. Encima.
3: Para mover...
0: Entonces era más complicado.
3: Claro,
0: todavía.
3: Para mover las cosas era terrible. Había menos transporte.
1: Claro. Exactamente. Bueno, ya que mencioné la palabra transporte, vamos a hablar de transporte. Cuando uno ve una película que está grabada, filmada en Estados Unidos, es muy normal ver los famosos taxis amarillos.
0: Sí.
1: Bueno, uno se pregunta, ¿por qué son amarillos? Bueno, la respuesta tiene que ver con la ciencia. Uh-huh. A comienzos del siglo XX, un empresario llamado John Hertz, fundador de una de las primeras grandes compañías de taxi, buscaba un color que permitiera distinguir sus vehículos desde muy lejos. Para tomar la decisión, se basó en estudios que indicaban que el amarillo era uno de los colores más visibles para el ojo humano.
0: Bien.
1: Con el tiempo la idea fue adaptándose, o mejor dicho, adoptándose a la ciudad hasta convertirse en un verdadero ícono. Además, se indica que hay estudios detrás de esto. Por ejemplo, la Universidad de Chicago había demostrado que el amarillo era el color que podía verse desde mayor distancia. Así que si uno ve tantos taxis amarillos, ahora puede saber que es porque lo dice la ciencia. Y no es una cuestión de que quedan lindos o facheros.
0: Uh-huh.
1: Hay otro dato curioso vinculado a este tema, y es que en Nueva York no alcanza con comprar un auto amarillo y empezar a levantar pasajeros para trabajar legalmente. Hace falta un permiso especial, como suele pasar en muchísimos países.
3: Sí, sí.
1: Ese permiso se llama medallón. Puede que le dé hambre,
0: bueno.
1: Pero no va por ese lado. Originalmente era una placa metálica colorada sobre el capó del vehículo, y durante décadas la ciudad limitó la cantidad de medallones disponibles, y como había muy pocos, la demanda era enorme y su precio empezaba a subir. Todo esto antes de la llegada de las famosas autos aplicaciones.
0: Sí.
3: Claro.
1: Pero ese es el datito vinculado a los taxis. Vamos con dos más, ¿le parece?
3: Sí, dale.
1: Se dice, este no es un dato que está chequeado, pero cuenta la leyenda que en Nueva York, y este quizás no es un gran dato, pero hay más ratas que personas.
3: Sí, elijo creer,
2: sí,
3: ¿eh?
2: Sí, sí, sí, no tengo ninguna, no tengo ninguna información, tampoco tengo ninguna duda.
3: Durante este dato se complementa con lo que dijiste al principio de el rating de sanidad de los restaurantes.
1: Exactamente.
3: Hay un poquito de fundamento.
1: Durante muchos años circularon estudios que calculaban una población de entre 8 y 12 millones de ratas. Como la ciudad tiene alrededor de 8 millones y medio de habitantes, algunos cálculos daban incluso más ratas que personas.
2: Claro. Mira.
1: Lo cual es un dato que obviamente no se menciona tanto porque no es
3: no es un dato lindo,
1: fama,
3: claro.
1: No es favorable. Exactamente, no es favorable.
3: Hay una sociedad de ratas viviendo en Nueva York, directamente.
0: Cantarillas, o sea,
1: es
0: la cantidad de...
2: Las ratas,
1: un
2: rata.
1: No sé si era un beso.
3: No, no, no. Así hacen las ratas de Nueva York.
1: Está muy bien. Y bueno, para terminar con un dato lindo, para dejar bien parado a Nueva York, exactamente. Sí.
2: Está llamando Donald Trump en este momento.
1: Sí, sí, tranquilo, señor Donald, que tenemos un lindo dato, ya que se calcula que en el Times Square, un lugar donde pasan un montón de cosas, por ejemplo, la famosa cuenta regresiva a fin de año, hay un banderazo argentino de hinchas argentinos, van ahí. Bueno, se calcula que pasan aproximadamente 50 millones de visitantes a cada año. Para tener una idea de lo que representa esto, hay decenas de países en el mundo que reciben menos turistas en todo el año que el Times Square. En promedio, unas 330 mil personas atraviesan la zona cada día de la famosa ciudad que es conocida como la ciudad que nunca duerme.
0: Y la Gran Manzana.
2: También. Gran Manzana.
0: 30 mil películas y programas.
1: Tomá.
3: ¿Grabadas en Nueva York?
0: Es aproximado, porque no hay un recuento oficial.
3: Pero no, debe para haber que más, se den seguramente. Una
1: idea. No, sí, seguramente. Y además no sé si en ese dato estarán contadas las que son animadas.
0: Claro, bueno, también que están de alguna forma basadas en Nueva York.
3: Claro, claro.
0: Impresionante. Me encantó saber un poquito más de algún lugar que nosotros siempre escuchábamos. Sí, pero son datitos que no teníamos en claro. Era Leyan.
1: De nada.

0: Seguimos en una tarde más y es momento de descubrir este álbum de covers y estos dos temas.
1: Exactamente, sí. Vamos a hablar de un disco de Cacho Castaña.
0: ¡Oh!
1: Sí, sí. De Cacho Castaña.
0: ¡Oh! Sí.
1: ¿Vos sabés quién es, Coti?
2: Sí, sí.
0: Ah, era bueno, el tío de un conocido mío.
1: ¿En serio?
0: Mirá
1: vos.
0: ¿Lo viste, bueno, abuelo?
3: ¿Lo viste?
0: No. Ah, no. No. Conocido de trabajo.
1: Mirá vos. Okay. Bueno, en este caso, Cacho Castaña decidió en 2018 hacer un nuevo disco, ¿sí? Lo que sería en definitiva su último disco, al que lo llamó Distinto. ¿Sí? Bueno. ¿Por qué lo llamó Distinto? Él decía, hace mucho tiempo que no escribo, ¿sí? Por eso estuve pensando y me dije, voy a hacer un disco con otros autores, con temas que hayan sido un éxito.
0: Ok.
1: Ergo,
0: Distinto.
1: Un disco de covers.
3: Sí, básicamente.
1: ¿No?
2: Sí, sí.
1: Este disco se terminó editando el 15 de octubre del 2019. Ya Cacho Castaña estaba por tener 77 años. Uh-huh. Lo produjo junto a Rafael Varela, el hijo de la gata Varela, de Adriana Varela. Y fue un disco muy particular porque Cacho cantó canciones de rock, cantó canciones de Serrat, cantó canciones de Charly García, de Virus, de La Renga, de Sabina y de Roberto Carlos. O sea, muy variado el repertorio. ¿Sí? Él mismo dijo, yo no soy cantante de rock. ¿Sí? El rock se canta de otra forma, tiene otras inflexiones, pero lo logramos y quedó bastante bien. ¿Sí? En el disco se muestra ya un Cacho Castaña desmejorado de salud. Realmente, si uno se pone a escuchar una canción cantada por Cacho Castaña en la década del 90, principios del 2000, es un Cacho con más pulmón que este último disco.
3: Claro.
0: Ya tenía su edad.
1: Se le notaban, uh-huh, se le notan mucho los achaques de salud, uh-huh, en este caso. Incluso hasta, hablando mal y pronto, hasta temas de dentadura se escuchan en el disco, por decirlo alguna cosa. De alguna forma. Y eso que está totalmente pulido un disco de esta manera. La primera de las canciones que vamos a escuchar, sí, es una canción que no necesita demasiado repertorio, demasiada presentación.
3: Ok.
1: Que fue con la que arrancó el último recital, particularmente.
3: Bueno, ¿esto te lo acordás o lo chequeaste?
1: No, me lo acuerdo.
3: ¿Ah, sí?
1: Me lo acuerdo porque además me impactó.
3: Bien.
1: A mí particularmente me impactó cómo se presentó en el recital.
3: Bien.
1: Sí, que además yo dije, hay 3, 4, 5 cosas que quiero hacer en mi vida. Una de esas es ir a ver a Cacho Castaña y la de Cacho Castaña estaba apurado por hacerlo.
0: Y lo cumpliste.
1: Sí. Y lo cumplí.
0: Qué bueno.
1: Sí, siempre me gustó. La canción que vamos a escuchar, sí, es un tono mucho más lento, nada que ver con el original. Sí,
3: okay.
1: Y se van a dar cuenta ahora cuando lo escuchen. Es La Balada del Diablo y la Muerte.
3: Bueno.
1: Cantada por Cacho Castaña de esta manera.

0: Bueno, es la misma canción, pero totalmente diferente en la forma de cantar, la música, una sola guitarra de fondo, sí, con, que es lo que más predomina en la canción, sí, con algunas otras cosas.
1: Me hace acordar mucho al estilo de Johnny Cash.
0: Bueno,
1: su forma de cantar con esta balada justamente, sí, de fondo. Tiene un estilo ahí. Es, bueno, nuestro Johnny Cash.
2: Pero igual cumplió con lo que él quería, darle su estilo, su versión.
1: Espectacular.
2: Su estilo. O sea, no buscaba sonar idéntico.
0: Exactamente, exactamente. Y la otra de las canciones que tenemos, y con esta nos vamos a despedir, realmente no necesita demasiada presentación la canción.
2: Ok.
0: Es una canción de Virus, sí, del año 1985. En este caso, la canción que fue cantada también en forma de cover por Javier Calamaro.
2: Ah, mira.
0: Sí, en este caso, no por Andrés, por Javier Calamaro. Sí, sí. Es Imágenes Paganas.
2: Ah.
0: Sí, Imágenes Paganas. Y la repasamos de esta manera y con esto, sí, despedimos este ciclo de covers aquí.

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1: Dos minutos pasaron de las 4 de la tarde, 16.8 la temperatura, humedad 35% y el cielo está ligeramente nublado. Hablamos de un choque en el acceso oeste. Cuatro vehículos chocaron en el kilómetro 14 y medio. Esto es a la altura de, para aquellos que conocen la zona, del Coto de Ciudadela. Esto es llegando hacia la General Paz. Esto está generando importantísimas demoras en ambos sentidos de circulación. Por otra parte, Kramer e Iberá, hay reducción de ambas arterias por un choque entre dos vehículos. Sigue ya liberado, ya se liberó realmente Luna y Amancio Alcorta tras un operativo de bomberos, y se liberó Humahuaca y Agüero luego de otro operativo llevado adelante. En cuanto a los servicios, todos a horario. Esta información fue suministrada por la Policía Federal Argentina, Ministerio de Seguridad Nacional. Nacionales, Milei canceló su viaje a la cumbre del Mercosur. El presidente permanecerá en Buenos Aires para trabajar en la transición en el gabinete junto a Diego Santilli y sus ministros. En lugar del mandatario, el canciller Pablo Quirno representará a la Argentina en el encuentro en Asunción. Internacionales, se postergó la destitución de la gobernadora de la Reserva Federal. Luego de la orden del presidente Donald Trump, el Tribunal Supremo de Estados Unidos denegó su decisión hasta que se complete el litigio judicial contra el despido de la funcionaria. La Corte Suprema argumentó que avalar la decisión del mandatario estaría en contra de la protección de la Reserva Federal contra destituciones arbitrarias. Deportes, fútbol. Paraguay busca dar el golpe en la Copa del Mundo. Desde las 17:30 en Boston, la selección paraguaya se medirá ante Alemania por los 16avos del Mundial 2026. El equipo comandado por Alfaro va por otra hazaña que enaltezca su ciclo marcado por la competitividad. Para esta noche se espera una temperatura de 8 grados, vientos del suroeste y cielo algo nublado. Para mañana la mínima 6, la máxima 14 y cielo algo nublado.
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0: seguimos en una tarde más y es momento de hablar de autos que no son autos.
1: Exactamente. Este vamos a hablar de un tema en particular que justo fuera de micrófono recién nuestro compañero Matías Mafía nos dijo, che, este tipo está en todo, este pelado está en todos los partidos del mundial.
2: Es verdad, lo dijo.
1: ¿No?
0: ¿Por quién lo dijo?
1: Lo dijo por Gianni Infantino. Yo tuve alguna vez una particularidad de que un mundial tuve la suerte de verlo todo, completo, sin perderme ningún partido.
2: Bien, ¿cómo hiciste?
1: En casa con la tele. ¿No? Teniendo un ritmo de vida en el que justo los partidos se jugaban en el momento en el que yo estaba en casa.
2: Qué justo. Ok, qué buena suerte que hay que tener igual para que pase eso, ¿eh?
1: Sí.
2: Porque realmente uno no lo sabe.
1: Es que los partidos en ese momento terminaban poner a las 6 de la tarde el último y yo empezaba a cursar en la facultad a las 7 de la tarde. Entonces... y el resto del día estaba en mi casa, no trabajaba en ese momento por suerte.
2: Claro.
1: O trabajaba los fines de semana, entonces podía ver todos los partidos. Pero Infantino no está en la tele.
3: Claro,
1: o sea,
3: no lo ves por la tele.
1: Infantino lo enfocan, para aquel que ha mirado partidos del Mundial, lo enfocan, ni bien empieza el partido, lo enfocan a Infantino.
2: Exactamente.
1: Y a veces, en algún momento del partido, lo vuelven a enfocar para decir, no sé, el otro día estaba con Zanetti, estaba...
2: estaba el Pocho
1: Lavezzi. Y había otro futbolista más.
2: Cuchu Cambiaso.
1: El Cuchu Cambiaso, ahí está, Infantino, y después tenés algún jeque árabe, alguna de esas cosas así. Con el jeque árabe... Por ejemplo, no va a haber el próximo partido del Mundial. Mira, el partido de Argentina contra Argelia o contra Jordania, y está contra Jordania, ¿me entendés? Que son todos árabes ahí, bueno.
0: Sí.
1: Ahora, por ejemplo, recién jugó Brasil contra Japón, lo enfocaron Infantino.
0: ¿Cómo no estamos en deportes? No lo sé todavía.
1: Por eso.
0: Develámelo porque me estoy poniendo nerviosa.
2: Aguántalo.
1: Recién jugó Brasil-Japón.
0: Sí.
1: Lo enfocaron Infantino.
3: Sí,
2: claro.
1: En un rato va a jugar. Brasil-Japón terminó hace 18 minutos.
0: Sí. ¿En dónde? En el estadio de.
1: Un lugar de Estados Unidos.
0: En un lugar.
1: Ni siquiera importa dónde.
0: Ok.
1: En otro lugar de Estados Unidos, o posiblemente en Canadá, o posiblemente en México, no importa dónde. A las 5:30 de la tarde juega Alemania contra Paraguay.
0: Ajá.
1: Y entonces, también lo van a enfocar Infantino.
2: Sí.
0: Pero transportación,
1: ¿cómo
0: acaso?
1: ¿Cómo hace Infantino
3: en una hora y media el partido?
1: ¿En una hora y media para irse de dónde a dónde? ¿Tener los lugares?
2: Sí, desde Houston, que se jugó Brasil-Japón, hasta Foxborough, que también es Estados Unidos.
3: Sí,
1: sí.
2: En el Gillette Stadium.
1: Bueno, mira, justo eso lo tenemos que hablar de marketing mañana.
2: Voy a buscar la distancia mientras tanto.
1: Dale, dale. El tema está... claro, en Boston queda el Gillette Stadium. O sea que se va de Houston a Boston, de la zona oeste a la zona este de Estados Unidos. Te lo digo por la NBA. Desde el sur oeste de Estados Unidos, a una especie de noreste de Estados Unidos. Recorre, el chabón recorre todo el país en una hora y moneda.
2: 2.962 kilómetros. En auto, 27 horas y media, por si quieren hacerlo, digo, ¿no?
0: En auto no creo que sea.
1: Bueno,
0: no
1: exactamente.
0: Llega.
1: Resulta ser que
0: Gianni.
1: El amigo Gianni. Sí. Agarró y alquiló una aeronave solamente para ir en forma de taxi a todos los partidos del Mundial. El loco no se pierde ningún partido del Mundial y está presente en todos los partidos.
2: Creo que quiero ser el presidente de la FIFA.
1: Es increíble, ¿sí? El presidente de la FIFA usa un Gulfstream G650ER, considerado uno de los aviones ejecutivos más sofisticados y avanzados del mundo. ¿Sí? Okay. Esto está pasando ahora.
2: No viaja en...
1: No toma el Sarmiento.
2: ¿No? ¿Pero no viaja con el resto de las personas?
1: No viaja con el resto de las personas tampoco. No,
0: claro,
1: no
0: viaja solo.
1: Esta aeronave fue facilitada por Qatar Airways, socio comercial y patrocinador del Mundial y de la FIFA, ¿no? En este caso es un jet capaz de volar 13.000 kilómetros sin escalas. O sea que podés ir desde Buenos Aires a Estados Unidos sin escala.
2: Claro.
1: Pues son 14.000 kilómetros más o menos de viaje.
3: Sí, en ese caso tiene una capacidad de combustible importante.
1: Exactamente. Sí, alcanza velocidades de hasta 950 kilómetros por hora. Sí. Y la cabina está diseñada para vuelos de larga duración, incluyendo espacios de trabajo privados, conectividad permanente y comodidades de alta gama para ejecutivos y jefes de Estado. Esto es un avión que podría tomar cualquier presidente, Donald Trump, por ejemplo.
3: Sí.
1: ¿No?
3: Sí, sí.
1: En este caso, el valor de esta aeronave, por si tienen ganas de ir a ver algún partido.
2: A ver si me alcanza para...
3: Me la anoto ya.
1: Para comprarla.
0: Ah, bueno, bueno.
2: Ah, no lo alquila.
0: Tenemos que tener el dato también de, ahora lo busco, de cuánto sale el alquiler por día.
2: Igual, digas el precio que digas.
1: Yo te lo puedo tirar al... Pará, déjame ver si sirven los datos que tiro.
2: Ok.
1: Si ustedes tienen ganas de ver, por ejemplo, el Mundial de esta manera.
2: Sí, ¿cómo?
1: Sí. Vale 65 millones de dólares esta aeronave.
2: Sabes que me agarraste justo
1: corto. O 55,
2: corto.
1: Te faltaron 10 millones.
3: No. Ahora cuando cobramos, vemos si lo podemos comprar, pero ahí por va. El momento no, ¿eh?
1: Bueno, está bien, hay que esperar unos días más.
3: Sí, sí.
1: El costo de operación
0: ¿sí?
1: tiene un estimado de entre 8.000 y 12.000 dólares por hora de vuelo.
3: Okay. Ah, es costoso.
1: Okay. A 3 partidos por día, vamos a poner el precio más barato, que son 8.000 dólares. Infantino gasta 24.000 dólares.
3: Sí.
2: Sí. Quiero hacer un paréntesis acá. Estamos hablando de números que estoy segurísimo que Infantino no debe gastar.
1: ¿Por qué?
2: Porque seguramente todo esto sea gratis.
1: Ah, bueno.
2: Porque
1: bueno,
2: es ese patrocinador de la FIFA.
1: Ahí está. Claro.
2: Hay un acuerdo.
1: Ahí está.
2: Es como un chivo para él.
0: Claro.
1: Sí. Gasta aproximadamente 490 galones de combustible por hora.
0: Uh-huh.
1: Sí. Últimamente lo están criticando un poco.
0: Y a mí me parece Infantino. Poco ambiental el asunto, ¿no? De poco cuidado ambiental.
1: Sí.
0: ¿Cómo pasa también con
3: los artistas? Un temita hace poco,
0: ¿no?
3: con un artista que un discurso parecido de, che, la huella ambiental que está dejando es...
0: Sí, bueno, no, pero está bien.
1: Cuestionable. Lo han criticado porque, por ejemplo, llegó a viajar de Los Ángeles, ¿sí?, a Ciudad de México, uh-huh, ¿sí?, y luego de México a Guadalajara en menos de 24 horas. Es una locura de viaje esto.
0: La está juntando millas.
1: Juntando millita con la BBVA a full.
2: Después los cambia por...
0: Por un molinillo de café eléctrico.
1: Solo en los primeros 10 días del Mundial, Infantino realizó 14 vuelos acumulando casi 32.000 kilómetros.
0: Sí.
1: Su agenda incluyó paradas rápidas en Ciudad de México, Guadalajara, Los Ángeles,
0: San Francisco. No, porque se olvidó un blog de notas. Un par de cosas a notar.
1: Vancouver.
0: El cargador. Uy, el cargador.
1: Claro. Kansas, Miami, Houston.
0: Sí.
1: Sí, todos los lugares que estuvo recorriendo.
0: Impresionante.
1: Este señor.
2: El de Kansas es complicado igual, ¿eh?
0: Son kilómetros y kilómetros, porque de verdad, como decís vos, Jan, de 27 horas en auto puede pasar
3: por
0: Estados Unidos, recorrer los estados, de una punta a la otra, es mucho el viaje.
2: Sí, sí, también es cierto que, y vuelvo a lo mismo, no viaja como una persona normal. Cuando llega, no tiene que hacer los trámites que tiene que hacer.
0: No,
2: obviamente,
0: supuesto.
2: Sí,
0: no.
2: Tiene que hacerlo por una cuestión de seguridad.
0: Igual entre estados no creo que sea problema viajar. El
2: no, pero bueno,
0: cambias de país.
2: En pleno mundial, la seguridad de Estados Unidos está siendo muy estricta.
0: Pero sí, mira, sí. Si van a tener algún cuidado, algún reparo con el Infantino. Señor Infantino.
3: Cae al aeropuerto y le dice: ¿vos sabés quién soy?
0: Ni siquiera le tienen que preguntar, o sea, ya lo reciben con la alfombra roja.
1: Sí, obviamente.
3: Seguramente.
1: Los ambientalistas sí se han quejado de estos viajes de Infantino.
2: Claro.
1: Sí, yo creo que estos viajes de Infantino son un ínfimo en lo que pasa en el mundo igual. No,
0: es que
1: pero
0: está expuesto, ¿eh? Eso es lo que tiene.
1: ¿Cómo?
0: Está expuesto.
3: Sí. Claro, sí, sí.
1: Sí, en los primeros 10 días del Mundial, que es el cálculo que está hecho ahora, creo que estamos yendo por los segundos 10 días del Mundial, los terceros ya 10 días del Mundial. Los vuelos de Infantino emitieron 46 toneladas métricas de dióxido de carbono, lo cual equivale a cargar más de 3,7 millones de teléfonos celulares al 100%, ¿sí? O a 12 veces el promedio anual de emisiones de una persona en México. ¿Sí? Los expertos agregaron que una sola hora de vuelo en este avión emite casi lo mismo que una persona promedio en todo el año.
0: Apa.
1: ¿Sí? Es mucho. Imagínense que está metiendo 3 viajes por día.
0: Claro.
1: Sí. Este señor.
2: Sí.
3: 3 o 4.
1: O 4, te iba a decir, porque capaz que de México después se va a dormir a Estados Unidos de nuevo.
2: Sí.
1: ¿No?
2: Sí, sí.
3: Y un poquito más. Ahora, bueno, mientras vaya viendo menos partidos, va a ir disminuyendo la cantidad de viajes, pero igualmente...
1: Sí, hasta esta instancia. La próxima recién empiezan a disminuir los partidos.
2: Igual
1: sí,
2: para
1: sí.
2: mí se va 10 minutos antes. Si no, no llega.
3: Es verdad.
1: No,
2: para
1: sí.
2: mí, antes de que 5 minutos, ya está liquidado el partido, bueno, me voy diciendo que me tengo que ir a otro estado.
3: Gianni se perdió el gol de Martinelli.
1: Seguro.
2: Es probable. Para él el partido terminó 1-1.
1: Seguro.
3: Sí, sí,
2: igual
3: seguro.
2: El más difícil de todos es el de Kansas, insisto.
1: ¿Por?
2: Y porque te cansás. ¿No?
3: Bueno,
0: difícil,
1: se estima que si el dirigente de la FIFA mantiene un ritmo de viaje como el que está teniendo, ¿sí?, emitirá entre 300 y 500 toneladas de dióxido de carbono durante el Mundial, lo que equivale a la huella anual de entre 35 y 55 ciudadanos en un año.
0: No me mires porque voy a dar mi opinión y no.
1: Claro,
0: no, que le agarró dos zapatos.
2: Se preguntó un poco.
1: Así que bueno, este es el viajecito del amigo Infantino, mira. Sí, que me llamó la atención. Que claro, es verdad, uno había empezado a prestar atención de que Evo veía la cabeza del Dolape, por decirlo de alguna forma, en todo momento. Encima es la fácil identificar a Infantino.
2: Sí, sí.
1: Es muy fácil identificar.
2: Sí. Aparte, sí. Lo enfocan a propósito.
1: Y lo enfocan a propósito, obviamente, pero además lo enfocan en todos los partidos. Sí. Realmente estuvo en todos los partidos del Mundial ya. Uh-huh.
2: No sé si no, en el Mundial de Clubes, no sé si no hizo lo mismo.
3: Seguramente
2: se lo
3: sí.
2: veía bastante.
0: Es muy probable.
3: El sí. Mundial de Clubes organizado por la FIFA,
2: es muy
3: claro.
2: Sí. No, por supuesto.
1: Con la diferencia de que el Mundial de Clubes fue solamente en Estados Unidos. Y acá tenés que irte hasta Canadá y son tenés que países. Ir hasta México.
3: Igualmente, sí. Estados Unidos de por sí es un país muy grande, entonces es los inmenso. Viajes eran largos.
1: Es inmenso, mm-hmm. exactamente. Así que bueno, quería dejar esta perlita, si se puede decir,
3: sí.
1: Que no es de autos, pero es de traslados. ¿Sí? En este caso, no está bueno capaz lo que hace, estaría bueno, tiene posibilidad de comprarse una tele grande, Infantino, de sí. esas que tiene luz LED atrás, que queda re bueno ver un partido de fútbol con si el verde
2: no,
1: de fondo.
2: Si no, ¿no? Si no que es nos verdad. Invite, ya que lo va a hacer, que nos invite.
1: Y que nos invite, exactamente, pero bueno, el señor está en un avión de 65 millones de dólares, gastando entre 8 mil y 12 mil dólares por cada viaje que hace. Sí, y contaminando un poquito más el mundo.
0: Ahí está, la columna de traslados. Julio.

31 los minutos que pasaron de las 4 de la tarde, 16 grados la temperatura, 40 el porcentaje de la humedad, el cielo está ligeramente nublado. Hablamos de Lima y México con reducción de un carril por un choque entre un auto y una moto. También que hay un choque en el acceso oeste, esto permanece entre cuatro vehículos en el kilómetro 14 y medio a la altura del Coto de Ciudadela. Esto es llegando hacia la General Paz, el carril izquierdo está reducido. En cuanto a lo que tiene que ver con el resto de la ciudad de Buenos Aires, Kramer e Iberá, reducción de ambas arterias por un choque. Y recordamos que se liberó Luna y Amancio Alcorta, lo mismo que Humahuaca y Agüero tras diferentes siniestros viales. En cuanto a los servicios, tren en Roca, ramales 6, con demoras por problemas técnicos entre Temperley y Turdera. El resto todo con normalidad. Esta información fue suministrada por la Policía Federal Argentina, Ministerio de Seguridad Nacional.

0: Seguimos en una tarde más y la gente nos manda mensajes al 1137001121 que dicen lo siguiente.
1: Exactamente. Bueno, vamos por partes, ¿eh? Porque hay varios. Se suma Gustavo Ubiña. Dice, muy buenas tardes, Flor, Vale, Ariel, Jean, Coti, Paulo. Espero estén teniendo una excelente jornada.
0: Nunca se olvida de nadie, ¿viste?
1: No. Es impresionante. Y dice, el viernes hablaban del recital de Ciro. Les cuento, tengo un amigo fanático que los va a ver y dice que si cantan canciones de Los Piojos, al menos las que escribió Ciro, porque el otro día yo tenía la duda de si en el recital se puede tocar tema de Los Piojos o no. Así que bien,
0: si
1: que
0: son temas de él.
1: Sí, me gusta que lo guardó, se guardó el dato sábado y domingo y lo cuenta, está muy bueno. También, bueno, se suma Yara, que nos manda un mensaje grande diciendo el saludo.
2: Está, muy bien.
0: Feliz cumpleaños de nuevo.
3: ¿Cómo se pone, che? ¿Cómo se pone?
0: Me voy a armar orgulloso, está bien.
1: Sí, por supuesto. Además, se suma también Claudio de Flores, que dice, cuando dimos el show el 16 de mayo, tocamos, recordemos que él tiene una banda, ¿no?
0: Sí, claro, le mandamos un abrazo también a Claudio.
1: Tocamos antes un tributo a Johnny Cash, excelente. Se llama Johnny y June. El espectáculo es muy bueno. Nos manda ahí también el video para que lo veamos. Bueno, un ratito lo vamos a ver. Dice, el guitarrista que toca la guitarra amarilla a la derecha es uno de los guitarristas de mi banda, Boinas Verdes. Así que bueno, le mandamos un saludo grande para él. Deja el chivo. Y saludo grande también para Pablo Díaz de Ituzaingó. Saludo grande. Así que pueden seguir mandando al 1137001121.
0: Está buenísimo que nos manden mensajitos. Y también está buenísimo, ¿saben qué?
2: ¿Qué
0: va? Lo que descubrieron.
1: ¿Qué descubrieron?
0: En la Isla de los Estados.
1: ¡Epa!
2: A ver,
0: estoy hablando,
1: ¿la Isla de los Estados? ¿Los Estados Unidos?
0: Estamos hablando de acá, de Argentina.
1: Okay.
0: Estamos hablando bien, bien al sur, en el fin del mundo prácticamente. Sí. Vamos de viaje ahí para contar esta historia. Hace un poco de frío. O sea, hoy, por ejemplo, 17 grados ahí no hace ni ahí.
2: No.
0: Estoy bajo hablando cero, de una especie que se descubrió que sobrevivió aislada 22 millones de años.
1: No.
0: ¿En serio? Un poco mucho. Sí.
2: Es una especie de continuación de Tierra del Fuego, la Isla de los Estados.
0: Sí, un poco de eso vamos a hablar. Este pedacito de tierra que está en el mapa, bien al este de Tierra del Fuego, está separada por el estrecho de Lemaire, o Lemaire, como quieran decirle.
1: Okay.
0: Un mar tan bravo que hasta los navegantes, que son más experimentados, le tienen muchísimo respeto. En este rincón de Argentina, también científicos argentinos del CONICET acaban de presentar al mundo un descubrimiento que la verdad que es alucinante.
1: Epa.
0: Porque es una nueva especie de araña que estuvo escondida ahí, como les dije, aislada durante millones de años. Y se trata de la Yagaña Chuanicin.
1: Ok.
0: Y acá el nombre como que ya nos cuenta un poco la historia, porque Yagaña, por el pueblo Yagán, los canoeros nómades que habitaron esos canales durante milenios, le pusieron así. Y Chuanicin es como ellos llamaban a la Isla de los Estados.
1: Ah, mira.
0: Que significa Tierra de la Abundancia.
1: Bien.
0: Ahí vamos a repasar un poco en imágenes lo que sería este lugar.
1: Ah,
0: que,
1: bueno.
0: Pau, ahí está perfecto. Si están en fmfederal.com, pueden ver lo que es ese lugar inhóspito también,
1: sí.
0: Porque muchísimo frío. Ya estamos hablando de un lugar que es muy, es como un bosque muy complicado de llegar, porque tiene guindos, que son lugares que están siempre llenos de vegetación. No es un lugar que tenga acceso para que uno peatonalmente pueda ir.
2: Claro. Vos sabés que estaba mirando población.
0: Sí.
2: Estaba buscando, estoy mientras vos hablabas, estaba buscando 5 personas.
0: Para entender justamente el hallazgo.
4: Deben ser bien amigos, que, esos 5, ¿eh?
0: 5.
1: Si no se conocen entre ellos.
0: Y si se lleva mal es un problema.
2: Sí, sí.
0: Para entender un poco también justamente el hallazgo y el lugar que estamos viendo, hay que entender justamente esta Isla de los Estados que les cuento, que es un lugar que es de leyenda. Imagínense como si fuese un laberinto de fiordos profundos, que son montañas que caen a pique al mar, bosques impresionantes. Siempre está todo muy, muy verde, o sea, es todo muy. No digo selvático, porque no es selvático,
1: sí.
0: Justamente es todo lo contrario. Está como todo envuelto siempre en una neblina perpetua, ¿sí? Es como un lugar casi de película.
1: Es el cuadro que compras en el Tigre y lo pones en el comedor de tu casa.
0: Totalmente. Es el último lugar recóndito de la cordillera de los Andes antes de hundirse definitivamente en el Atlántico, en este caso. En este lugar llueve casi 250 días al año. El viento, obviamente, es muy fuerte. Es muy fuerte el viento que hay ahí. No por nada, justamente, Julio Verne se inspiró en ella justamente para su famoso El Faro, Fin del Mundo.
1: ¿Ah?
0: Es el aislamiento extremo, es el clima hostil, lo que hace que esta isla sea como una especie de lugar de película, de un poco de terror y un poco, como decir, el lugar menos pensado para estar.
1: Sí,
0: Cinco personas que deben ser las personas que administran el lugar.
1: Es, sí, básicamente. Seguro. Es muy lindo por lo que vemos en nuestro streaming y por lo que estás describiendo vos, Flor. Pero son difíciles las condiciones climáticas para vivir en este lugar.
0: Totalmente. Imagínense que precisamente por eso y por la cantidad por la poca gente que vive, mejor dicho.
1: Sí, bueno,
0: es una caja de caudales biológica que hay un montón de especies que la gente no conoce. No, claramente.
1: Y aparte, entonces, al haber tan poca población,
0: sobreviven mucho más sin el contacto humano.
1: Claro.
4: Es verdad.
0: Sí, entonces, ahí está el asunto.
1: No, y aparte que quiero comprar algo y tengo que ir a otro lugar. Porque acá no está la ciudad desarrollada.
2: Tenés que embarcarte.
1: Exactamente.
0: Bien, ahora bien, este lugar puntualmente es, hace muchos años están investigando para ver justamente las especies que están ahí. En este caso, la araña de la que estamos hablando, que vamos a ver prontito en imágenes.
1: Ay, no.
0: Si les da impresión, yo les estoy avisando con tiempo.
1: No,
0: es impresionante. Chiste. Sí, claro. Estamos viendo esta araña. Los investigadores del Museo Argentino de Ciencias Naturales y el CADIC de Ushuaia hablan de que esta especie es muy distinta a todo lo conocido porque justamente no pudieron poner en ningún género ni familia de otros arácnidos, ¿no? Es como que tuvieron que crear justamente un género nuevo.
1: Ah, o sea, que nuevo, sí.
0: Es súper, o sea, es un descubrimiento. Literalmente es un hito. Es como encontrar como un lenguaje nuevo, cualquier cosa nueva. Es definitivamente algo que no se ha visto antes.
1: Claro.
0: Usted dice, no, pero parece cualquier araña común y corriente. Pero bueno, los análisis justamente que le hicieron a esta araña, que son genéticos, revelaron algo que es lo más impactante, que les decía antes, que pertenece a un linaje que tiene más de 22 millones de años de aislamiento. El mundo justamente cuando cambiaba, los continentes que se estaban moviendo, los animales que estaban evolucionando, bueno, en todos estos bosques húmedos que estamos viendo del fin del mundo, esta familia de arañas se quedó ahí.
2: Mira vos.
0: Entonces quedó la Patagonia prehistórica de alguna manera, no existe en ningún otro lugar. Obviamente también, como les contaba, los científicos hicieron expediciones, hicieron desde 2014 expediciones y acamparon en la isla, soportando obviamente el frío, la humedad extrema, todo lo que podían hacer para recolectar estos ejemplares para hacerle los estudios. Pasaron 10 años en laboratorios analizando el ADN, mirando por microscopio obviamente cada detalle del cuerpo hasta confirmar que estaban ante casi una reliquia, por decirlo de alguna manera, que de la evolución de las arañas.
1: Claro.
0: En este caso. Lo más loco de todo esto es pensar que en la Patagonia se estudia hace muchísimas décadas esta araña, pero nunca fue vista fuera de la isla. Siempre estuvo ahí.
1: Ah, ok.
0: Es endémica, o sea, vive solamente ahí, eso es el significado, protegida por los fiordos que les contaba y el mar, obviamente, del estrecho que está ahí, que nadie puede acercarse. Así que esto en algún punto nos deja como pensando, ¿no? Porque nosotros pensamos que conocemos cualquier cosa que vemos, decimos, sí, esto es conocido. Bueno, en este caso parece una araña común y corriente, pero no, porque la naturaleza justamente en nuestro país también nos demuestra que a lo largo de todo este tiempo ella se pudo quedar en el lugar más recóndito de la Tierra del Fuego.
2: Soportando semejante frío.
0: Ahora, sí, se preguntarán si de repente es peligrosa. Ustedes viendo la imagen, ¿qué les da a entender?
1: A ver, es un color extraño, color casi dorado el que se ve en las patas.
0: Sí.
1: Pero sí, para mí es peligroso.
4: No, tiene pinta de ser buena araña, ¿eh?
0: Es una buena araña.
2: Es de charla, a la mañana te despierta.
1: Por ahí es muy buena gente, pero yo cuanto más alejado mejor.
0: No es peligrosa.
2: No es peligrosa.
0: No es peligrosa. ¿Viste? No.
4: Es amigo de los cinco muchachos que viven allá.
2: La podés tener como la vaquita de San Antonio en el dedo.
0: Es muy chiquitita, aparte. Es verdad, es casi invisible al ojo. De verdad, es muy chiquitita. Pero obviamente tiene muchísima supervivencia. O sea, ahí estamos viendo que está arriba de una hoja. De repente es muy pequeñita, no se puede ver. También por eso fue tan difícil, ¿no? Obviamente el hallazgo, toda la cuestión. En este caso, como característica les decía, no se la puede colocar en alguna familia de arácnidos, pero sí se lo puede ubicar, para que se den una idea, en las arañas fantasma, que son la familia Anifaenidae. Se les llama así porque son muy rápidas, suelen ser pálidas, se mueven de forma casi imperceptible entre la vegetación, en parte, como decía Jan, con esas patas doradas o medio transparentes, es muy difícil de encontrarla. Es una araña pequeña, mide apenas unos pocos milímetros, generalmente entre 4 y 8 milímetros, lo que hace muy difícil poder verlas a simple vista, y más entre el
1: paisaje que está ahí. No hay chance que la vean.
4: No.
1: No me enteras si hay una cerca.
0: vive exclusivamente ahí en el bosque este que es siempre verde, de la Isla de los Estados. Se lo encuentra principalmente en el mantillo, que es una capa de hojas secas y humedad que hay en el suelo, y entre las ramas bajas, donde justamente la humedad es constante. Son cazadoras activas, no son las típicas arañas que arman el justamente la
1: telaraña.
0: La telaraña, claro. O sea, sí. ellas no están esperando la presa, ellas salen a cazar.
1: Ah, ok.
0: Caminando por las hojas y demás. Así que no es la araña que hace telaraña.
1: Bien, ok. Araña empoderada, entonces.
0: Araña empoderada. Lo más loco es que sus órganos reproductivos son tan distintos a la de sus parientes, justamente del continente, que eso fue lo que termina de confirmar que era un género nuevo, porque esos 22 millones de años que tiene en soledad hicieron que su anatomía, justamente cambiara por completo para poder adaptarse al lugar, a no encontrarse con otra especie de su parentesco, claro, y demás. Así que esta es la araña, que la verdad que de nombre no me lo estoy acordando si no lo leo de nuevo, es Yagania chuanicin.
1: Ahí va.
4: Ahí está.
1: Igual
0: de... El nuevo hallazgo de los científicos del CONICET.
1: Sí, no, está muy bueno también porque uno cuando piensa de que hay vida que el ser humano no conoce, muchas veces piensa en otros planetas directamente, no sé, en Marte, en Plutón, Plutón no es un planeta, ¿no? Pero, y sin embargo, en nuestro mismo planeta hay un montón de especies que seguramente no conocemos como esta y otras más, e incluso en el océano, prácticamente no descubrimos nada del océano, y debe haber especies increíbles que no conocemos, que no sabemos, pero que están y conviven con nosotros.
0: Ay, me gustaría traer especies del océano que no conozcamos tan seguido y poner ahí como Nemo, que están los bichos estos que tienen la linterna en el medio de la cabeza.
1: Ahí va.
0: Que decimos, ¿cómo puede ser? Porque no los conocemos de vista.
1: Hay algunas que son hasta leyendas.
0: Por eso.
1: Que dan miedo, te diría.
0: Me gustaría ir por ese lado para la próxima Free
4: Fire. No está mal, ¿eh?
0: Ojo. Bueno, voy a buscar.
1: Atención.

0: gustó además la cortina de gala de Free From Desire.
1: Bueno, pero hay que estar a tema.
2: Es otro mundial.
0: No, a mí me gustaba la. Pero era lo único que me mantenía como.
1: Hay que estar a tono con el mundial.
2: A mí esta música de mundial me gusta.
3: ¿Sabés mejor que la de Qatar?
0: De jueguito de play.
3: Yo voy a hacer.
0: Sí, como cuando estás ahí eligiendo a las personas.
3: Sí. Yo voy a ser tibio en este caso. Banco lo que decís, Flor, como tema, como canción, es mucho mejor la otra.
0: Sí.
3: Pero esta le da el toque de color a...
0: Vamos a hacer una salvedad también. Muy bien que se ayornó también. No está mal que se ayorne, Pau, por favor. No lo entiendas como no.
3: No. Bancalo también del mundial.
0: Re bien. Yo digo que me gusta más la otra canción.
3: La de Frame From Desire.
0: Sí.
3: De Galala.
1: Ya vamos a volver con la canción.
3: Ahí está.
0: Gracias.
3: A mí me gusta
0: el primer día después de las vacaciones. Necesito...
3: Está bien. No, si no poner otra cortina, yo no hago la columna.
1: Ah, bueno. Se cruza el brazo.
3: Lo estaban volviendo loco. No, gracias, bueno, vamos a hablar un poquito de Copa del Mundo con lo que quieran de fondo, no hay problema.
0: Las dos al mismo tiempo.
3: ¿Quieren un remix? ¿Se puede? No se puede. Bueno, hace un ratito nada más ganó Brasil, Ya está en octavo de final, la pentacampeona du mundo. Complicado el partido que le tocó. Arrancó perdiendo 1-0 ante
1: Japón. No era un rival fácil.
3: Japón, no, era una de las revelaciones. Pintaba para más el conjunto asiático. Finalmente queda eliminado de manera temprana, al menos en lo que uno podía prever, ¿no? Uh-huh. Antes de que comience el mundial. Arrancó ganando Japón 1-0 con gol de Sano, un nombre que come muy bien. Y sí, por otro lado, lo dio vuelta la penta con goles de Casemiro y Martinelli en prácticamente la última jugada del partido. Habían adicionado 8 minutos, iba a 96 y apareció el gol de Martinelli. Bueno, después se terminó estirando por una cuestión de los festejos. Brasil, que aprovechaba y hacía un poquito de tiempo, pero lo cierto es que en la última Brasil se termina clasificando a los octavos de final.
2: Es preferible quedar eliminado por goleada y no así.
3: Es muy duro quedar eliminado en la última jugada, porque además casi que no te da tiempo a levantarte del gol.
1: No tenés capacidad de reacción. Añadiendo a lo que dice el patrón, se vio el desconsuelo de los jugadores cuando terminó todos en el piso llorando, porque bueno, una derrota muy dura al último minuto.
2: Las posibilidades de quedar eliminado existen, son el 50% básicamente, ¿no? Porque pasás vos o paso yo. Pero de esa forma, prefiero perder 3-0 con un baile. Que yo ya sé en los últimos 15 minutos que me voy a mi casa.
1: Claro, estás el minuto 70 y ya sabes que estás eliminado. Sí, bueno,
0: ¿viste? Puede pasar.
2: Y no así que no tenés tiempo de reaccionar ni nada. O que te hagan un gol en el suplementario y dijiste, bueno, no lo pude empatar, pero así no.
3: No, y además hay una realidad, es que cuando a un equipo le hacen un gol.
0: Sí.
3: Hay un golpe anímico, un golpe psicológico, que generalmente el equipo tarda un par de minutos en tratar de reponerse. Es muy raro los casos donde se hace un gol sacando del medio directamente. Mm. No es normal, o sea, tenés un tiempito hasta que te recuperás. Japón, en cuanto se recuperó, el árbitro terminó el partido. Prácticamente no le dio tiempo a nada. Y bueno, todo esto también lo destacamos porque, más allá de que Japón se va eliminado de manera temprana, fue un gran mundial.
1: Sí.
3: O al menos pintaba para ser un gran mundial. Tuvo la mala suerte de que el fixture termina siendo...
1: Lo perjudicó
3: siendo...
1: su grupo directamente, porque todos los que clasificaron del grupo de Japón tienen rivales muy duros.
3: Sí. Exactamente.
0: Es así cuando que... te toca tema A, tema B en el examen, ¿viste? Si yo estudié para el A, pero me tocó el B, y bueno, pasa
3: Entonces
0: así.
3: Al fin y al cabo termina siendo mala suerte, pero bueno, lo cierto es que Brasil avanzó a la próxima fase, a los octavos de final, donde espera rival, que será el vencedor del duelo entre Noruega y Costa de Marfil. Sea cual sea el vencedor, va a ser un partido también difícil para Brasil. Vale aclararlo, jugó sin Neymar y pudo ganar, así que Ancelotti se ahorró el tener que arriesgar a Neymar, a pesar de que...
0: Se guardó la carta.
3: Exactamente.
1: Sí, sí.
3: A pesar de que uno entendía que quizás podría haberlo necesitado, pero no fue así. Bueno, la historia sigue porque en media hora, en 33 minutos para ser más exactos, juega el segundo sudamericano de estas 16avos. Estamos hablando del Paraguay de Gustavo Alfaro, que juega frente a Alemania. Que dicho sea de paso, así como datito de color, Alemania viene de perder ante un sudamericano. así que veremos qué es lo que termina sucediendo. Veremos. Alfaro.
0: Ojo con Paraguay.
3: Alfaro, un técnico que ha dejado frases icónicas.
2: 3-0.
3: Icónicas, y va. El cazador de utopías imposibles, que termina siendo repetitivo, ¿no? Porque significa lo mismo, así llama el libro de él. Pero bueno, veremos cómo le termina yendo al equipo de Alfaro ante Alemania. Este duelo será a las 17:30 y, por otro lado, para cerrar la jornada a las 10 de la noche, lo que tranquilamente podría ser una semifinal del Mundial, lo tenemos en 16avos. Estamos hablando del duelo entre Países Bajos y Marruecos. Un muy, pero muy lindo partido.
0: No me lo pierdo por nada.
3: ¿10 de la noche? 10 de la noche, exactamente.
1: Para estar cenando.
3: Anótelo, exactamente, a las 10 de la noche. Lindo partido entre Países Bajos y Marruecos. ¿Qué cosa?
2: Con un cafecito ahí mirando el partido. El consejo que le están dando a Flor, no, parece un buen consejo.
0: Té de manzanilla.
3: Bueno, ¿por qué no? Bueno, ya que estamos hablando de fútbol, hablamos de que aquí, en nuestro fútbol, renovó su contrato Ángel Di María con Rosario Central. El futbolista de 38 años extiende su vínculo con el canalla al menos un año más, teniendo en cuenta que Central este año apunta a pelear la Copa Libertadores, o al menos a llegar lo más lejos que se pueda. Veremos cómo le termina yendo, pero una buena para el conjunto rosarino, que viene de varias malas, recordemos, el tema que tuvo con el técnico, con Almirón, el presidente, toda la polémica, así que un añito más al menos para el Fideo de María. Por otro lado, el que tiene técnico es el conjunto inglés, el Manchester City.
1: Ya se confirmó.
3: Exactamente, Maresca fue oficializado por el Manchester City. Y por otro lado, el Chelsea, su ex club, lo fulminó. Dijo, su mente y corazón estaban en otro club. Recordemos que Maresca fue el técnico del Chelsea. Sí. No le fue muy bien, que digamos. Tuvo polémicas.
1: ¿Cómo? Para mí fue, dentro de todo, un buen ciclo. Ganó el Mundial de Clubes. Recordemos eso.
3: Sí, pero después se terminó cayendo.
1: En la liga inglesa,
3: que queda un agridulce.
1: Flaqueó bastante.
3: Medio, es como que tuvo momentos buenos, momentos no tan buenos, pero bueno. Veremos cómo lo termina haciendo ahora. Otro desafío también complicado.
1: El sucesor de Pep. Y es un cargo muy difícil de afrontar.
3: Ni más ni menos. Y por otra parte, ya para ir cerrando, salimos de lo que es un poquito del fútbol.
0: Bueno.
3: Porque se está disputando el campeonato de Wimbledon. Sí. Que arranca, en realidad ya arrancó el 22 de junio, pero la parte que nos importa, por decirlo de alguna manera,
2: la
3: arranca
2: quali
3: hoy.
2: Primero fue.
3: Exactamente. La parte donde ya tenemos todo definido comienza en el día de hoy. Y la verdad, no les traigo buenas noticias, porque han perdido todos los argentinos que han jugado. Perdió Cerúndolo ante Juan Manuel, ante el español Fokina. Uh-huh. Por otro lado, también perdió Tirante ante el húngaro Marozán. Perdió Báez ante el alemán Struff. Y por otra parte, también tenemos que perdió Carabelli ante el español Mérida. Y perdió también Trungeliti ante el estadounidense Martin Damm Jr.
2: Convengamos que para los argentinos Wimbledon es un torneo imposible.
3: Es bastante complicado.
0: Es muy difícil.
3: Sí, es bastante complicado. Pero bueno, lamentablemente es un arranque bastante complicado.
2: Sí.
3: Así que bueno, esto es lo que está sucediendo hoy en día en el mundo del deporte.
0: ¿Van a ver el partido de las 10?
3: Por supuesto, el de
0: Sí, ¿no?
3: Sí, sí.
0: Bueno,
3: te mando un mensaje, ¿eh?
0: Sí,
3: yo
0: sí,
3: quiero
0: sí,
3: que analicemos el partido.
0: Voy a estar atenta y después les paso mi pronóstico. Pero bueno, nos quedamos lamentablemente sin programa. Oh. Ya son las 5 de la tarde y un minuto. Oh. Quédense escuchando FM Federal 99.5 con la mejor música. A las 6 de la tarde empieza la vuelta. Nosotros nos encontramos mañana a las 3 de la tarde. Chau, chau.
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0: 30 minutos y en la ciudad de Buenos Aires la temperatura es de 14 grados 2 décimas, humedad 45% y el cielo está ligeramente nublado. Repasamos la información del tránsito y los servicios, donde encontramos las salidas de la Ciudad Autónoma de Buenos Aires con marcha intensa y demoras, las habituales para este horario. Ten en cuenta que la autopista 25 de Mayo, desde Avenida Boedo hasta su intersección con Perito Moreno, cuenta con marcha intensa, pero hay demoras sobre todo a la altura de Parque Chacabuco por un incidente ocurrido a la altura de la calle Cachimayo, sentido a Perito Moreno. A tener en cuenta esto, circula con precaución y también con paciencia. De Lepiana, en toda su traza hacia General Paz, cuenta con demoras intensas, y General Paz hacia el Riachuelo es donde concentra mayor caudal vehicular. Ten en cuenta que el carril izquierdo de Lugones a la altura de La Pampa está cerrado por obras vinculadas al nuevo paso a nivel que se está construyendo, por lo que está generando aún algunas demoras en este punto. También te recuerdo que ocurrió un incidente vial en Libertador a la altura de San Martín de Tours, y esto está reduciendo la calzada y generando demoras intensas también en ese punto. Nuevamente te pedimos circular con precaución. Y otro incidente vial encontramos en acceso oeste, donde se ven afectados 4 vehículos a la altura del kilómetro 14.5. Esta es a la altura de Ciudadela, llegando a General Paz. Está también generando demoras, pero en este caso te pedimos circular con paciencia, precaución y tratar de evitar la zona. En lo que refiere a los servicios, continúan las obras en el subte D y por lo tanto está cerrada la estación Tribunales. Y como siempre, toda la información del tránsito fue suministrada por la Policía Federal Argentina, Ministerio de Seguridad Nacional.
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0: horas y en la ciudad de Buenos Aires la temperatura se mantiene en los 14 grados 2 décimas, humedad 45% y el cielo está ligeramente nublado. Repasamos la información del tránsito y los servicios, donde ya está normalizado el incidente vial que ocurrió en General Paz a la altura de Rivadavia, sentido al Río de la Plata. Ya está normalizándose, pero continúa la demora habitual para este horario. Hay mayor demora en General Paz en toda su traza sentido al Riachuelo y ten en cuenta que ocurrió un incidente vial en Avenida del Libertador a la altura de San Martín de Tours. Hay reducción de la mano del lado de Coronel Díaz. Por lo tanto, te pedimos circular con paciencia y precaución. También te recordamos que hay obras en Lugones, por lo tanto, el carril izquierdo a la altura de La Pampa se encuentra restringido. Nuevamente te pedimos circular con paciencia y precaución, pero vamos a la información nacional. La industria autopartista argentina registró una caída en su nivel de actividad del 8,9% durante el primer cuatrimestre del 2026 frente al mismo periodo del año pasado, según reveló un informe de la Asociación de Fábricas Argentinas de Componentes. Internacional, Estados Unidos e Irán acordaron interrumpir sus ataques mutuos y sostener conversaciones mañana martes en Doha, la capital de Qatar, para resolver su disputa sobre el Estrecho de Hormuz. Deportes, fútbol, el delantero marfileño Jean Diamondé, una de las grandes apariciones de Costa de Marfil en el Mundial 2026, acordó las bases de su campeonato, de su contrato con Paris Saint-Germain hasta el 2031 y quedó cerca de protagonizar uno de los pases más importantes del mercado europeo. El pronóstico del tiempo para lo que resta este inicio de semana, de este lunes 29 de junio, se espera que la temperatura por la noche descienda hasta los 8 grados y el cielo se mantenga algo nublado.
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0: tardes a todos. Damos comienzo a la vuelta. ¿Cómo estás, Caro?
1: Muy bien, feliz de arrancar feliz. Otra semana acá.
0: ¿Viste?
1: Con vos,
0: Rocío, el lunes,
1: con la
0: totalmente.
1: Gente.
0: Tenemos energía hoy,
1: sí,
0: ¿eh?
1: Hoy
0: estamos.
1: Sí.
0: Ha pasado el fin de, hemos descansado, hemos festejado.
1: Sí. Sí.
0: También nervios, todo. Todo
1: la
0: ha pasado.
1: La verdad, tenso.
0: Claro,
1: fue tenso.
0: También hubo momentos de tensión, porque sí, siempre sí. Tienes un poquito el sí, fútbol y.
1: Sí, es un poco la magia.
0: Es la magia, tal cual.
1: Sí, todos, ¿por qué no entra Messi?
0: Claro,
1: ¿por qué no entra Messi?
0: Eso, hasta que por fin, pero bueno, hasta viste, sí, fue como esas cosas que decís, uy, ¿qué pasará?
1: ¿Qué pasará?
0: Siempre está esa cuestión.
1: Sí,
0: no hay que dejar.
1: Es parte de la gracia, es parte de lo sí, que los sí. Mantiene ahí.
0: Es cierto.
1: Pero bueno, es tensión.
0: Es tensión que uno sí. Dice. Bueno, y se me hizo como, viste, cuando decís, entre una cosa y la otra, digo, ay, sí. Ya es la hora, digo, ¿cómo se me pasó
1: ¿viste?
0: Rápido? Y en un momento digo, bueno, voy a poner menos cuarto voy a poner, porque si no después ya arrancás a las 11,
1: claro,
0: y ya pasó
1: justo,
0: el himno, ya te perdiste justo. Cosas, viste, como que siento.
1: Aparte,
0: que no vi.
1: Es lindo escuchar el himno y
0: sí,
1: ver cómo
0: me encanta
1: el himno.
0: Eso,
1: sí,
0: me gusta ese momento.
1: Sí, me gusta ese momento, me gusta cómo se escucha en el estadio.
0: Eso,
1: porque
0: es una cosa emocionante, claro,
1: siente,
0: sí, es otra cosa.
1: La verdad que
0: yo no me acuerdo bien a partir de qué mundial fue que se empezó a cantar el famoso no me acuerdo si fue 2010
1: no
0: o fue antes seguramente,
1: no
0: pero
1: sé,
0: hubo un momento, un mundial en que empezó, cosa que antes no se hacía, claro, y empezó a ser como que, claro, como es la parte de introducción,
1: sí.
0: No tenés letra por esa primera
1: sí, sí,
0: parte,
1: sí.
0: Pero bueno, es las ganas de,
1: re.
0: Entonces sí.
1: Igual ahora vas a algún lado que está el himno y te dan ganas un poco de hacerlo.
0: Y sí.
1: Pero queda mal.
0: Pero que queda mal, claro, que no da porque hay formalidad, entonces uno
1: sí,
0: dice, no,
1: sí,
0: no hay
1: sí.
0: Que hacerlo en
1: sí,
0: realidad,
1: no,
0: es ese momento que
1: hay que
0: cancha, claro, ahí no.
1: Total, total.
0: Pero sí, sí, es como que está bueno no perdérselo sí. Nunca.
1: No, obvio, obvio. Sí, ¿y sí, al final hiciste algo, algún plato en especial o comiste antes? Porque era tarde.
0: Comí tarde, viste, como
1: comiste
0: que
1: tarde.
0: Comí
1: esperaste.
0: Mirando,
1: okay.
0: Claro, se me hizo tarde, qué sé yo.
1: Sí.
0: Digo, uy, bueno, a poner las papitas y demás,
1: claro.
0: Pero fue como ya estaba empezando el partido.
1: Bueno.
0: No había puesto nada,
1: sí,
0: entonces
1: sí,
0: fue
1: sí.
0: Como, bueno, ver picando cosillas, pero
1: claro.
0: El quesito, un poquito de esto, un poquito de aquello, papita.
1: Picadita.
0: Es de, claro, una cosa tranquila. Pero bueno, viste, cosas ricas. Bueno, como
1: nah.
0: Que quiere comer más rico en,
1: sí,
0: en ese momento.
1: Y aparte es fácil.
0: Y fácil.
1: Es
0: sí,
1: fácil.
0: Sí, meter al horno, metimos unas papitas ahí,
1: algo
0: listo.
1: Algo sencillo de
0: y
1: comer.
0: Ya está, claro, una milanesita
1: sí.
0: Ahí, algo y listo.
1: Todo que lo que ahí. Caiga ahí en el horno.
0: Claro,
1: ya está,
0: rápido, rápido
1: sí,
0: todo.
1: Sí. Estoy totalmente sí, sí. De acuerdo, la verdad que sí.
0: La verdad tremendo. Que lo mejor. Y días más o menos, el sábado yo sentí como medio frío, pero
1: hizo frío. Pero había un solcito bárbaro. La verdad
0: eso,
1: que
0: reparador.
1: Precioso.
0: La verdad que muy lindo.
1: Sí.
0: Se esperaban lluvias para el domingo. Yo no sé si llovió en algún lugar.
1: No,
0: no
1: estuvo feo, muy feo.
0: Estuvo feo, sí. Estuvo medio
1: estuvo
0: gris
1: feo.
0: La cuestión.
1: Sí.
0: Igual salí igual, pero
1: está muy bien.
0: Igual, hay que pasear, el perrito, todo.
1: Muy bien.
0: Pero costó un poco más. Viste, decía, ay, estoy sí. Tardando más en salir, pero claro, porque está como.
1: Sí, estaba lluvioso.
0: Capotado.
1: No llovió, por lo menos por donde me
0: claro, yo tampoco, no.
1: Pero muy feo, muy que está a punto
0: está
1: todo el tiempo llover.
0: En algún lugar llovió
1: sí,
0: para mí.
1: Sí.
0: Yo no sé
1: sí,
0: dónde.
1: Igual te debo decir que yo volví para mi casa tipo 7 y pico, ya se veía la luna enorme.
0: ¿Viste lo que es? Qué
1: muy
0: bárbaro.
1: Grande está la luna.
0: Es
1: ¿qué
0: cierto?
1: Pasa?
0: ¿Qué pasa que está tan?
1: Sí.
0: ¿Será por lo despejado ahí más o menos? Porque había nubes,
1: claro,
0: pero
1: se veía como muy baja.
0: Claro.
1: Como que está muy cerca nuestro la luna.
0: Uy, hay que averiguar si hay alguna
1: ay,
0: cuestión astral.
1: Averiguar.
0: Ojo,
1: tendría
0: porque vi
1: averiguado.
0: Alguna cosilla ahí de que el 29 al 30 hay algo con la cuestión energética.
1: La luna de Capricornio.
0: Algo de eso
1: sí.
0: Vi por ahí dando vueltas.
1: Sí, tenés
0: hay que chequear, pero.
1: Sí.
0: Las fuentes, pero algo de alguna cuestión energética había con respecto de la luna.
1: Pero tremendo,
0: estos últimos días ya del mes que se va yendo junio.
1: Mira, es luna llena de fresa.
0: Ah, la rosa.
1: El cielo nocturno aspecto. Se llama de fresa. No cambia de color, pero puede verse más dorada o anaranjada debido a la refracción atmosférica. En el hemisferio sur se posiciona más alta de lo habitual. En astrología se configura en el signo de Capricornio, marcando un periodo de cierre, madurez y evaluación de metas a largo plazo.
0: Claro, planificación, bien de Capricornio.
1: Bien de
0: Capricornio. Vamos a estar ahí entonces de planificación. Más madurez va a llegar a nuestras vidas.
1: Sí, mira vos.
0: Bueno, está bien, va a venir bien entonces. La luna de fresa.
1: De fresa.
0: Claro, que te la muestran de color fresa en las imágenes y demás, pero no va a cambiar de color como una cree.
1: Ahí está, mira, durante este evento el satélite natural de la Tierra alcanza su máxima iluminación y se puede observar desde distintos puntos del país, siempre que las condiciones meteorológicas ayuden. Y a ver, tipo, ay, pero este no sé.
0: Por eso se ve quizá más por la iluminación, que hay más luz en
1: ella. Sí. Hay más luz. Así que bueno, a verla hoy.
0: Bueno, vamos a mirar si hay alguna especie de rito para, no sé, manifestar cosas. Viste que a veces hay esas cuestiones. Ya que está, por las dudas se hace, viste cómo
1: es. Hay que aprovechar las energías.
0: Las energías total. Lo veo a Martincito también, tiene mucha energía el día de hoy, ahí en los controles.
1: Sí.
0: Claro que sí.
1: Es que se ve que descansó el fin de.
0: Claro, mira, descansadísimo.
1: Más o menos. Mucho festejo, me parece.
0: Mucho festejo por ahí, ¿no? Sí, yo escuchaba en el barrio ahí gente que iba y venía, cánticos ahí lejanos, como había como un movimiento extra. Así que sí, estaba bueno eso, como que iba escuchando eso. Bueno, bien.
1: Sí, yo sabes que por mi barrio no tanto, pero en casa estábamos full.
0: Claro.
1: Sí, aparte. Hicimos cociné antes del partido. Bien. Como para tratar de hacer tiempo para llegar al horario, calculé pésimo.
0: No, no se llegó.

0: cantidad de cosas sí. en la vida, te digo.
1: Pero hay que frizar y ya está. Hay que tener la solución para el futuro. Sí. La Caro del futuro va a agradecer ese momento.
0: De hecho, hoy ya voy a agradecer porque dejé hechos ñoquis para hoy.
1: Perfecto, así mirá, que, 29, claro.
0: Sí.
1: Muy bien.
0: Hoy 29 ñoquis y los dejé hechos porque yo sabía que iba a pasar esto, de que no me iban a dar ganas el domingo.
1: No, para nada.
0: Menos el lunes a la mañana, no iba a pasar.
1: Ay, no.
0: Así que el sábado dije, bueno, ya estoy acá.
1: Ya estás cocinando, claro.
0: Ya estoy acá, me puse música.
1: Está bueno cuando uno entra en ese mood de, bueno, medio ritualístico.
0: Sí.
1: Porque si es a las apuradas, por ahí no lo haces, ¿viste? Si no, eso, no lunes a la mañana no vas a andar corriendo con la harina y con demás. ¿Ñoquis de papa o ñoquis de calabaza?
0: De papa hice.
1: De papa, ay, qué rico. Sí,
0: hice,
1: son los mejores.
0: Les tengo fe, debo decir la verdad. Súper bien, parece la masa. Así que mañana les cuento.
1: Ay, buenísimo.
0: Mañana les cuento qué pasó.
1: Me encanta. Es un tema para hablar de los ñoquis, de cómo hacerlo. Alguna vez se pasa que, o sea, pelmaza, terminado. Ay, no, pero no flota nunca. Sí. Viste que tiene que flotar cuando se pegan entre sí otras veces.
0: Bueno, yo leí para hacer estos ñoquis que es importante cocinarlos, hervirlos con cáscara. Que es verdad, porque
1: ¿cómo es eso?
0: No toma tanta agua y no te queda tan que se deshace tan fácil la papa.
1: Ah, metés la papa con durita. La cáscara.
0: Claro, después le sacás la cáscara, cuando le sacás del agua, le sacás el toque de la cáscara y ahí te queda como menos acuosa, digamos.
1: Mira, sí, es verdad. Tiene
0: entonces
1: un punto.
0: Absorbe menos harina. Entonces primero usas menos harina y después es que nada, te queda la masa más armada.
1: Claro, y no es que tarde más por eso la papa en cocerse, porque uno dice, ay, tarda más, es lo mismo, ¿no?
0: Sí, en realidad sí, más o menos es lo mismo. Lo que pasa es que cuando vos la cortás en chiquititos, sí, se va a hacer más
1: rápido.
0: Claro,
1: sí, por eso, una de ansiosa va ahí.
0: Pero sí, es pones la papa, la lavas bien,
1: claro,
0: le haces un tajo.
1: Ah.
0: Pero solo un tajito. Entonces, cuando hierve y la sacás, directamente de ese tajito vas a ver que ya se abre la piel y sale sola.
1: ¡Ay, bárbaro! Y ahí entra un poquito el agua, va a facilitar un poco la cocción.
0: Claro, pero no queda eso acuoso.
1: Entonces, bien.
0: No absorbe tanta harina, entonces no te queda tan gomosa la masa.
1: Qué buen dato eso, ¿eh? Porque si no le seguís poniendo harina no se endurece nunca, ¿viste? Decís, ay, ¿cuánta harina va a llevar esto?
0: 8 kilos de harina pesado, para 3 papas y
1: claro.
0: No está bueno. No,
1: no es la idea, ¿viste? Se pierde el ñoqui ahí. Hizo un gol Paraguay, ojo,
0: ay,
1: estaba viendo ahí contra Alemania.
0: Bien.
1: Sí, bueno, es un partido ahí interesante. Estaban mirando antes el de Brasil, de todo el mundo venía caminando para acá y veía a todo el mundo con una situación
0: Brasil,
1: de estar
0: Japón,
1: mirando
0: que está
1: quién jugaba. Ay, sí.
0: Tenso. Había empezado ganando Japón, todos, ¿qué pasó acá?
1: ¿Qué pasó?
0: Los ovnis llegaron mal.
1: Claro, han cambiado las cosas.
0: Han cambiado las cosas. Sí,
1: pero
0: sí.
1: Bueno, finalmente se dio vuelta.
0: Sí, pero, finalmente ganó Brasil.
1: Sí, movido. Un partido se ve que movido y este parece que también, vamos a ver. Ahora
0: tendríamos que haber traído a Chipán para festejar.
1: Viste, faltó. Paraguay, claro que sí.
0: Sí, la verdad.
1: Bueno, tenemos un gran programa el día de hoy,
0: ¿eh?
1: Ojo que tenemos un gran programa. Seguimos con las décadas de la música. Estamos en la década de los 80. Hoy pasamos al año 1984.
0: Me gusta.
1: Gran año porque tiene unas canciones también. Ya a partir del 83 venimos con temazos. Bueno, este año también tenemos temazos.
0: Está difícil, ¿eh?
1: Y grandes intérpretes, sí. Temazos históricos. Aparte, es muy difícil el día de hoy para votar y para disfrutar estas canciones. También está muy bueno. También tenemos la columna ¿Qué dice? Vuelve, ¿qué dice? De Fer Carreiro.
0: Bienvenida.
1: Es verdad, vuelve con todo, a ver estas canciones famosas que las conocemos, obviamente son de otro idioma, y a ver cómo se tradujeron, viste que a veces cambia mucho la letra y no sabes en realidad está si la tradujeron, si hicieron la versión en castellano, es muy diferente por ahí a lo que originalmente quiso decir, o no tenemos ni idea, o si nunca la pasaron, decís, bueno, la canto y no sé qué estoy diciendo.
0: Viste, siempre la cantamos medio por fonética.
1: Ay, sí, olvídate.
0: Difícil saber de qué se trata.
1: Se inventan palabras ahí, un idioma nuevo.
0: Un idioma nuevo, como los Minions.
1: Así. Más o menos en Minion hablamos.
0: Sí,
1: seguramente. Total. También tenemos la actualidad policial con las noticias más importantes de la institución. Ya en la segunda hora, por supuesto, tenemos a Coti con toda la info acerca del Mundial 2026. A ver qué nos cuenta del día de hoy.
0: Sí.
1: Luego también tenemos personajes a mi cargo.
0: Muy bien.
1: Y hoy voy a estar hablando de un personaje del cine, una de las caras más conocidas.

0: La verdad, del cine de las últimas décadas,
1: sí,
0: que por ahí estaba viendo mucha tendencia a decir no lo conozco, nunca fue joven, viste eso, ese tipo de actores que los vimos ya grandes,
1: sí.
0: Y vamos a conocer un poquito más su vida, a ver antes qué pasó,
1: me interesa,
0: qué hacía antes de las grandes películas que conocimos en los 80 y pico para acá, casi los 90 directamente.
1: Es verdad.
0: Así que bueno, este es uno de los personajes.
1: Todos los hits
0: de hoy.
1: Apareció casi, ¿eh?
0: Y la verdad que sí, hay muchos hits, mucha película que fueron memorables, la verdad. Todavía no voy a revelar quién es,
1: vamos
0: a verlo más adelante.
1: Que tenés que quedar para...
0: Exactamente, ahí lo revelamos. También tenemos paleontología, Caro.
1: Sí, y hoy, mira, no está Vale, pero esto viene un poco de colación. Obviamente les traigo un nuevo descubrimiento de la paleontología, pero... ¿Te acuerdas que hablamos del mosquito en ámbar la otra vez?
0: Sí, que no se podía.
1: Con Jurassic Park y que estaba difícil el tema de sacar el ADN.
0: Sí.
1: Bueno, hoy les traigo otro descubrimiento, no es mosquito, no está en ámbar. Pero hay una posibilidad de que tengamos ADN.
0: Ay, me encanta. Ojo, acá la primicia, mirá cómo de una semana a otra estábamos perdiendo las esperanzas.
1: ¿Viste?
0: La semana pasada.
1: Yo le dije, no, chicas, no va a pasar.
0: Claro.
1: Bueno.
0: Ay, qué triste lo que
1: no
0: ya
1: sé,
0: vive.
1: No sé.
0: Las vueltas de la ciencia.
1: Las vueltas de la ciencia.
0: Nunca se sabe, no perdemos la esperanza.
1: Es verdad.
0: Todo esto y mucho más tenemos hoy en La Vuelta. Hasta las 20 estamos con ustedes. Recuerden que pueden comunicarse con nosotros al 11-3700-1121. Nos envían su WhatsApp y nos cuentan cómo están arrancando esta semana, este lunes, este medio partido. Nos cuentan todo.
1: Todo.
0: Esto es La Vuelta y así comenzamos.

0: Continuamos en la vuelta y saludamos por acá a Gus Oviña, nuestro amigo que mandaba su mensaje. Genio Gus, al 11-3700-1121. Dice muy buenas tardes a todo ese bonito equipo, que tengan una exitosa semana. Y nos dice ahí su frase: así es la vida, nada es fácil, nada es imposible. Feliz inicio de semana. Buenísimo.
1: Gracias. Por supuesto. Sí, hay que empezar positivos la semana,
0: exacto,
1: la verdad.
0: Por más que no sea fácil, hay que ponerle onda, definitivamente.
1: Total.
0: Y sí, la verdad. Y qué mejor que escuchar canciones.
1: Exactamente.
0: Geniales como estas que vienen ahora, del año 84.
1: Sí, ya llegamos al año 84. Y para terminar este programa, uh-huh, te vamos a proponer cuatro canciones que vos tenés que votar. Y la primera que tenés para votar es Holiday de Madonna, sencillo del álbum debut de la diva pop, recibido calurosamente tanto por la crítica como por el público en general. Por eso vamos a escucharla, ella, la reina del pop, sí, a Madonna, haciendo Holiday.

0: lo que es esta canción, por favor, sí, la energía que tiene, sí, la verdad.
1: Creo que tiene un poco mi corazón, ¿eh?
0: Sí, me parece que el mío también, pero todavía tenemos más opciones, como la que sigue, que está muy buena, que es Tuve tu amor, de Charly García, canción del tercer álbum solista de García, luego de Yendo de la cama al living y Clics modernos. Fue grabado en Buenos Aires y mezclado en Nueva York. La revista Rolling Stone posicionó este disco en el puesto 12 dentro de los mejores del rock argentino. Escuchamos Tuve tu amor, de Charly García.

0: avanzando, sí. Me gusta este tema también.
1: Es un buen tema, es un buen tema, pero teníamos a la reina del pop, sí. Ahora tenemos al rey de las canciones.
0: Uy, sí, el Sir,
1: claro. El Sir de la canción, a Elton John haciendo justamente Sad Songs, el sencillo del último, del 18º álbum del artista británico, coescrita con Bernie Taupin, su clásico coescritor, el cual alcanzó el puesto 5 en el Billboard Hot 100. Por eso escuchamos y podés votar a Sad Songs de Elton John.

0: clásico de aquellos. Hace tiempo no lo escuchaba también, ¿eh? Me gusta. Sí, me gusta esta opción. Va tranqui, ¿eh? Para un lunes puede ser ahí cerrando lunes.
1: Es verdad.
0: Tenemos una opción más, ¿eh? Para el posible cierre del programa, que es La calle es su lugar, de Hit. La calle es su lugar. Es una canción perteneciente al álbum homónimo de 1984 de la banda argentina Hit. Fue escrita por el guitarrista Pablo Guyot, guitarrista de la banda, integrada además por Alfredo Todd y Willy Iturri. Escuchamos La calle es su lugar, de Hit.

Las 30 minutos y en la ciudad de Buenos Aires la temperatura es de 12 grados 5 décimas, humedad 55% y el cielo está ligeramente nublado. Continúan las demoras habituales de este horario en las salidas de la ciudad autónoma de Buenos Aires, pero ten en cuenta que Camino Negro entre Recondo y Ejército de los Andes, sentido a Lomas, se encuentra restringida. Te pedimos circular con precaución y paciencia, sobre todo por esta restricción, y te recomendamos evitar la zona desde antes. También te recuerdo que el carril izquierdo de Lugones, a la altura de La Pampa, cuenta con obras vinculadas al nuevo paso a nivel que se está construyendo, por lo que el carril izquierdo se encuentra restringido y esto está generando aún más demoras de las habituales en este punto de la ciudad de Buenos Aires. También te recuerdo que está cerrada por obras a Espeña entre Belgrano y Moreno y Avenida Álvarez Thomas entre las vías del ferrocarril Mitre y Monroe. Por este motivo, hay desvío en el paso a nivel tanto de la calle Miller como de la calle Pacheco. Con respecto a los servicios, continúan las obras en el subte de la línea D, por lo tanto la estación Tribunales continúa cerrada y se presentan demoras en el ferrocarril Sarmiento. Y como siempre, toda la información del tránsito fue suministrada por la Policía Federal Argentina, Ministerio de Seguridad Nacional.

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0: cae la tarde, nos ponemos a tomar algo calentito. Y le damos la bienvenida a Fer Carreiro. ¿Cómo estás, Fer?
1: Hola, ¿qué tal, Rocío,
0: sí.
1: Carola?
2: ¿Cómo va?
0: Qué ambiente, bien, ¿eh? La verdad.
1: Sí, la verdad
0: que... Habría que poner como una luz más tenue, ¿viste? Una onda así.
2: Sí.
0: Hay alguien tocando un instrumento por allá.
2: Claro.
1: Un pianista.
0: Un pianista, claro. Nos falta el pianista, es verdad. Sí, sí, un pianista, por favor.
2: Tráigame un teclado.
0: Sí, un tecladito ahí. Ambientando todo.
1: Y cantamos.
0: Cantando, ahí sí, unas improvisaciones, sí. Una
2: te
0: cosa
2: traes
0: impresionante.
2: Un wiki, ¿eh?
0: Claro, bueno, puede ser. Y todo
2: bueno,
0: para saber.
2: El ambiente.
0: Claro, el ambiente para saber qué dicen las canciones.
1: En este caso, hoy vamos a jugar, a divertirnos un poco.
0: Ay, me encanta.
1: Con algunas cosas, digo, maravillosas que vamos a escuchar.
0: Cosas hermosas.
1: No he traído letras traducidas, sino que vamos a escuchar el qué dice, bien en este caso,
0: sí,
1: porque es un cantante cantando en un idioma que no es el suyo y entonces no se le entiende demasiado.
0: Claro.
2: Bueno.
1: Sobre todo en este primer tema que vamos a escuchar.
0: Bien.
2: Okay.
1: Por eso es el
0: qué dice, porque qué está diciendo, no lo entiendo
1: diciendo.
0: Bien. Claro.
1: La música italiana era muy importante, lo hemos hablado mucho con
0: sí.
1: Carola, incluso y con vos cuando hacíamos el vintage el fin de semana. De hecho, en la época del Festival de San Remo, de época de apogeo, sigue el festival, pero
0: claro.
1: Estamos hablando
0: sí.
1: Época de apogeo, todos los cantantes internacionales grababan en algún momento en italiano.
2: Sí.
1: Pasó con Roberto Carlos,
0: sí.
1: Pasó con Sandro,
0: también.
1: Nuestro Sandro
0: cantó en italiano, mirá.
2: Sí,
1: grabó.
2: Hemos escuchado.
0: Qué bien.
1: Lo hemos escuchado. Y así con muchísimos artistas.
0: Uh-huh.
1: En el año 1968 y en el Festival de San Remo de ese año, Louis Armstrong cantó en italiano.
0: Uy, no me puedo imaginar esto.
2: Ojo,
0: no,
2: igual, porque para mí tiene como esa cosa rasposa del italiano.
1: Sí, no, pero no.
0: Puede ser.
1: Bueno, ¿qué dice? Acá sí que hace falta un subtitulado electrónico.
0: Okay. Ay, qué bueno.
2: A ver.
0: Hizo lo que pudo, seguro.
1: Hizo lo que pudo. Era un tipo simpático, entonces no importaba.
2: Carismático.
1: Era carismático.
0: Claro.
1: Canta, por ahí ni siquiera pronuncia nada. Por ahí es el hecho de. De
0: es
1: simular
0: como,
1: que está
0: sí.
1: cantando en italiano.
0: Es una fonética ahí medio rara. Es como veníamos hablando con Caro, de repente uno cantaba canciones
2: claro.
0: por fonética,
1: claro.
0: que todavía lo sigo haciendo, y dice, uno dice cualquier cosa, viste,
1: claro.
0: inventás palabras en el medio.
1: No, yo estaba
0: no sé.
1: En tercer grado cuando manteniendo ese vivo de los VGs, entonces no, yo decía, está en alive, decía, chirulay. Chirula.
0: Por ejemplo,
1: o algo claro.
0: Sí, lo que más te suene, que sí que pega, listo, es chirulay.
1: Exactamente. Vamos a escuchar entonces a Louis Sandro con Mi va di cantare.
0: Ay, a ver.

0: Le puso onda, le puso onda,
1: sí,
0: totalmente.
2: Louis Armstrong.
1: Es el tarareo yacero para mí.
2: Sí, claro, no olvidemos
1: sí. Como que no importa lo que es.
2: No olvidemos que este hombre es el inventor del scat.
1: Claro, por eso.
0: Claro, entonces ahí tiene libertad el hombre.
2: Porque se había olvidado la letra. Estaba grabando.
0: Ay, qué genio.
2: Estaba grabando la canción Heavy Jeebies.
0: Sí.
2: Y entonces empezó a cantar.
0: Ay, mirá, un genio, claro, la verdad.
2: En ese momento mucha razón. No existía lo que conocemos como Scat, que bueno,
0: claro.
2: Cantantes como Ella Fitzgerald lo llevaron a un nivel artístico.
0: Claro. Sí, ya lo complejizó.
2: Cantaba ya en un momento Ella Fitzgerald en vivo, cantaba una partecita de la canción. Y al toque eran 7 minutos de improvisar con el Scat.
0: Uy, mirá.
1: Es practiquísimo cuando te olvidas.
0: La verdad que sí.
1: Bueno,
2: seguimos en este que dice con alguien que, si hiciéramos esto habitualmente, sería un abonado al segmento.
1: Okay.
2: Estamos hablando de, justamente ya estamos llegando a Julio.
0: ¡Ay, él! ¡El mismísimo Julio!
2: Julio,
0: no te puedo creer.
1: Todo por vos, lo trajo por vos.
0: Te agradezco. Yo como, sí, con Julio tenemos una conexión.
1: Sí, yo
2: Julio
1: sé que es
2: ancestral. En francés, en italiano, en inglés, en hebreo.
0: No se privó de nada, Julio.
2: No.
0: Está muy bien.
2: Una cosa debió haberse privado.
0: Debió.
2: Sí, debió.
1: Sí, sí. La verdad que sí.
2: Pero esto es doblemente simpático, si se quiere. Primero porque va a cantar en alemán.
0: Uy, complicado, claro.
2: Pero lo más curioso es que del año 72, esto está grabado en vivo en un programa de televisión de Alemania. Está extraído del programa de televisión de Alemania.
0: Bien.
2: Porque cantó lo que era su éxito en ese momento.
1: Okay.
2: Y su éxito en ese momento era una canción litoraleña argentina.
0: Mira, qué curioso.
1: ¿Qué es todo este menjunje?
0: Me encanta, aparte, que no me digas que hizo la versión en alemán.
2: Claro, la hizo ahí en alemán, especialmente para el programa, porque cuando él la graba en castellano.
0: Sí.
1: Claro.
2: Si bien el litoraleño la grabó tipo samba, porque es todo lo mismo.
0: Y para él fue lo mismo. Él dijo,
1: no puede salir
0: me
1: bien.
0: Me tomo unas libertades.
2: Es tan bonita esta canción, es tan bonita. Ah, Chola Aguirre escribía también. Es parte de los ríos de Chola Aguirre. Chola Aguirre escribió Río Manso, Río de esto y Río Rebelde, que es la que vamos a escuchar. Se tiré mi pañuelo al río.
0: Sí, qué raro.
2: Acá sí puedo, así casi de memoria puedo decir lo que dice.
0: Sí, en castellano, pero en alemán.
1: Claro.
0: La habrán traducido alemán, bien, no sabemos, pero.
2: Sí, que tiró el pañuelo al río para mirarlo cómo se hundía. Era lo último que le quedaba, el último recuerdo de aquel cariño que él tenía. Se fue yendo despacito.
0: El
2: ahí
0: pañuelito.
2: Por el Paraná.
0: Mira,
1: ahí por el
2: pero
1: Paraná.
2: El río un día se lo devolvió.
0: Ah, mirá.
2: Sí.
1: No.
2: Pero bueno, eso es más o menos lo que dice la letra, pero vamos a escucharlo a Julio en alemán cantando una canción litoraleña argentina.
0: A ver,
1: a ver.

0: Fiel a su estilo él también, igual,
1: sí, le dimos suerte a Alemania.
0: Sí, sí, ojo. ¡Ay, mirá! ¡No!
2: Mirá,
0: yo
2: mi predicción.
0: Quería que no, que quede.
1: Todos queremos que no. Creo que todos
0: estaba con Paraguay.
1: Que no. Salvo el que puso el puntito para.
0: Bueno, ahí es otra cosa, claro. Pero mirá, es sí, justo, sí, mirá, estábamos mirando.
1: Yo miré y seguía Paraguay 1-0.
0: Sí, sí.
1: Volví a mirar.
2: Parpadeamos. Claro.
0: Mirá,
2: ¿una iglesia después? Mirá.
0: Sí, fue Julio que lo trajo, mirá.
2: Fue Julio cantando en alemán.
0: Decíamos, hay una en alemán, aparte, ¿quién iba a decir? Pero sí, sí. Me suena la canción, incluso en guaraní, alguna versión, sí, justo sí. Hablando mirá. De Paraguay. Digo, ay, si era la versión señales. En guaraní, por ahí hacía otro gol Paraguay. Bueno,
2: bueno.
0: Ya estoy mística ya, pero sí. Igual, sí, él lo dio todo igual.
2: Es muy loco.
0: ¿Eh? Es muy loco, John. El hombre dijo yo, lo doy sí, todo sí. Y hablo en alemán. Bueno, sí.
2: Sí, aparte grabó, la canción.
1: Grabó varios álbumes completos en alemán.
0: Uy, qué trabajoso.
1: En japonés.
2: Pero le iba bien
0: más
2: en Alemania.
0: Todavía difícil.
1: Él le fue bien en todos lados. Ah,
0: mirá qué bien el número loco, uno.
2: Porque no me imagino un alemán escuchando.
1: En los 100 barrios.
0: Claro. Claro. Y en Japón. Claro, claro. En Japón igual viste que es muy particular.
2: Sí, Japón es
0: que
2: particular. Que me creo más fanatismo. Que le fue bien en Japón que en Alemania.
1: La iglesia sí. Siempre fue lo suficientemente cara dura. Como si tenés que grabar en tal idioma, pues hombre,
0: no
1: vamos.
0: No problema, claro.
1: Se ponga.
0: Ya está, total.
2: El gauchito.
0: Él le dio el tono igual, él le dio cierta dulzura a un idioma que por ahí uno es lo imagina duro. Más duro, sí. Claro.
1: Y sobre todo por una canción, sí. Porque una cosa es escuchar, yo qué sé, una canción de un aria de una ópera como Ich liebe dich, que fue escrita, Ich liebe dich, te amo en alemán.
0: Sí.
1: Que fue escrita en alemán, entonces sí. Suena más dulce.
0: Claro.
1: Pero vos querés traducir pues algo en alemán.
0: Mami. Y ahí va a estar más lejos.
1: Pero
0: una cosa
1: que también lo canta como samba.
0: Sí, sí, sí, es como que le cambió un poquito ahí el ritmo.
1: Es muy lindo,
0: está
1: pero
0: bien.
1: Es como samba y no como una canción.
0: Sí, sí, plaza, típica. Claro. Sí, es diferente, tiene una vueltita sí, sí. Distinta.
1: Bueno, y el último que tenemos,
0: a ver.
1: ¿No? Esto. Voy a decir qué malo que sos, gordo.
0: No,
2: ¿Por qué?
1: Porque no está tan mal.
0: ¿Quién quedará en evidencia? Okay. No está tan mal.
2: Bueno,
0: bien.
1: Digamos, dentro de horrendas versiones que han hecho los cantantes de sus creaciones en castellano,
0: sí.
1: Siendo ingleses, norteamericanos.
2: Ah, sí.
0: Uy, eso es difícil. Se complica eso bastante, sí.
1: Esta quedó como emblemática de los 90.
0: Guay, seguro la conocemos entonces.
1: Seguro,
0: sí,
1: seguro.
0: Sí.
1: Si yo te digo Bon Jovi.
0: Claro,
1: no
0: que sí.
1: Lecho de rosas.
0: No es lecho de rosas. Ay, claro, casi, mirá. Yo pensaba, es lecho de rosas.
2: Ah, peor.
1: Peor o mejor, porque yo qué sé, le puso onda.
0: Claro, le pone onda.
2: La verdad que actitud.
1: Parece buen tipo,
2: sí.
1: No sé.
2: Sí, buenazo.
0: Y nos cae bien Bon Jovi.
1: Así que terminamos este ¿qué dice? Del que nos hemos divertido mucho con
0: sí, muy bueno.
1: Era un coqueluche italiano.
0: Sí.
1: Cantando. Una canción litoraleña argentina en alemán.
0: Sí,
1: vamos con
0: sí.
1: Este exitazo de los 90, Como yo nadie te amaba.
0: Uy, hermoso.
1: En la
0: también.
1: Versión en castellano que hizo
2: preparen
1: el propio.
2: Los oídos.
1: El propio Bon Jovi.
0: Mirá.
1: Está forzada la traducción.
0: Hay partes difíciles, sí.
1: Son difíciles y por ahí, si no querés salir mucho de lo que dice la letra
0: original,
1: claro. Tenés que forzar cosas y rimas. Pero bueno. Quedó como un lindo. Era los 90.
0: Y estaba permitido un poco, todo.
1: Esta la sección sí. Era los 90.
0: Era los 90.
2: Se perdona.
0: Sí, claro.
1: Exactamente. Así que nos despedimos con Bon Jovi cantando en castellano.
0: Buenísimo este que dice, Fer. Hasta la próxima. Vamos a escuchar entonces a Bon Jovi.

0: Continuamos con la actualidad policial. La Policía Federal Argentina detuvo a un hombre que amenazaba y extorsionaba vecinos y comerciantes. En concordancia con los lineamientos impartidos desde el Ministerio de Seguridad Nacional, el Departamento Federal de Investigaciones de la Policía Federal Argentina arrestó en la zona sur del conurbano bonaerense a un hombre acusado de extorsionar y proferir amenazas contra vecinos y comerciantes. La presente causa tuvo su génesis a raíz de una serie de denuncias formuladas por diferentes víctimas en las cuales aseguraron haber sufrido aprietes, intimidaciones también e inclusive episodios de violencia por parte del ahora detenido. Con la anuencia de la Unidad Funcional de Instrucción y Juicio número 4 a cargo de la doctora María Eugenia Garrido, efectivos de la División Unidad Operativa Federal Ezeiza de la Superintendencia de Agencias Federales de Investigación tomaron el correspondiente caso. Por consecuencia, los uniformados desplegaron amplias tareas de campo, análisis de datos y rastrillajes, logrando reunir suficientes pruebas respecto a los hechos denunciados, por lo que estuvieron en el domicilio del implicado. Así las cosas, el juzgado de garantías número 7, descentralizado de Ezeiza, a cargo del doctor Horacio Héctor Irb, ordenó la ejecución del respectivo allanamiento sobre la vivienda ubicada en Carlos, en la localidad de Carlos Espegacini. Durante el operativo, los federales ingresaron a la finca y materializaron la detención del sospechoso. También secuestraron una pistola calibre 6.35 sin documentación, varios cartuchos de bala correspondientes a ese mismo calibre, un vehículo, 4 teléfonos celulares, indumentaria identificada por las víctimas como utilizada en los hechos y documentación de interés. El detenido de nacionalidad argentina y mayor de edad quedó junto a los elementos incautados a disposición del magistrado interventor, el cual paralelamente lo imputó por tenencia ilegal de arma de uso civil.
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0: Además, buscamos a Zoe Bianca Fernández, de 15 años al momento de su ausencia, el día 12 de mayo de 2026, de Pablo Podestá, 3 de febrero, provincia de Buenos Aires. Para aportar información, deben llamar al 134.
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1: Y en la ciudad de Buenos Aires la temperatura se mantiene en los 12 grados 5 décimas, humedad 55% y el cielo está ligeramente nublado. Continúa la marcha intensa habitual en la ciudad de Buenos Aires para el horario. Se encuentran las salidas respectivas con marcha intensa y demoras como es Panamericana, Acceso Este, también Autopista 9 de Julio Sur y la Autopista La Plata-Buenos Aires. Continúa también la marcha intensa en General Paz desde Cantilo hasta Panamericana sentido al Riachuelo y en ese mismo sentido también la marcha intensa es a la altura de su intersección con Acceso Oeste. Hay un corte en Camino Negro entre Recondo y Ejército de los Andes, sentido a Lomas. Y el carril izquierdo de Lugones a la altura de La Pampa está restringido por obras vinculadas a un nuevo paso a nivel que se está construyendo. Por obras también está cerrada San Espenia entre Avenida Belgrano y Moreno y Álvarez Thomas entre las vías del ferrocarril Mitre y Monroe. El tren Sarmiento continúa con demoras, pero vamos a la información nacional. El Banco de la Nación Argentina lanzó una nueva línea de crédito destinada a la regularización de deudas de consumo que se encuentran en situación irregular. La medida permite a los clientes refinanciar sus obligaciones bajo la modalidad de unidades de valor adquisitivo con un plazo de devolución que se extiende hasta los 120 meses. Internacional, el gobierno de Venezuela a cargo de Delcy Rodríguez informó que trabaja arduamente en la evacuación exhaustiva de habitantes de viviendas y de usabilidad de infraestructura estratégica en los sitios más afectados por los terremotos. En este contexto se detalló que el ingeniero Francisco Garcés presidirá la comisión que estará integrada también por los ministerios de Hábitat y Vivienda, de Obras Públicas, los colegios de ingenieros, el cuerpo de ingenieros de la Fuerza Armada Nacional Bolivariana, expertos en sismología, cámaras de construcción y las principales universidades del país. Deportes, fútbol. El entrenador argentino Marcelo Bielsa brindará una conferencia de prensa mañana martes a las 18 horas, en las que se espera que se despida del cargo de la selección uruguaya luego de su caótico paso por el Mundial 2026. El director técnico asumió las culpas tras sentenciar una de las peores actuaciones de Uruguay en la Copa del Mundo. El pronóstico para mañana martes: no se espera el último día del mes con la temperatura mínima de 7 grados, máxima de 14 y el cielo algo nublado.

0: Continuamos en la vuelta, segunda hora ya.
1: ¿Cómo ya llegamos?
0: Pasa de rápido, por favor.
1: La verdad que sí.
0: Sí, la verdad, totalmente. Se pasa rápido porque disfrutamos de
1: pero
0: este
1: claro.
0: día. Está fresco más o menos, ¿viste? Estábamos viendo la temperatura.
1: Sí.
0: Obviamente a esta hora ya va bajando un poco la temperatura.
1: Sí,
0: es lo normal,
1: sí.
0: 10 grados 6. No es que esté tan baja la temperatura. Yo estaba teniendo frío y de repente a lo mejor me siento convocada por el día de hoy.
1: Claro.
0: Que me lo dijiste
1: sí.
0: en el corte. Hoy es el
1: te
0: día.
1: Te felicité por tu día.
0: Me felicitaste por mi día y yo dije, ¿pero qué día es hoy?
1: Sí,
0: ¿de
1: sí,
0: qué?
1: Sí.
0: ¿Del locutor es el
1: sí,
0: viernes?
1: Claro.
0: Digo, y somos las dos, así que en este caso estamos hablando del día del friolento.
1: Sí.
0: Hoy es el día
1: del friolento.
0: Y yo últimamente estoy medio en ese mood. Me agarra así esa cosa. Ay, tengo chucho de frío. Sí. No
1: ¿sabes
0: sé qué me
1: a
0: pasa.
1: ¿A quién nos saludamos por este día?
0: A
1: la operadora Paulo.
0: Ay, Paulo también entra,
1: persona
0: es verdad.
1: Persona más friolenta que él no conozco.
0: Me ganó porque lo hemos visto con un calor bárbaro en febrero y él está por ahí con una camperita. Con un busito.
1: Sí.
0: Porque se entiende igual que estás acá adentro,
1: sí.
0: a lo mejor están los aires prendidos y demás, pero por ahí para una campera uno
1: es mucho. Sí, sí, sí.
0: Y sí, él es gana el puesto.
1: La verdad,
0: bien ganado, nos faltó ahí saludarlo,
1: sí.
0: pero es cierto que hoy es el día del friolento,
1: sí.
0: el día nacional, 29 de junio. No sabía que existía este día, honestamente.
1: Ya,
0: y está dedicado justo, ¿no? A todas las personas que de repente duermen con muchas frazadas, los
1: sí.
0: que dormimos muy vestidos también. Nos ponemos,
1: bueno,
0: yo tengo
1: claro.
0: las botitas esas tipo peluditas, ¿viste?
1: Sí.
0: Lanita, que tienen adentro el peluchito y duermo con eso, ¿viste? Que son
1: serio,
0: muy
1: puesto?
0: Pesadas puestas, sí, que son para, incluso tienen antideslizante para
1: sí.
0: usarlas como pantufla.
1: Claro.
0: Yo la verdad que la uso en mi casa con la famosa sueco de goma
1: claro, sí,
0: de famosa
1: sí.
0: marca.
1: Sí, sí, sí.
0: Las uso, son muy gruesas, pero
1: claro.
0: Para dormir yo no me las saco hasta que no me duermo.
1: Mira.
0: A veces me las saco en medio de la noche, pero
1: sí.
0: las dejo ahí. Si no, no me puedo dormir. Estoy
1: sí.
0: tan frío el pie que no llega a ser.
1: Yo tuve un tiempo de dormir con medias, pero me di cuenta que me las terminé siempre sacando.
0: Y se pierden, ¿viste?
1: Entonces,
0: después.
1: Listo, ya está.
0: Vas
1: ya
0: perdiéndose.
1: Está.
0: He perdido mucha,
1: sí,
0: mucha
1: sí,
0: media.
1: Sí.
0: Igual yo lo voy a admitir
1: claro.
0: porque llega un punto que ya
1: sí,
0: da
1: sí.
0: calor. Mucho ahora está muy en uso el tema de los pantalones de felpa, ¿viste?
1: Sí,
0: peluchitos también.
1: Sí, re.
0: Los uso dentro de mi casa.
1: Sí.
0: Para dormir como que ya es mucho calor, por ahí que
1: claro,
0: me...
1: sí.
0: Pero para andar
1: es
0: haciendo
1: mucho.
0: Cosas en mi casa, sí, voy bien.
1: Sí.
0: Y también es muy abrigado.
1: Bueno, ¿vos conocés el ítem de la estufita de mano?
0: Lo conozco, mas no lo tengo.
1: Es buena. Yo
0: es
1: lo he
0: bueno,
1: regalado.
0: Sí.
1: Y la verdad que es bueno.
0: Ay, qué
1: es
0: bueno.
1: Porque
0: es como que lo metes en el microondas.
1: Es un sistema mágico. No,
0: no,
1: no. no, no.
0: Ah.
1: Hay unos que son, vos
0: sí.
1: te lo podés llevar a la calle, a tu
0: sí.
1: vida. Y cuando te agarras frío, es como un gel.
0: Ah.
1: Tiene una chapita. Y vos apretás esa chapita y es como que se solidifica y tira calor.
0: Entonces se activa
1: vos,
0: el poder.
1: Exactamente, se activa el poder.
0: Ay, qué raro.
1: Es eso. Y entonces te calienta la mano, o sea, lo podés tener en el bolsillo, qué sé yo,
0: sí.
1: entonces vas metiendo y te queda todo calentito.
0: Uy, buenísimo.
1: Es muy buena. Es
0: listo.
1: Muy buena.
0: Mira,
1: y después
0: me
1: no me acuerdo cómo,
0: un...
1: pero se deshace ese truco y lo podés volver a usar después.
0: ¡Qué bueno! Tengo
1: ay,
0: que buscar,
1: magia,
0: tengo que buscar, ya mismo voy a poner a buscar esto
1: sí.
0: de la bolsita caliente para los bolsillos, ¿viste?
1: Sí.
0: No estoy usando.

0: resiste no, mucho.
1: Resiste bastante. Ay, qué sí, bueno. Sí, la verdad,
0: y la verdad
1: sí.
0: Es que no sabía que era tan efectivo sí, esto que es el sistema de apretar así cosito. Pensé sí. Que era más que lo calentás en microondas y lo llevas
1: no,
0: y seguías
1: lo
0: en fría.
1: Llevar por la calle, claro. Lo más bien.
0: Cuando estás muy congelada.
1: Frío, ah, lo qué bueno. Como que lo prendes.
0: Necesito eso. Sí. La verdad, que la famosa vieja y querida bolsa de agua caliente.
1: Sí, también.
0: Hay que tener una en la casa.
1: Viste que ahora, en los que son más bazares, así sí, medio.
0: Que venden de todo.
1: Sí, que venden de todo. Sí. Tienen muy lindas.
0: Hay algunas con peluchito, con muñequitos,
1: como tejida,
0: no sé.
1: Una como,
0: belleza.
1: Es muy lindas.
0: He visto. Sí. Me parece que también va a la lista de los deseos.
1: Todo, ¿viste? Querés, todo.
0: Todo para combatir el frío, la sí. Verdad que sí, un poco estoy en ese mood porque bueno, la media térmica, todas esas cosas. He usado en su momento para venir acá todo doble, calza abajo, arriba el pantalón grueso, cuando venía a la mañana, claro. A la madrugada era mucho frío.
1: Sí,
0: y digo,
1: sí,
0: me tengo que poner sí o sí, no aguanto. Así que sí, sí. Puedo meterme en esta categoría el día de hoy.
1: Bien,
0: el día
1: bien.
0: De friolento. Feliz
1: bien
0: día
1: saludada.
0: A todos los friolentos, las friolentas. Sí. Es un día de una celebración informal, dice acá, sí. Pero bueno, se volvió muy popular en las redes sociales.
1: Sí, la verdad.
0: Totalmente.
1: Que sí. Todos conocemos un friolento o
0: verdad.
1: Más.
0: Sí, sí, voy a mandar saludos, que tengo una amiga sí. que tiene,
1: manda.
0: Ella es la más friolenta que conozco, más que yo.
1: Mirá.
0: Así que sí, que tiene la casa súper, viste, todo bien calentito, ay. Que decís, ay, yo ya llego a un punto, viste, que te sofocás.
1: Sí,
0: y
1: sí.
0: Eso ya no me gusta tanto, viste.
1: El embotamiento de estufa.
0: Tremendo. Llega un punto que la cabeza decís, ay, sí, no sí. Está muy bien.
1: Abrí una ventana.
0: Y acá, claro. Mira, llega un mensaje ya de Gus,
1: sí,
0: de Gus
1: Obuña,
0: nuestro amigo,
1: sí.
0: Dice, en un programa decían los dos a la final, hoy digo, viste la clásica, los cuatro a la final, hablando de la década de la música.
1: Mirá.
0: Extremadamente difícil la elección, pero voto, dice él, a Elton John vota.
1: Ay,
0: y sí,
1: gusta.
0: La verdad que es un buen tema. El
1: clásico.
0: Tema es, sí, y ahora mira, vamos a repasar rapidito los temas. El primero, para ir recordando, es Holiday de Madonna.

0: gusta también este tema. Tiene una linda vibra para terminar el lunes. Puede ser un gran
1: candidato. No, ni muy para arriba, ni muy para abajo.
0: Claro, te mantienen una buena energía para listo.
1: Para arrancar la semana.
0: Eso, exactamente. El último también está bueno. Ojo, que es La calle es su lugar de hit.

0: la verdad tiene energía, tiene
1: pegajoso,
0: tiene fuerza, sí. Es pegajoso. Y sí, también puede ser. ¿Qué les puedo decir? No lo podemos ayudar hoy.
1: Sí, lo digo.
0: Porque están todos buenos los temas. Y saben que pueden votar muy fácilmente.
1: ¿Cómo?
0: A través de WhatsApp. Vas a WhatsApp y si no nos tenés agendados, agendanos, por favor, te pido. Pone FM Federal al 11-3700-1121. Nos decís qué canción es tu favorita. Y ya está, va sumando puntaje para que cierre el programa la ganadora del día de hoy. Exacto. De este año, que es, estamos en el 84 hoy en las décadas de la música.
1: Me gusta.
0: ¿Cuál ganará? No sabemos, pero la que gane va a cerrar el programa.

evento mundialista en la vuelta. Como todos los días vamos a estar acompañándote con las novedades más relevantes del mundo del fútbol, así como también la fecha del día de hoy para la Copa del Mundo. En materia de las noticias, tenemos que Ortigoza ya es jugador de Racing. El futbolista se sometió a la revisión médica y firmó su contrato con la institución de Avellaneda. La academia pagó aproximadamente $1.5 millones por el 100% del pase del mediocampista de 29 años. A su vez, selló un vínculo por 3 años y medio. También hay novedades en Uruguay porque Bielsa regresó al país tras la eliminación. En Soledad, el loco aterrizó en la capital uruguaya y evitó tener contacto con la prensa en medio de la expectativa sobre una posible despedida de la Celeste. Uruguay finalizó tercero en su grupo y quedó eliminado con apenas 2 puntos. Igualó 1-1 con Arabia Saudita, empató 2-2 frente a Cabo Verde y cayó 1-0 ante España. Una campaña que desató fuertes cuestionamientos sobre el trabajo del entrenador argentino. Luego de la eliminación, Bielsa dejó frases que alimentaron las versiones sobre su salida, pero sin confirmar su renuncia de manera explícita. Ya comenzaron los 16avos de final y a las 14 horas Brasil le ganó a Japón 2-1. La verde amarela finalmente se quedó con la victoria de manera agónica, con goles de Casemiro y Gabriel Martinelli a los 96. Para los samuráis, Kaiyo Osano fue el que puso la ventaja parcial. Ahora, el seleccionado dirigido por el italiano Carlo Ancelotti se verá las caras con el que resulte vencedor en el mano a mano entre Costa de Marfil y Noruega, que se enfrentarán mañana. Los brasileños mantienen así una racha de 36 años y 9 Copas del Mundo, llegando, al menos, a la segunda instancia de eliminación directa, que esta vez son los octavos de final. Y en estos instantes se está disputando el duelo entre Alemania y Paraguay en el estadio de Boston. El seleccionado que pase a la siguiente instancia se enfrentará al ganador del duelo entre Francia y Suecia. Y a las 22 horas, Países Bajos jugará contra Marruecos en el estadio de Monterrey, uno de los choques más destacados de esta fase. El seleccionado europeo lideró su grupo de manera invicta y llega como uno de los equipos más goleadores de la competencia. Del otro lado, los africanos llegan también sin conocer la derrota, pero fueron segundos por diferencia de gol. La naranja mecánica de Ronald Koeman llega en plena forma tras igualar con Japón y vencer con autoridad a Suecia y Túnez con un total de 10 goles a favor. Los tulipanes buscarán la victoria para no entorpecer su sólido andar y seguir en competencia. Por el otro lado, los leones del Atlas lograron un empate con Brasil y vencieron a Escocia y Haití con algo más de complicaciones, resultados que los llevaron a ser segundos del grupo C. En busca de imitar su sorprendente actuación en Qatar 2022, irán por otro batacazo contra un grande europeo. Estas fueron todas las noticias y los partidos por el día de hoy. Los saludo a su anfitrión Constantino Mora Cafiero y les deseo una bonita tarde.

30 minutos y en la ciudad de Buenos Aires la temperatura es de 10 grados 6 décimas, humedad 69% y el cielo está despejado. Y ya estaban bastante despejadas las salidas de la Ciudad Autónoma de Buenos Aires. Queda un remanente de demoras en la autopista de Lepiane, sentido Avenida General Paz, entre Avenida Escalada y Larrazábal. También hay demoras en Cantilo, desde Udaondo hasta su intersección con Avenida General Paz. Y no te olvides que el carril izquierdo de Lugones, a la altura de Pampa, se encuentran restringido por obras vinculadas al nuevo paso bajo nivel que se está construyendo. Te pedimos circular por allí con precaución y paciencia. También está cerrada por obras a Espeña entre Avenida Belgrano y Moreno y Avenida Álvarez Thomas entre las vías del ferrocarril Mitre y Monroe. Pero en este caso tenemos desvío de paso a nivel tanto en la calle Miller como en la calle Pacheco. Con respecto a los servicios, la línea de subte D continúa con obras de renovación integral y por lo tanto la estación Tribunales está cerrada. Y en el caso del ferrocarril Sarmiento continúa con demoras. Y como siempre, toda la información del tránsito fue suministrada por la Policía Federal Argentina, Ministerio de Seguridad Nacional.

0: Seguimos en la vuelta y es momento, mirá, estamos viendo el partido que se va alargando, sí. Aparentemente sí, porque siguen empatando. Pero sí, bueno, difícil, difícil partido, ¿eh? Bueno, vamos Paraguay.
1: Más complejo de lo que pensaba.
0: Es verdad, sí, sí. Pero
1: Alemania
0: bueno.
1: Empezó flojo, ¿no?
0: Empezó flojo, parece.
1: Y, sí, sí.
0: Pero bueno, después
1: dando nuestras opiniones técnicas.
0: Claro, estamos ahí hablando, no. Imagínense, porque nos sí, llegamos sí. A ver, porque si llegamos sí. A ver bien era otra cosa.
1: Total,
0: pero bueno, olvidate, lo que podemos, olvidate. Lo que vimos.
1: Sí, sí, sí.
0: Pero bueno, es el momento que se pone todo más intenso.
1: Claro.
0: Y ahora sí es momento de hablar de los personajes.
1: Sí, por favor, te lo pido.
0: Comenzábamos hablando acerca de este personaje que forma parte de Hollywood, de películas muy conocidas que hemos visto. Es una de esas caras que y voces, sí. Sobre todo la voz, porque es un factor importante acá el tema de la voz.
1: Sí, es verdad.
0: De este personaje del día de hoy, esta persona, por supuesto, que tiene una larga historia en las pantallas, pero que a lo mejor lo conocemos nosotros ya en su vida más adulta, digamos. Sí. Siempre lo vimos grande, ¿viste? Como es el caso. ¿Cuándo fue joven?
1: Nunca.
0: Estoy hablando de nunca fue joven, siempre fue más o menos grande. Sí, estamos sí. Hablando de Morgan Freeman.
1: Totalmente.
0: Gran actor Morgan Freeman, que sí. Por supuesto lo conocemos muchísimo, de cantidad sí. De películas y demás. Se llama Morgan Portfield Freeman Jr., porque sé que su padre se llama Morgan. Así que sí, él como que... Uno cree, decís, bueno, sí, lo conozco de tal película, tal otra. Me acuerdo de repente la que está en la cárcel, Sueños de Libertad, Sueños se llamó acá en castellano.
1: Sí.
0: Tiene un nombre en inglés muy distinto, pero sí, sí, es una gran película, pero ya ahí hace un hombre ya maduro, sí. De cierta edad,
1: adulto.
0: O sea, adulto.
1: Sí.
0: Y si, ¿cuándo fue como jovencito de 20 años? ¿Viste? Si,
1: sí.
0: No sé. Y tiene que ver con nuestra generación un
1: sí,
0: poco
1: re.
0: Que conoció, bueno, a partir de los 90, por ahí en adelante.
1: Sí.
0: Pero bueno, su carrera empezó bastante antes en las pantallas, no sin antes pasar por otros caminos que nada que ver, ¿eh?
1: Ah, mira.
0: Tuvo una vida bastante ahí interesante en ese sentido. Morgan, que nació en Memphis, Tennessee, un primero de junio, mirá, y lo vemos, en el año 1937, nacía Morgan. Que bueno, tuvo una vida ahí en Memphis, muy también pasó por varios lugares de la zona, ¿no? Después fue a vivir a Memphis, fue a vivir a otros lugares cercanos, a Mississippi, a Gary, Indiana.
1: Sí.
0: A Chicago, a Illinois, bueno, fue pasando a varios lugares.
1: Sí.
0: De una familia humilde, la familia de él, del sur de Estados Unidos, en una época complicada
1: sí.
0: Por la segregación que
1: claro.
0: Había en Estados Unidos, justamente, la segregación racial.
1: Sí.
0: En esta zona es una zona
1: sí,
0: que en esa época hizo exactamente
1: sí.
0: Compleja en ese sentido, muy difícil. Su padre era barbero, su madre era maestra.
1: Mira.
0: Y desde chico mostró un interés por el cine, por lo que es el teatro también. Se involucró en donde pudo, por uh-huh. Supuesto, desde el colegio. Miraba películas de vaqueros muy de esa época.
1: Claro.
0: Los sábados
1: los
0: iba
1: western.
0: A ver las películas de vaqueros. Y ahí lo vemos, mirá, con su gorra que vos decís,
1: no.
0: Mirá qué distinto que está.
1: Fue niño.
0: Fue casi niño ahí, por supuesto.
1: Acá se termina el mito.
0: Él en 55 sale de la secundaria, de la escuela secundaria, uh-huh. Y en Chicago ya estaba en ese momento, y decide incorporarse directamente a la Fuerza Aérea del Ejército. Por eso lo vemos con su gorrita
1: mirá.
0: Ahí, su uniforme de
1: claro.
0: La Fuerza Aérea del Ejército de los Estados Unidos.
1: Sí.
0: Cosa que decís, uy, nada que ver con la beta artística que estaba teniendo cuando
1: claro.
0: Era niño, de repente estaba en obras de teatro,
1: sí.
0: Destacó ya en ese tiempo cuando era chico, como que ganó algún premio ahí
1: yeah.
0: De zonal, viste, de
1: yeah.
0: Alguna pequeña competencia, digamos, certamen más bien
1: sí.
0: De actuación, pero bueno, ya termina el secundario y se mete a lo que es el ámbito laboral en la Fuerza Aérea.
1: Mirá.
0: Le gustaba mucho, aparentemente fue como mecánico en la Fuerza Aérea.
1: Re bien.
0: Pero tenía aspiración a ser piloto de combate, quería ser él.
1: Claro.
0: Nada que ver con la actuación,
1: no,
0: nada que ver con
1: nada
0: el mundo de las artes, pero
1: sí.
0: Estaba feliz cuando ingresó a esto, ¿no?
1: Bien.
0: Sin embargo, bueno, experimentó el ambiente de la cabina, de estar cerca, de ser piloto y demás, y entendió que no era su destino,
1: claro.
0: De repente, como que no se hallaba aparentemente lo que
1: no
0: él soñaba, lo que él imaginaba,
1: claro.
0: Al llegar ahí a estar más en la práctica, más cerca, vio que no era. El destino
1: claro.
0: Es el cazador, reflexionó más adelante, me pareció interesante, dijo, el destino... Es el cazador.
1: Sí.
0: Porque tarde o temprano te alcanza eso
1: claro.
0: Que está como especie de predestinado. Habla mucho de eso en algunas entrevistas.
1: Sí.
0: de cómo muchas veces estás destinado a tener cierto papel o cierto lugar de trascendencia y te va a llegar en un momento. Y insistís y seguís haciendo y demás, y puede ser que alcances eso, ¿no?
1: Claro.
0: Y bueno, de repente deja, por supuesto, la Fuerza Aérea. Y empieza a tener algunos papeles y demás, empieza a buscar el camino de la actuación nuevamente. Y el primer personaje que fue acreditado así como conocido, registrado, fue en el año 71 en un largometraje que se llamó Who Says I Can't Ride a Rainbow, se llamó así.
1: Mirá qué largo el título.
0: Ese nombre tenía, sí. Pero fue más conocido una etapa en los 70 también, que participó de 780 episodios del programa infantil de Electric Company. ¿Mirá? Se llamó este programa, duró hasta el 77.
1: Un montón.
0: Y ahí sí se lo ve joven, hay alguna que otra foto, ahí lo vemos, mirá, en los 70, en el 71.
1: No, Lucaso.
0: Con el Lucaso de los 70. Se ve que era un programa bastante interesante, si bien era un programa infantil, sí. Como que hacían como sketches, ¿viste? Ahí como que pasaba música, okay, como que era medio DJ, después en un momento hace,
1: claro,
0: de Drácula.
1: Todo el disco.
0: ¿Viste? Muy
1: el
0: disco.
1: Afro, la camisa abierta, el chaleco.
0: Ahí como el jabó, como se llama,
1: sí,
0: esos voladitos que tiene ahí.
1: Sí.
0: Exactamente. Mucha onda, Morgan Freeman acá, por favor. Mirá, sí, año 71. Sí. Y ahí como que hacía de DJ, después hay un momento que se ve que hacía de Drácula, incluso está ahí unas fotos que está de Drácula. Entonces como que fue medio multifacético, pero en esa etapa, allá en Estados Unidos, se empezó a ver más su rostro, ¿no? Que de repente acá después llega, ¿viste? Todo,
1: claro,
0: lo que
1: un
0: es
1: poco más tarde.
0: Firma. Claro, exactamente. Así que bueno, hasta el 77 estuvo ahí, estuvo en varias series televisivas, de Twilight Zone hasta el 85, un montón de series y demás cuestiones
1: eso
0: que
1: sí
0: hizo. Eso fue llegando acá, de a poco fue llegando, así que uno va diciendo, bueno, va apareciendo. Fue un trabajo como todo, ¿viste? Va haciéndose conocido.
1: Claro, de a poquito.
0: Trabajos de a poco. Y bueno, su gran oportunidad en Hollywood llega en 1987, cerca de los 50 años tenía ya. Ahí es como uno dice, ¿cómo lo conocemos tanto ya de grande, de maduro? Y bueno, ya tenía 50 años en el 87. Entonces, bueno, se veía eso, ¿no? La cara más conocida de él es esa, pero ya vemos que de joven también se veía en pantalla.
1: Sí, ya estaba haciendo cosas.
0: Sí, hizo un papel en Street Smart, que le valió una nominación al Oscar.
1: Mirá.
0: Como actor de reparto al Globo de Oro. Por esta cuestión de Street Smart, que hizo de reportero, en ese caso, actúa con Christopher Reeve, el que hacía de Superman,
1: claro,
0: el Superman de los 70.
1: El famoso Superman.
0: Claro, una película medio de acción, medio así de crimen y demás. Una cosa así era este Street Smart. Así que bueno, eso ya le dio más lugar en lo que es la pantalla grande,
1: jóvenes,
0: bueno, ya
1: dos,
0: nominado, todos muy jóvenes, claro.
1: Sí.
0: Es como que sí, tenía 50 ya, pero se ve muy joven, uno es joven a los 50.
1: Mirá.
0: Hay que saberlo.
1: Sí, sí, claro. Claro que sí.
0: También. Después ya en 1989... Uh-huh. Estrenaría cuatro películas. Johnny Hanson fue una, Lean on Me, un drama bélico también, y otra más que fue una de las más relevantes, me parece que fue Driving Miss Daisy, paseando a Miss Daisy, esta famosa película que él encarnaba a un chofer, un personaje interpretado por él, por supuesto, y con a una señora que la llevaba ahí, era el chofer de la señora, que era Jessica Tandy, interpretado por Jessica Tandy. Así que bueno, eran todos diálogos entre ellos, pasan los años y demás, y tienen que ver con una cuestión de prejuicios que había de uno hacia otro, y cuestiones que se van desarmando con los años, y una relación linda que se va armando con el tiempo. Ella no quería saber nada, tener un chofer, no quería, el hijo le pone el chofer, porque ya está grande, mamá, no puede manejar más, y cuando encuentra que es Morgan Freeman ahí, el chofer dice, uy, no sé, no me gusta. Bueno, había toda una cuestión ahí, van conversando y van desarmando prejuicios que tenían cada uno, quizá.
1: Mirá.
0: Y también el racismo de la época y demás. Así que es una película que le dio todavía más proyección.
1: Y hoy es un clásico.
0: Hoy en día es un clásico total, la verdad que sí, es una de las obligatorias del catálogo de Morgan Freeman.
1: Sí.
0: Es como para hacer la tarea de decir, miremos películas de Morgan Freeman.
1: Sí.
0: Así que bueno, eso fue como el boom ahí en el año 89 ya.
1: Sí.
0: Después ya en los 90, bueno, más popularidad todavía, que llega, hizo La hoguera de las vanidades. Sí.

0: Palma.
1: Es
0: verdad. Véanla, está muy buena esa película. Yo la vi hace poco, relativamente. Es del año 90. Está con Tom Hanks, Bruce Willis, Melanie Griffith.
1: Claro.
0: Un montón. Así que, y está buena la historia también, como lo que cuenta esta. Es rara esa película. Él hace de juez, si no me equivoco, en esta peli. Al final aparece y deja ahí también su mensaje y demás. Y después llega también la de Sueño de Libertad, sería de Shawshank Redemption, se llama.
1: Sí.
0: Esta adaptación de la novela, que ya habían hecho una versión anterior, ahí vemos el cartel, que está ahí con Tim Robbins, estos dos presidiarios condenados a cadena perpetua. Un largometraje buenísimo, que es para verlo, una de esas películas que las enganchas y es larga, es verdad.
1: Es larga,
0: es cierto.
1: Es para un finde.
0: Sí. Pero
1: es un peliculón.
0: Es un peliculón total. Es una gran historia también, que si subo y te deja pensando. Cada vez que la engancho, aunque sea empezada, la veo, verdad.
1: Sí, sí.
0: Tuvo también nominaciones al Oscar, 2 Globos de Oro también.
1: Sí.
0: 7 nominaciones, nada más y nada menos. Y bueno, con el paso del tiempo ya fue algo de culto directamente esta película.
1: Sí.
0: Y en los 90 hizo 7 Pecados Capitales, por ejemplo.
1: Otra película.
0: Con Brad Pitt.
1: Un jovencísimo Brad Pitt.
0: Brad Pitt. La verdad que sí, hizo varias que está como de detective y demás, así como la de Brad Pitt. Tiene otras también. La verdad que hizo una gran carrera. Y una de sus cuestiones más destacadas es la voz.
1: Sí.
0: La voz de Morgan Freeman ha sido relator, digamos, de distintas películas y también documentales donde su voz se hace presente.
1: Bueno, de hecho, el que hablamos tanto de los dinosaurios de Spielberg, la voz es de Morgan Freeman.
0: Tal cual. Así que ahí ya decís, bueno, sí, está él. Que hizo la voz de Dios en la película con Jim Carrey, ¿no?
1: Claro, en
0: Todopoderoso.
1: Que ahí se ganó como el mote o como no sé si es medio un efecto Mandela.
0: Puede ser.
1: De que se creyó que él era Dios en todas las películas.
0: Bueno, sí.
1: Entonces es como la voz del personaje de Dios en todas las películas.
0: En películas, lo que sea, cada reminiscencia de Dios.
1: Claro, y no sé si no sé si en muchas películas hace Dios.
0: Claro, pero.
1: Pero quedó como ese imaginario colectivo.
0: Lo saludan así, hacen muchas bromas.
1: Claro,
0: me hacen bromas al respecto. Ay, llegó.
1: Sí.
0: Porque bueno, pero sí, más que nada por esa película, en realidad. Y me parece que a partir de ahí un poco fue. Más allá que hizo otras narraciones y demás de cantidad de cosas, de películas y también de documentales, como veníamos diciendo.
1: Sí.
0: Así que es muy, muy destacado su trabajo en ese sentido con la voz.
1: Sí.
0: Él habló acerca del tema de la voz y por qué, ¿no? Es su voz profunda, muy reconocible. Tiene que ver con años de formación, obviamente, como actor, y recordó siempre con mucha gratitud a Robert Whitman, que era su instructor de voz y dicción
1: en un
0: colegio comunitario de Los Ángeles al que fue a aprender y demás. Y este hombre le enseñó la importancia de hablar con claridad y marcar la entonación. Dice, si vas a hablar, hazlo de forma clara. Marca las consonantes finales. A veces es difícil de hacer, por cierto, si uno está medio flojo ahí de dicción. Y hay ejercicios para bajar la voz también, para hacerla más profunda. Es algo que él trabajó, no es algo que bueno, de repente, obviamente hay un color de voz.
1: La matrícula de locutor.
0: La verdad, yo sentí una conexión ahí con él en ese sentido.
1: Yo creo que sí.
0: Me gustó que le diera tanto lugar al tema de cómo están dichas las cosas y la formación que tuvo, más allá que él tiene su color de voz natural que agrada, ¿viste?
1: Obvio.
0: Pero bueno, es uno de los rasgos más importantes de él. Bueno, también hizo la película donde hace de Nelson Mandela, recordamos que fue muy memorable, Invictus. Y él lo eligió, el propio Nelson Mandela, dijo, quiero que me haga Morgan Freeman.
1: Chao,
0: no hay discusión al respecto.
1: Eso
0: estuvo.
1: Tiene toda la razón.
0: Y lo vio, tuvo visión el expresidente en ese sentido. Y se conocieron, estuvo mucho con él para hacer el trabajo. Dice, la verdad que hizo un trabajo de campo directamente, de estar ahí muy junto a Nelson Mandela en ese sentido. Así que bien. Y lo último que se supo de él es que va a sacar su primer álbum de estudio.
1: Ay, me encanta.
0: La música. A sus 89 años, ya ganador del Oscar varias veces, decidió explorar formalmente su faceta musical, un proyecto titulado Morgan Freeman's Symphonic Blues Experience.
1: ¿Ah?
0: Un tributo al género que marcó su infancia, el blues, y aparentemente saldría de forma oficial el disco el 7 de agosto.
1: Así, mirá,
0: bueno, me meto también un poquito en lanzamientos para el futuro.
1: Un poquito.
0: Te avisamos a Vale.
1: Falta.
0: No va a cantar de forma tradicional, sino que va a oficiar como de productor y narrador principal. Te va narrando
1: Bueno,
0: con esa voz.
1: ¿Será como el disco de Darín?
0: Me parece que sí.
1: que va como contando una historia.
0: Va contando la historia. Es así. Va a guiar al oyente a lo largo de un repertorio de 12 canciones. Así que bueno, y así
1: me llama la atención, me
0: fue
1: gusta.
0: Por el lado de la música, pero siempre con su impronta de relato y demás. Bueno,
1: la verdad
0: y,
1: que sí.
0: Y dijo, hay que aprender a estar quieto y dejar que la vida suceda. Esa quietud se convierte en un resplandor, dijo. Me hace guardar un poco a Cristian Castro, salvando la distancia.
1: Bueno, puede ser. Igual, te digo, dice mejor quedarse quieto, pero no para no hacer para. Películas.
0: 89 años.
1: 89 años
0: trabajando.
1: Y todo el tiempo hace cosas.
0: Exactamente.
1: No
0: así que no se queda quieto. Se le da muy bien, así que ha pasado por personajes Morgan Freeman.

0: Sí, sí, me gusta. Algo que nos hace brillar y ser felices es hablar de la paleontología también.
1: Totalmente, porque sí. Te decía que el ADN de los dinosaurios está cada vez más cerca, Rocío.
0: Está cerquita, sí.
1: Sí, sí, sí. ¿Qué pasa? Resulta que empezaron a analizar con las técnicas nuevas, como hablábamos la vez pasada.
0: Sí, esto del mosquito.
1: Exactamente. Fósiles que están en museos, que se encontraron hace mucho tiempo. Y que en ese momento solo por ahí se podían hacerle radiografías o cositas como poco. Y ahora dijeron, bueno, ¿por qué no agarramos esto? Vemos qué onda. Y de hecho agarraron unos fósiles provenientes de la formación Dinosaur Park en Alberta, Canadá, que parece que incluyen restos que... Estos fósiles que analizaron son una garra de terópodo, huesos de extremidades de un dinosaurio con pico de pato y un hueso de un animal similar al triceratopo. ¿Pero qué pasa?
0: Grandote.
1: Exacto. Empezaron a analizar con técnicas nuevas y encontraron, parece, para sorpresa de todos, descubrieron estructuras esféricas con núcleos que coinciden con la morfología de los glóbulos rojos de los vertebrados.
0: ¿En serio?
1: Exactamente.
0: ¿Se pudo conservar? La otra vez hablábamos de que tiene un determinado tiempo en que después ya el ADN ya
1: o
0: no
1: sea,
0: te sirve.
1: El ADN todavía no saben si hay.
0: Ajá.
1: Se está analizando.
0: Bien.
1: Lo que se encontró es una especie de glóbulo rojo. O sea,
0: igual
1: la
0: es.
1: Sangre que tiene.
0: Claro.
1: Glóbulos rojos.
0: Glóbulo rojo.
1: Y eso, claro, se pensaba que no se conservaba.
0: Y no.
1: De hecho, se creía que no se conservaba.
0: Uno pensaría
1: eso.
0: Que no. Claro.
1: Entonces, esto se muestra la estructura interna bastante clara, lo que descarta la posibilidad de contaminación humana.
0: De quedó hecho. Ahí como preservado.
1: Entonces, exactamente, se encontró como un rastro, pasando en limpio, como un rastro de un glóbulo rojo que no tiene, que tiene núcleo, que es diferente a la morfología de los glóbulos rojos nuestros.
0: Ya está, ¿sí? Es claro, es del
1: entonces,
0: animal.
1: No hay contaminación humana, por lo menos. Pero ¿por qué es importante y esto es lo que traje en realidad?
0: Sí.
1: Las implicaciones científicas que tiene son tres los puntos importantes. Uno es el cambio de paradigma, porque tradicionalmente se pensaba que los tejidos blandos se degradaban antes que ocurriera la fosilización.
0: Tiene sentido. Tejido blanco, la piel, no
1: claro,
0: sé, los músculos,
1: todo
0: lo que
1: exactamente.
0: Sea.
1: Exactamente. Lo que nosotros vemos son los huesos.
0: Claro.
1: Entonces se asociaba que lo que es todo lo que sea tejido o perteneciente al tejido ya no
0: se
1: estaba
0: perdió,
1: más.
0: Claro.
1: Bueno, esto nos cambia ese paradigma porque dice, pará, si nosotros en este hueso encontramos un glóbulo rojo,
0: claro.
1: Esto no es tan así.
0: Es parte del tejido blando, sería.
1: Exacto.
0: Sí.
1: El segundo punto de este hallazgo es la fisiología y la evolución. Porque la capacidad de estudiar los tejidos blandos abre una puerta para entender también la biología de los dinosaurios. ¿Sí? Porque nosotros sabemos por el formato, por la forma, por el estado de los huesos, los años que pueden tener y la forma que pueden tener. Pero pueden ser, no sé, físicamente, los músculos
0: muy distintos,
1: pueden
0: claro.
1: ser más grandes, más flacos.
0: Sí, pueden como ser, que falta información.
1: Falta
0: el hueso
1: mucha
0: te da,
1: información.
0: Pero, sí,
1: exactamente. Y de hecho, nos va a hablar del metabolismo y de la evolución del dinosaurio. Y lo último, el debate sobre el ADN. Porque complicado. Aunque los científicos fueron cautelosos y aclararon que no hay material genético, todavía no se encontró el hallazgo de proteínas como el colágeno.
0: Uy, ¿tienen todavía colágeno?
1: Sí.
0: Mira,
1: vuelve a poner sobre la mesa esta posibilidad de encontrar fragmentos de ADN.
0: Porque claro, el colágeno también es parte de lo blando, si se quiere.
1: Exactamente.
0: Es lo que uno saca,
1: o sea,
0: de los huesitos.
1: En estos huesos que sacaron del museo para estudiar, encontraron estos glóbulos, encontraron colágeno, encontraron cosas que pensaban que ya no estaban más.
0: Que no hay manera, claro.
1: Exactamente. Entonces, si se pensaba también que el ADN no está más, ahora puede cambiar.
0: Puede cambiar,
1: así que el mosquito, como dice Jurassic Park, no nos trae ADN.
0: No, se ve
1: es
0: que no.
1: Es más difícil extraer.
0: No.
1: Pero ¿quién te dice que en un museo...
0: Están ahí esperando los huesos años? Un montón aparte. Algunos son un siglo pasado que lo encontraron.
1: Estos son de 70 millones de años.
0: Mirá lo que son. No,
1: se encontraron hace un montón. Pero
0: claro.
1: Estos son de animales de 70 millones de años.
0: Mirá vos cómo todavía hay mucho por saber y tiene sí. que ver con la tecnología nueva y demás que destapa.
1: Y a medida que vaya avanzando se va a encontrar más
0: Se va
1: cosas.
0: A saber más. Me gusta, es un peligro.
1: Se vienen cuidado, los dinosaurios.
0: Hay que ser cautos con eso.
1: Total.
0: Aprendamos de las películas.
1: Sí, por favor.
0: Mientras sigue el partido intensamente.
1: Uy, sí.
0: Uy, está complicado, claro.
1: Está difícil,
0: sigue empatado y los muchachos se ponen nerviosos.
1: Alemania y Paraguay.
0: Y sí, está sí, con sí. todo. Pero bueno, lo que sí vamos a saber es qué canción gana el día de hoy en la década sí. de la música, año 84, que hemos comenzado el día de hoy. Recordamos sí. que Gus Oviña había votado a Elton John.
1: Sí,
0: así que
1: lo
0: bien.
1: Segundo.
0: Muy bien, tiene dos puntos sí. Elton John con sí. Sad Songs. Yo voto a Madonna.
1: Bien.
0: Por allá, sí. Charlie, Martincito.
1: Había votado Hit.
0: Hit tiene su punto. Martincito. Y él a Charlie. Uy, mirá.
1: Bueno, poquito, ¿eh?
0: Ojo, ganó Elton John entonces con Sad Songs. Temazo también para cerrar este día. Lunes me gusta. Ahí de paso vamos como relajando un poquito. Claro. Ya está cerrando el día. Veremos quién gana
1: Manejando
0: entonces.
1: Manejando la energía para la semana.
0: Exactamente. Buenísimo. Y nos reencontraremos mañana a las 6 de la tarde en La Vuelta por Federal. Chau, chau.

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0: 20:30 y en la ciudad de Buenos Aires la temperatura es de 10 grados 6 décimas, humedad 69% y el cielo está despejado. También ya están despejadas las salidas de la Ciudad Autónoma de Buenos Aires, aunque queda un remanente de demoras en Dilepiane, sentido Avenida General Paz, entre Avenida Escalada y Avenida Larrazábal. También te recuerdo que a partir de las 22 horas y hasta las 6 de la mañana estará restringida en su totalidad el ingreso a Lugones vía Camposalles y también estará reducida solamente Cantilo a la altura de Udaondo y Lugones a la altura de su empalme con Avenida General Paz. Todo esto por obras que se están realizando. También hay obras dentro de la Ciudad Autónoma de Buenos Aires que cierran totalmente la calzada de San Peña entre Avenida Belgrano y Moreno y de Avenida Álvarez Thomas entre las vías del ferrocarril Mitre y Monroe. Por este motivo, hay desvíos en el paso a nivel tanto de la calle Miller como de la calle Pacheco. Con respecto a los servicios, continúan las obras también en el subte D y por lo tanto la estación Tribunales sigue cerrada. Y en el caso del Sarmiento ya circula con normalidad. Y como siempre, toda la información del tránsito fue suministrada por la Policía Federal Argentina, Ministerio de Seguridad Nacional.
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1: 21 horas y en la ciudad de Buenos Aires la temperatura es de 8 grados 7 décimas, humedad 72% y el cielo se mantiene despejado. Actualizamos la información del tránsito y los servicios, donde te recuerdo que a partir de las 22 horas y hasta las 6 de la mañana estará totalmente restringido el ingreso a Lugones vía Camposalle y también estará reducida en este caso Cantilo a la altura de Udaondo y Lugones en la zona de Empalme desde Avenida General Paz. Por obras también estará cerrada Sáenz Peña entre Avenida Belgrano y Moreno y Avenida Álvarez Thomas entre las vías del ferrocarril Mitre y Monroe. En este caso, no te olvides que hay desvíos por la calle Miller y también sobre la calle Pacheco. Pero ahora sí, vamos a la información nacional. La inflación de junio habría marcado una nueva desaceleración mensual y podría haber quedado por debajo del 2% por una menor presión en alimentos y bebidas que reflejó menores variaciones semanales. Internacional, al menos 6 personas murieron y varias resultaron heridas, algunas de gravedad, en un tiroteo ocurrido en el centro de alojamiento temporal para jóvenes en la ciudad de Stade, al norte de Alemania. Deportes, fútbol, Países Bajos y Marruecos jugarán desde las 22 horas de nuestro país en el Estadio Monterrey por los 16avos de final del Mundial 2026, en uno de los choques más destacados de esta fase, pues ambos aspiran a llegar más lejos. El pronóstico del tiempo para mañana martes: nos espera una temperatura mínima de 7 grados, máxima de